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2: Diecinueve horas, 00 minutos.

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1: No.

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3: Wow, tenía razón. 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
1: ¿Qué tal? Bienvenidos. Esto es Extremos, episodio número 917 en Sol, frecuencia primera radio. ¿Cómo les va? Colombia está en desastre. El centro y sur de este país, del norte de Sudamérica, colindante con el Perú, por supuesto, un país muy querido que hemos estado en dos ocasiones allí, está devastado por un muy potente sismo de casi 8 grados en la escala de Richter, que ha desolado a muchas familias, a muchas personas. Las pérdidas materiales son terribles, pérdidas humanas, ni qué decir. Se llegan casi a 300 y miles de damnificados y de heridos. Vamos a estar dando cuenta, así como me hemos mencionado en los titulares, más adelante durante el programa al respecto. Esto es Extremos en Sol, frecuencia primera radio. Jorgito Carvajal en su tinta.
2: Hola, ¿qué tal a todos? Espero hayan tenido una buena semana, ¿no? Efectivamente, sí, es un momento que a mucha gente le está impactando justamente por este tema de los sismos, temblores, terremotos, ¿no? La palabra real es, en todo caso sería un nuevo movimiento telúrico o sismo, pero a ver, lo sabemos diferenciar, ¿no? Entre algo más fuerte, algo más débil, como terremoto y temblor. Sí, es algo que efectivamente está llamando la atención de muchas personas porque, a ver, no es un misterio. Nosotros vivimos en el cinturón de fuego del Pacífico y pues se podría decir que es como que parte de nuestro día a día, ¿no? De hecho, Perú, si no me quise equivocando, no sé si no recuerdo si era el segundo o el tercer país más sísmicamente hablando. No, el primero definitivamente Japón, no recuerdo si el segundo era Chile.
1: Y más sísmicamente el activo.
2: Sí. Ahora, con eso no significa de que todos los temblores los sentimos, muchos no, muchos van por debajo del 0 punto, digo, por debajo del 1, otros por debajo del 2, algunos son a una profundidad muy honda. No, de hecho, gran cantidad incluso de los sismos que hemos estado sintiendo han sido de la placa de Nazca, principalmente, ¿no? Pero claro, siempre se nos viene y se nos dice de que ya le toca a Lima, en específico a Lima, ¿no? Un sismo de magnitud 7, otros ahora están hablando de un sismo de magnitud 8.8, 8.7.
1: Joder, que ya le toca, por favor. ¿Por qué nos tiene que tocar? No queremos, pues.
2: Eso es algo totalmente irrelevante. Para la tectónica de placas, lo que dices es totalmente irrelevante.
1: La tectónica.
2: La tectónica.
1: Tectónica. De placas
2: tectónicas. Y me parece, sí, y es un tema sensible porque hay mucha gente que realmente sí le ha tocado. Lo hemos visto en Venezuela hace no más de un mes. Hace una semana que ha pasado lo de Colombia. Ha resonado mucho el de España, ha resonado mucho también el de Italia, el

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2: Personas han estado y tampoco están y muy seguramente no van a estar preparados para cuando llegue. Me incluyo, ¿no? Por más de que en ocasiones hagamos lo que vienen a ser los simulacros y todo, una cosa es simular algo cuando no está ocurriendo y otra cosa es vivirlo, ¿no? Sí, efectivamente, esperemos que no ocurra de esa forma, pero bueno, nada, lo que nos queda es eso, ¿no? Una cosa que sí, ¿no? Frente a todos esos mensajes tan apocalípticos que hay, no es la primera vez que se presentan una serie de seguidillas de terremotos o temblores, no, sismos, para ser más prácticos, con tanta frecuencia. No es la primera, hace creo que fueron 10, 12 años atrás, ocurrió lo mismo.
3: No va a ser 10 años adelante, tiene que ser obviamente atrás.
2: Ah, pero si tú mismo dices que no necesariamente tienen que hacer así las cosas. Tú mismo dices, ¿no? O no, o tal vez, cuando alguien propone algo, dice, y si no es así, efectivamente, entonces de repente no es así. Pero ahora sí, estoy usando esos 10 años atrás para enfocarme principalmente en ese periodo, ¿no? O sea, pueden ser 10, pueden ser 12, no recuerdo exactamente, pero sí hubo una frecuencia de seguidillas de sismos, ¿no? Igual Japón, Singapur, la zona en Chile, en toda esta zona, sí, fueron creo que 10, 12 años atrás. La diferencia ahora, que lo que pasa con la mayoría de cosas, es que la conectividad con el resto del mundo se ha incrementado. Hace 10 años no todas las personas tenían un teléfono conectado a redes sociales. Algunos todavía conservaban, porque incluso todavía hay, además a Sandro todavía le he visto ahí por su consuladrío, ¿no? En ese entonces todavía era mucho más frecuente, personas que no eran tan interconectadas, la señal era mucho más lenta, no habían tantos canales de difusión. Ahora tenemos desde YouTube, TikTok, X y muchos otros que permiten esa transmisión mucho más rápido. Entonces ahora lo vemos como que con más frecuencia que antes, ¿no? Y parece que no es mucho, pero es que realmente el avance tecnológico se da como que muy, muy, muy aceleradamente. Entonces esa es una parte de los problemas, ¿no? Bueno, de ahí hay en realidad para Lima como que una hipótesis muy falopera, muy, muy, muy interesante, que tiene que ver con el fenómeno del Niño, pero eso hay que tomarlo como que con... hay que tomarlo con muchas pinzas, ¿no? Porque es algo que todavía no se puede corroborar, de hecho faltarían como unos 200 años, pero a ver, más o menos lo que dice es que el fenómeno del Niño, bien que mal, nos está salvando en la región. A ver, resumen como que muy, muy, muy corporativo, porque el texto es mucho más amplio, pero lo que pasa es que la costa de toda Sudamérica es una costa plana. Y tenemos muy cerca lo que vendría a ser el inicio de la sierra, de la puna, donde el tipo de sedimentos que abundan más en esta zona, pues, son limos. Para quienes no lo sepan, es un suelo más arcilloso, o sea, primario. Secundaria básica, creo. ¿No? Ya saben, la izquierda quitó todo eso del colegio, pero bueno. El limo es un suelo arcilloso, digamos, si quieren verlo de otra forma, como que un poco más grasoso. Entonces, lo que dice justamente esta hipótesis es que la presencia del Niño, incluso también el NOAA, lo que hace es incremento de lluvias. Esas lluvias se terminan dando en este inicio de la zona de la sierra y ocasionan estos huaicos. ¿Qué pasa? Que muchas veces nosotros vemos que hay un huaico, sí, pero decimos como que no, se quedó estancado en tal lugar. Pero a la larga no es tan así, porque efectivamente, con el tema de los ríos, más lluvias, poco a poco ese sedimento también sigue avanzando. Y en realidad ese sedimento termina, al final de su vida, por así decirlo, entrando al mar. Y tal parece, según lo que proponen, es que estos sedimentos grasos, o más

0: mórbidos, más suaves, han terminado justamente entre las placas de Nazca y la placa de Sudamericano. Entonces, lo que está haciendo es como que de alguna forma lubricar estas dos placas y que el roce sea mucho menor, lo cual haría que sí hayan sismos, pero de repente sismos no tan potentes, o que la presencia de este gran sismo que todo el mundo dice que ya viene, no todos estos profetas de la calle, ¿no? Donde dicen, sí, viene un gran terremoto, que pues que digan día, hora, lugar, ¿no? Porque ahí sí estarían profetizando algo, si no, solamente están diciendo algo que efectivamente va a suceder y no porque estén viendo el futuro, ¿no? Pero, claro, lo que dice es esto, ¿no? Que ese seguimiento lo que está haciendo es que justamente no hay un roce tan fuerte, no, que no se haga presencia tan grande de ese terremoto, ¿no? Y es lo que estaría ocasionando que de alguna forma nos esté salvando en este caso, ¿no? Y justamente los países que más tienen este tipo de suelos son pues tanto Ecuador como Perú, ¿no? Entonces, en Perú sí llegan a haber sismos, pero no tan fuertes, ¿no? Y ahora, corroborar eso, bueno, tendrían que pasar como unos 200 años más para que efectivamente a través del tiempo se pueda verificar todo eso, ¿no? Es algo que más o menos se va diciendo, que es una de las tantas hipótesis. Hay muchas otras, pero digamos que esa es la más... no más cercana, sino como que la que nos da más esperanza de que efectivamente no suceda algo más allá, ¿no? Porque efectivamente si pasa un sismo de gran magnitud, tengan por seguro, o sea, sí, o sea, no es por ser alarmante, pero muy seguramente medio millón de limeños nos desconectamos del chat. Y digo que nos desconectamos porque no importa qué tan bien construida esté la casa de uno, a veces nunca sabe dónde lo va a encontrar a uno, pues.
1: Por esto es que lo mejor es ir a pa' comer, para de esa manera estar con el estómago lleno y el corazón contento. Y pa' comer, dirigido y por la cocina hecha con las manitas personalmente de Jorgito, quien le va a atender a usted personalmente, le va a poder permitir disfrutar de un agradable almuerzo especialmente hecho para usted, pa' comer. Muy bien, y acá está Jorgito, que así lo puede corroborar con sus platillos estrella de siempre, especialmente comida marina y criolla.
0: Bueno, hoy día se nos acabó el frijol.
1: Bueno, en fin. Bueno, como comentas antes de que entre Ana Rosa, que ya está acá en los estudios, y hablando de sismos, efectivamente me trae a la memoria la presencia de que en paz descanse ya de Brian Brady. ¿Ustedes saben quién fue? Brian Brady fue un famoso geólogo norteamericano y futurólogo también, que entre muchas cosas anunció que iba a haber un terremoto con epicentro en Lima de 9,9 grados, una brutalidad, un récord mundial, más que el que ocurrió al sur de Chile en los años 60, más, y que se iba a sentir prácticamente en toda la costa de Sudamérica, una cosa impresionante. Y que eso tenía un día preciso que iba a ocurrir, el día 28 de junio de 1981. Ese día yo tenía 12 años. Recuerdo que se me habían... Sí, lo había escuchado y era un rumor. No habían todavía los medios sociales, las webs que hayan ahora. Pero se hablaba, se comentaba. Ya lo habían entrevistado en la televisión, inclusive. Algunos medios como el diario Ojo, por ejemplo, que era muy sensacionalista en esa época, del grupo Correo, todavía no saben más los del Comercio, anunciaban pues este episodio a tal extremo que mucha gente comenzó a abandonar la ciudad de Lima. Decían que tenía que irse a un cerro, me parece que quedaba por el Cusco, era lo único que va a quedar, porque todo el resto iba a haber una gran inundación, iba a bajar el sol, salir el diablo y bailar desnudo. En fin, una serie de cosas que mucha gente se lo creía de verdad. A mí me lo habían tapado un poco para que no me asuste, y ese día mi familia se le ocurrió hacer una reunión familiar, como una especie de parrillada en la casa, e invitó a todos para que puedan participar de ella, y Y ese era el día precisamente del anuncio de Brady. Entonces llegó el momento y no pasó nada. No ocurrió nada, ¿no? Nada, nada de nada. Y porque había dado creo una hora, que iba a ser creo a la 1:00 p.m. inclusive. Bueno, llegado el momento, el momento del sismo, pues no pasó nada. Y luego es que me dijeron, yo pregunté, ¿y qué pasó? Ah, verdad, me acabo de acordar. Y lo que dijo el tal Brady, no, mire, ya van a ser más de las 4:00 p.m, ya pasó, no va a pasar nada. Y mis tíos habían dicho, bueno, si morimos, morimos todos juntos, nos cae el mar encima. Y no pasó nada, no pasó nada. Lo que sí pasó fue que las calles estaban casi vacías, porque mucha gente había abandonado la ciudad pensando en que iba a haber el gran terremoto, el grande, que a Dios gracias no ocurrió. Fonchi ya está por entrar con nosotros y nos va a tener unos comentarios extraordinarios de dos temas muy interesantes. Ana Rosa, rápidamente.
2: ¿Qué tal, querido público de Extremos? A propósito de lo que están comentando acerca de los sismos, pues sí, evidentemente en estos últimos días, todos los días vemos publicaciones de sismo en tal lugar, sismo en tal lugar. A veces son solamente, bueno, sismos sí, pero no terremotos. O de pronto ponen pues como que ha sido una gran magnitud, pero en realidad no ha sido tanto. Depende también creo de la profundidad del mismo para poder ver ello. Y como comenta Jorgito, lo del fenómeno del Niño, que puede ser una esperanza para que, si es que se da un sismo acá en el Perú, no sea de tan catastrófico como quien dice. Sin embargo, lamentablemente una de las cosas más elementales que deberíamos de haber cuidado y que no se cuidan precisamente es, en el caso de la ciudad de Lima, por ejemplo, tantas construcciones que han habido de manera a veces precaria e irregular en muchos casos, incluso en zonas muy muy exclusivas. No se sabe a ciencia cierta si es que esas construcciones van a resistir, porque no se saben realmente si han sido bien hechas, ¿no? Ya en muchos casos hay denuncias por cosas menores que las construcciones no cumplen para los propietarios, los que han comprado los departamentos ahí. Entonces imaginémonos que podría haber también repercusiones bastante fuertes si es que hubiera un sismo. En general hay tanto desorden en la ciudad que eso es lo que más pone en peligro a la ciudadanía, ¿no? Uh-huh. A los ciudadanos, de que haya un sismo. No es tanto incluso el movimiento mismo que pudiera haber. Recordemos que el terremoto en Ica, ¿no? En Pisco, uh-huh. Que estamos hablando también de no hace, bueno, ya hace sí bastantes años. De pronto me doy cuenta que han pasado muchos años, pero digamos que estamos dentro del tiempo en el cual se supone este fenómeno del Niño, que ya hemos pasado varios, hubiera podido aplacar eso, pero igual fue tan intenso, tan fuerte. ¿Por qué? Porque precisamente las casas se vinieron abajo, muchas de ellas quizás mal construidas, o no se tomaron nunca las medidas. Nunca se pensó que iba a haber un sismo fuerte y estas no resistieron, ¿no?
1: Muy bien.
2: Y antes estoy acordado de todo lo que se ha mencionado. Jorgito mencionó, ¿no?, que salga alguien y que diga con fecha y hora qué es lo que va a pasar. Y justo me acordé de que había visto una publicación, no del mismo, sino de otros que están comentando. Yo no desconocía totalmente, no sabía quién era el famoso vidente Peluca, creo. Ni siquiera sé muy bien cómo es.
1: La Peluca.
2: Pero comentaban que hace 4 años este hombre había pronosticado, ¿no?, por el Mundial, que el Mundial iba a clasificar, iban a ir a la final España y Argentina, e iba a ganar España. Entonces esa era su como que la razón por la cual mucha gente estaba comenzando a comentar sus predicciones, ¿no? Que ya lo había dicho hace 4 años y había acertado, y esta vez ha dicho de que viene un terremoto, aunque no recuerdo si dijo Lima o Perú simplemente, y que iba a ser supuestamente después de hoy y antes del miércoles, algo así, ¿no? Entonces la gente está comenzando a comentar.
1: Que me paguen primero.
2: Exacto. Pero así como él, han salido obviamente un montón de gente a decir, de tarotistas, videntes, en fin, a decir, sí, va a haber terremoto y todo.
1: Muy bien.
2: Pero creo que es el único que ha dado fecha.
1: Muy bien, la Peluca entonces. Y hablando de pelucas, está Harold Herrada, está aplicando hoy a Extremos y le damos la más cordial bienvenida. ¿Cómo estás, Harold? Bienvenido acá a Extremos.
3: Bien, Sandro, ¿qué tal? Muy buenas noches, muchas gracias también a saludar a los demás que el día de hoy nos acompañan en la mesa. Bien, el tema, bueno, ahorita que está teniendo bastante revuelo es el tema de los sismos. Si bien cabe mencionar que ayer, 15 de agosto, se cumple un año más de lo que pasó lastimosamente en Ica, y en los colegios el viernes hubo un simulacro. Entonces, esto también da bastante que pensar qué sucedería en el Perú si llega a pasar un desastre, como ya hemos visto el mes pasado en Venezuela, como hemos visto nada más al inicio de la semana, el lunes, en Colombia, y como también hemos visto lo que están sufriendo nuestros hermanos en Junín. Entonces, toda esta situación a mí sí me ha traído bastantes recuerdos. Si bien cuando sucedió lo de el terremoto de Ica, yo era muy pequeño, tenía apenas 3 años, pero sí recuerdo lo que me cuentan mis familiares, y a pesar de que han pasado ya casi 20 años, estamos hablando de 19 años, ¿qué cosas se pueden ver o qué es lo que los ciudadanos sienten que ha cambiado después de tanto tiempo?
1: Correcto. Muy bien. Bueno, bienvenido, Harold. Hay mucho para hablar. Más adelante vamos a entrar también con nuestros corresponsales en Colombia. Y Fonchi está acá y nos está teniendo una gran paciencia, a pesar que creo que él es sagitariano, ¿verdad? O no, me equivoco. Sí, sagitariano. Nos tiene una paciencia enorme esperándonos. Gracias y disculpa la demora, Fonchi querido. Tú sabes cómo te queremos aquí. Pero bueno, quiero analizar contigo ese tema que habíamos estado viendo y que vamos a presentar a continuación brevemente, de esto que ha ocurrido en este vuelo transatlántico desde Alemania hasta, yo pensaba que era de Ámsterdam, no, peor todavía, desde Alemania, desde Berlín o Frankfurt, me parece, hasta Newark, New Jersey, donde este niño no dejaba de chillar y hacer una rabieta, golpeándose con el techo de la cabina del avión, chillando, subiéndose a los asientos, y en especial haciendo un ruido tan agudo y poderoso durante casi 8 horas, que era imparable e insoportable, todo porque le cortaron el acceso a internet para el iPad, que lo usaba prácticamente, como usan muchas madres de familia, como sedante. Apreciemos brevemente y entramos con Fonchi. Acá el hombre, el pasajero, está grabando, escuchen. Lo podemos ver también en la criatura, tendrá los 3-4 años. Ocho horas con esto. No paró. Parece de una rosa, pero en fin. Dice que se calmen, pero nada. Él continúa. Ya que había 7 horas. Inclusive hasta cuando desembarcan continúa haciendo el infernal ruido, que según Jorgito está muy justificado. Muy bien.
4: Se parece a ti.
1: Bueno, perfecto. Adelante, querido Fonchi.
5: Bueno, Sandro, ante todo, muy buenas noches. Es un gusto para mí estar en un episodio más de Extremos, acompañándolos. Un saludo especial para Harold en su primer día, bienvenido. Y bueno, ¿qué puedo comentar sobre este video? Hay una cuestión de forma y de fondo. En la cuestión de fondo estamos tú y yo de acuerdo en que es un suplicio, un viaje de 7 horas con una situación como la que hemos compartido hace un momento. Porque psicológicamente termina haciendo daño, ¿no? E incluso, como lo conversábamos por interno más temprano, Hay regulaciones que indican que el avión incluso debería haber parado, haber aterrizado en el lugar más cercano posible para solucionar este tema. Lo que me hace pensar que ya en una cuestión de forma, no sé si sea solamente un tema de que al niño se le quita el wifi y por eso es que reacciona de esa forma, porque te soy honesto, como psicólogo me cuesta mucho imaginar una situación de 7 horas por una rabieta, ¿no? Además que una vez que el avión alza vuelo ya regresa el wifi y en teoría debería haberse solucionado el problema. Me parece, en lo personal, como psicólogo, que el tipo de expresión de gritos de este niño es de un niño autista. Me da la impresión que es un niño con una condición especial. Primero porque está claro y se ve en el video cómo el pobre pasajero que tiene que aguantar semejante suplicio cuenta hora tras hora lo que está pasando en el avión, y la verdad es que es demasiado. Es muy raro que un niño tenga la energía y la fuerza para, por 7 horas sin parar,
1: 8
5: u 8 horas esté en esa misma situación. Sin embargo, aquí hay una reflexión que yo no quiero dejar pasar porque me parece que es importante y creo que es la razón por la cual estamos comentando esta noticia. Y es que en efecto, Sandro, en los últimos años se ha hecho común que los padres, para adormecer a sus hijos, entre comillas, para no sentirlos y para estar en paz por un momento, les suelen dar el celular o una tablet, y el niño es como que se detuviera el tiempo, ¿no? El niño se queda absorto frente a la pantalla y se logra el cometido, que es tener algunos minutos u horas de paz. Y en efecto, muchas veces cuando se le quita la pantalla al niño, pues la situación hace que muchos niños reaccionen como ha reaccionado este niño. No en la cantidad de horas, pero sí en la intensidad, ¿no? Lo cual hace que estemos creando niños que tienen la seguridad de poder manipular a los padres con esas aptitudes, ¿no? Porque lo que hace el papá o la mamá finalmente, en la mayoría de casos, lamentablemente, es devolverle el celular o la tablet y el niño vuelve a estar tranquilo. Y eso es algo que le hace mucho daño por muchas razones, ¿no? Que seguro vamos a estar conversando.
1: Ahora, querido Fonchi, yo entiendo una situación, ya sea de un niño que es muy engreído o un niño autista, como tú estás comentando, pero también está la de no el pasajero, los pasajeros, porque no era el único. Habían varios y se notaba que también estaban bastante incómodos, salvo que sean sordos. Entonces, yo mismo, en alguna ocasión, a Dios gracias, no en un vuelo, pero sí en un bus. Te digo porque en un vuelo, pues no es fácil que a 10.000 pies de altura te tires, pues te mueres. No, ni siquiera te van a abrir para que te tires. Tendría que bajar el avión a un nivel como para que te tires de un paracaídas y saber usarlo. O aterrizar para ti, no lo va a hacer. Es carísimo. No, no, en otras palabras, no te puedes bajar hasta que llegue a alguna escala, a transbordo o qué sé yo, que ya lo tenga programado. Ahora, yo en cambio en un bus interprovincial, sí, Por último, tú puedes insistir y bueno, el bus puede técnicamente parar y decir, bueno, ¿quieres? Bájate, pues ya, listo, a la miércoles. Y me bajo con mis maletas, mi bolso, mi mochila y todo, y adiós. Y fin del problema. De hecho, alguna vez creo haberlo hecho, creo que sí, estoy haciendo memoria, creo que nos bajamos con la Rosa en no me acuerdo dónde ha sido.
4: No sé si te acordarás.
1: Sí, ha sido hace tiempo. Bueno, que era insoportable. No, realmente insoportable. Ahora, ¿qué efectos causa esto en las otras personas? Porque llega un momento que te genera una impotencia y una ira. Jorgito dice, bueno, pero yo tengo unos bloqueadores de sonido, audífonos que bloquean y no tengo problema. Bien por ello, pero te digo, no sé si sea una condición que yo tenga, pero por ejemplo, hay veces donde yo no puedo, hay veces donde sí, okay, obviamente prefiero con música, pero hay veces donde hasta la misma música me fastidia, no me deja conciliar el sueño, así sea una música maravillosa, de hadas, qué sé yo, ¿no? O la canción más favorita que yo pueda tener. Pues me molesta, en ese momento me molesta. Yo prefiero el delicioso silencio, porque me permite crear mi propio sonido, mi propio ruido mental, ¿no? Que no puede empezar porque está el otro ruido. Entonces, y inmediatamente el razonamiento te dice, oye, y joder, ¿y por qué estás teniendo este problema? ¿Algo que tú hayas hecho? No. Tú has pagado por esto, joder, o sea, has pagado tu dinero con tu esfuerzo, peor todavía si son unas vacaciones donde te ha costado, donde no eres un congresista ni trabajador estatal para que te hayan regalado las cosas, ni y te ha costado un enorme trabajo haber juntado ese dinero para darte, aunque sea un gustito, unos días, y viene una persona adulta, pensante, con una criatura y te expone a esa situación. No, y ves que la empresa de transportes aérea o terrestre, pues no le interesa. Joder, no le interesa, tú eres un número más, un objeto más, y punto. Y cumples, como una vez me dijo un taxista, le dije, caballero, tenga la gentileza, puede apagar su radio, de verdad me incomoda. Estaban poniendo, me parece Radio Moda, o radio, no recuerdo qué otra radio, o radio, no recuerdo ahorita... 90,5, no recuerdo el nombre de la emisora, en este momento no lo recuerdo. Pero el punto es que la zona, la locución me incomodaba muchísimo. El parlamento que decían, la narrativa que decían, y esa lógica era como un taladro en las sienes para mí. Me incomodaba, porque sientes que, okay, tú sabes que no es correcto, no es así, pero te lo están, de alguna manera te lo están metiendo, hasta contra natura, diría yo. Y pues tu cerebro dice, joder, esto es tóxico, no quiero. Igual como que te estés tomando un veneno, no, lo vomito, no deseo. Entonces el otro y el taxista me dice, bueno, pero usted está pagando porque yo lo transporte, no está pagando por la música. Bueno, entonces sí, ¿sabes qué? Para acá, me bajo, se acabó. Listo, no estamos de acuerdo, listo, bacán. O sea, yo no tengo por qué someterme. Mucha gente se somete, dice, ya pues, para no hacerme problema, porque soy apurado, ya me someto, ¿no? Me someto a la porquería. Y en el caso del bus, y me pasó a mí, yo recuerdo que de verdad me estresaba un montón y le dije a la señora, joder, pues ponga orden acá, ¿no? O sea, y la señora, como me vio bastante firme y muy molesto, pues creo que la estaba malogrando peor, porque la criatura seguía chillando y le tapaba la boca, y ya la estaba asfixiando, pues, ¿no? La criatura, porque seguía gritando con la boca tapada, ¿no? Entonces, o sea, no sabía cómo reaccionar. Otros le pegan, ¿no? Dice, ah, mira, la gente se está quejando, toma miércoles, ¿no? Pero tampoco es su culpa, es culpa de quien expuso a una criatura que va a tener ese comportamiento ante los demás, que a los que está molestando, ¿no? Es igual como haciendo a las distancias, como las mascotas, ¿no? Perritos muy pequeños que son muy ruidosos, tenía el caso de un vecino y lo dejaban pues todo el día y la noche lo dejaron solo y el perrito aullaba, ladraba y tenía unos ladridos muy muy agudos, muy irritantes. Y ellos decían, bueno, sí, pues así es, así es. O sea, a la miércoles. Es como te dejo la alarma y me largo una jarana, me largo una fiesta a otro lado, en otro distrito, en el otro lado de la ciudad. Claro, ya no le escucho, pero que se jodan los demás. Me pasó inclusive, mira, con la directora de una ONG, no recuerdo cuál era, en Barranco, donde vivía antes la casa de mis padres, ya fue en los últimos años que estuve ahí, que se le había antojado porque le dice que le habían pretendido robar el par de tonterías que tenía dentro de ese lugar, en una casa vieja en la avenida San Martín, cuadra 1 en Barranco, y había puesto una alarma de casa. Entonces, la mujer vivía en La Molina, cerca de la planicie. Allí vivía. Entonces, este lugar lo dejaba sin nada. Y este era un fin de semana largo. Y la alarma, no sé si por falla o por qué diablos fue, comenzó a sonar y ya iba días sonando. Días, ¿no? Y ya me acuerdo que el fin de semana largo era, me parece, jueves, viernes, sábado y domingo. Ya estábamos sábado prácticamente, madrugada del sábado, y seguía y seguía y seguía y no paraba. Yo ya había llamado al serenazgo y como tanto he presionado y gestionado, se ubicaron el teléfono de esta persona, yo la llamé, o creo que yo investigué en internet, y dijo, ay sí, pues esa alarma está fallando, pero ya la vamos a mandar a arreglar. ¿Y usted dónde está? Estoy acá en la planicie, en mi casa, en La Molina. Joder, o sea, ¿qué tal ostra? O sea, que se fríe el resto y yo estoy lejos, yo no escucho, ¿no? Entonces, ese es también el pensamiento de mucha gente que también deja alarmas de vehículo, etcétera, que se fríen los demás con tal de que yo no me perjudique, ¿no? Entonces, y porque yo tengo plata, o porque yo creo tener plata, o por más que plata, porque yo creo tener poder. Y en este caso también pasa eso. Dice, bueno, pues la criatura es así, así llora y se acabó. Y listo, y friégate, ¿no? ¿Y por qué tengo que fregarme? ¿Qué efectos causa esa frustración, mi querido Fonchi, de ese momento en la persona, en su sistema nervioso, en su mente? Efectos inmediatos y efectos mediatos, ¿no? Puede generar esta situación, porque puede provocar también reacciones violentas. Alguien dice, joder, dale un diazepam o cédalo, ¿no? O le puede dar hasta un golpe a la criatura. Y me dice, ¡ah, agresor de menores! Pero esa persona no hubiera matado a una mosca en otras circunstancias, pero lo llevaron a una situación límite. Y si a eso le agregamos todavía que tenga una migraña, tú lo sabes, tú sufres también de migraña, una migraña poderosísima, ¿ya? Y se estaba yendo que sea para relajarse, no sé, a Máncora, qué sé yo, a algún sitio, y joder, la criatura, dale y dale y dale toda la noche, ¿no? Y encima sufre de insomnio y le cuesta dormir y pasa eso. Y hay una cosa que yo una vez probé, yo no uso jamás, no me gusta, es más, no recomiendo el uso de productos como diazepam, clonazepam, etcétera. Mi padre, que en paz descanse, era adicto y fanático al diazepam, tenía cajas de cajas, y me decía, Sandrito, toma, me quería compartir como si fueran dulces, ¿no? Y yo, una vez por indicación médica, tuve que tomar, y causan también un efecto muy nocivo, muy tóxico, que es que, ok, te puedes forzar a dormirte, pero si alguien te despierta de fuerza durante ese sueño forzado, vas a reaccionar con mucha violencia. Con mucha violencia que no la tendrías en forma natural. Entonces, ¿qué efectos inmediatos genera esta situación de estrés extremo y donde no puedes salir de ahí? O sea, no puedes decir, ¿sabes qué? Me paro y me largo. O sea, estás ahí obligado, lo único que a dónde te vayas a ir al baño. Y aún yendo del baño, capaz, hasta ahí no escuchas, ¿no? ¿Qué poder hacer? Y por último te dices, ¿pero por qué tengo que estar pasando todo esto? No es justo, qué crueldad. No, si yo estoy, igual que la otra persona, pagando mi boleto. O sea, esa persona tiene más derechos que yo. Te escuchamos, mi querido Fox.
5: Como toda exposición al estrés, Sandro, genera una alteración en los nervios. Una hipervigilia. esto lleva a muchas consecuencias. Tú lo has dicho, una de ellas, conductualmente hablando, es que una persona podría reaccionar violentamente, siendo la persona más pacífica del mundo. Peor aún si, como tú bien dices, hay algunas variables extrañas, como una migraña. El ruido que puede hacer un niño llorando es terrible, ¿no? Es como un martilleo. La exacerbación de los nervios durante una exposición forzada al estrés genera un agotamiento mental bastante fuerte, pero al mismo tiempo, paradójicamente, es imposible dormir. Tú mentalmente estás agotado, pero no puedes dormir porque físicamente no lo estás y porque además estás en alerta. Entonces, conciliar el sueño es algo imposible. No solamente en el mediano, en el plazo inmediato, sino inmediato, porque tú llegas a tu casa con el jet lag o cansado del viaje en bus y vas a querer dormir y estás tan alterado que va a ser difícil lograr descansar. Allí sí se recomienda algún tipo de benzodiazepina como las que tú has mencionado, el clonazepam, el diazepam, el bromazepam, etcétera, porque te fuerza a dormir y te puede ayudar a que tu sistema nervioso vuelva al estado natural, ¿no? Pero esas son las consecuencias inmediatas. Y lo segundo es que te malogra pues el día, ¿no? O sea, tienes un día ya destruido porque has estado sometido contra tu voluntad y con toda injusticia a una situación que no mereces, ¿no? Entonces, el día prácticamente ya está amargado, ya se malogró, y es difícil que uno cambie de estado de ánimo después de una experiencia así, ¿no?
1: Jorgito Carvajal, en su tinta.
4: Hola, ¿qué tal a todos? Hola, ¿qué tal a todos?
5: Hola, ¿qué tal, Conchi? Pero momento, hola, Jorgito, ¿qué tal?
4: Estaba volviendo a apretar. Sí, estaba volviendo a vivir, había puesto a retroceder ahí. Hola, Pancho, ¿qué tal? Bueno, a ver, yo sí comparto el tema de... Bueno, para eso yo quiero empezar aclarando de no me gustan los niños. Ese es un gran ejemplo de por qué no me gustan los niños.
1: Porque eres adultito. No, odia a los niños.
4: Me gusta la paz, me gusta en realidad la tranquilidad, me gusta... Y aunque no lo parezca, soy una persona que por lo general casi no habla. O sea, en casa, o sea, hablo con conocidos, con amigos, pero... Si uno me ve por la calle o en un lugar donde no conozco gente, muy seguramente no voy a decir ni una sola palabra. Estaré como que calladito en mi esquina, tranquilito, ¿no? Pero mucho también es porque me gusta justamente el tema del silencio, tranquilo, ¿no? O sea, y he encontrado formas, ¿no? Para no caer en esa locura de que en mi caso es la música. Y yo sí, 24/7 casi siempre tengo que estar como que con música, aunque si estoy leyendo o haciendo cualquier otra cosa, ¿no? Con suerte tengo un gran abanico musical, entonces no es como que me aburra. Y bueno, ahora más en específico, ¿no? Con ese tipo de casos, con lo del vuelo, estar encerrado efectivamente con un niño que va a llorar, es algo muy complicado. Y comparto mucho un poco lo que dice Fonchi, que de repente tiene alguna condición en especial, ¿no? Porque 8 horas llorando sin parar, me parece que no podría aguantarlo, por más de que sea un niño. Los músculos en la boca también se cansan, la respiración también se vería afectada, ¿no? Ahora, otra cosa es que de repente por periodos, ¿no? Pero aún así, yo casi es algo que yo le decía a Sandro, ¿no? Que es desde mi punto de vista, eso sí, aclaro, no sé si otros tendrán, pero O sea, lo que digo es, estás viajando en un lugar donde efectivamente estás haciendo con una cantidad de gente en una, en, bueno, en este caso no es una clase económica, estás haciendo en una, en un área en la que vas a toparte con todo, y creo que el llanto incluso puede ser lo mínimo, porque a ver, a mí me ha tocado cosas peores, no, porque al llanto yo personalmente, yo sí viajo con audífonos y prefiero subirle todo el volumen y estar completamente aislado, pero para mí es peor la gente que no se baña. Hay gente que de verdad no se baña y ahí sí no tiene, o sea, te tapas la nariz y a ver y por dónde respiras, ¿no? Es muchísimo peor. No, el ruido yo creo que todavía se puede escapar de alguna u otra manera, ¿no? Entonces, y también ser un poco consciente, ¿no? O sea, estás pagando, digamos, una... Que claro, no debería ser así, pero claro, estás pagando, digamos, un pasaje en el que estás siendo, digamos, en clase económica, entonces vas a tener que toparte con más gente, ¿no? No puedes hacer mucho con eso. Si el avión ya despegó, lastimosamente por una persona no va a bajar, no lo meritaría en tal caso, ¿no? Ahora depende también el tipo de avión, el tipo de vuelo. No es lo mismo un vuelo corto que un vuelo largo. Generalmente cuando es un vuelo largo y ocurren esas cosas, lo que puede pasar es que al niño lo transporten a otra área. Incluso he visto gente que ha hecho eso para que los manden a primera clase, ¿no? Porque están... No, porque tiene mucho más espacio para que el niño esté mucho más cómodo. Yeah. Lo hacen también a veces.
1: Pero si sabes que va a seguir en ese chillen, no lo vas a mandar ahí a cabo de mira clase.
4: Creas, muchas, también a los niños les puede incomodar el espacio. También hay que saber, y eso sí, un poco. O sea, estamos hablando de un video que se está viendo. Y lo cierto es que también hay que ver la condición que tiene el niño, ¿no? Como dice Funchi, sí, se le puede de repente dar alguna que otra pastilla. No, pero claro, es muy, muy complicado el tema del habitáculo en este caso, ¿no? Estás dentro de ese área, o sea, que lo que te propone igual a la larga, las aerolíneas, son cosas muy básicas. Es que te van a transportar del punto A al punto B, de que vas a tener un tema con la oxigenación, que el aire va a ser purificado, que vas a recibir la alimentación, que vas a recibir bebidas, esas cosas cumplen con eso, ¿no? O sea, el problema son las demás personas. Desde cómo pueden haber educado al niño, ¿no? O si el niño efectivamente tiene una condición, porque si es un niño que tiene una condición, ¿qué cosa vas a hacer en ese caso, ¿no? Va a ser mucho más difícil poder tratarlo, y muchos padres a veces no llevan a sus hijos al psicólogo para saber si tienen alguna que otra condición en especial. No están, tampoco estamos en los años 80, 70, donde te metían un lapo y, ¿no? Y como que dice, te arreglaban por un momento, ¿no? Entonces, personalmente para mí es complicado. Y eso sí lo hablo, como digo, desde mi punto de vista, o sea, de todas las veces que he viajado, trato yo, uno, de no molestar a otros, y si es que hay algo que me molesta de otros, pues trato de alejarme lo más que puedo de eso, ¿no? Ya sea metiéndome en los audífonos o incluso echándome a dormir, ¿no? O viendo una película y literalmente no tratar de no hablar a menos que sea lo más necesario. Para mi caso, yo hablo, ¿no? Entonces, ahí... Es complicado, ¿no? La madre sí, lo cierto es que sí, las personas también deberían ser un poco más empáticas. El padre debería tener en claro cuál es la condición de su hijo y si es por un tema de educación, pues saber educarlo. Si es por un tema, ya sea patológico o condición en específico, pues también, ¿no? Pero Sandro me decía, ¿no? Que el avión tiene que parar para que lo baje. Muy difícil el avión que pueda parar para bajar una sola persona. Y... A ver, tenemos muchos bulos, entre tantos que es Hollywood, para variar, ¿no? Que abren la escotilla y dice ya, láncense. El avión a esa altura no se abre. Es imposible abrirlo, ¿no? Para los que crean, de hecho, en la mayoría de vuelos...
1: Tendría que bajar a una altitud mínima para poder... No, tampoco.
4: No. A más de 1,000 metros el avión no lo puedes abrir. Hagas lo que hagas.
1: Yo me tiré en paracaídas, ¿eh?
4: Sí, es un avión específicamente hecho para eso. Un vuelo comercial, no lo abres. No puedes. No hay forma.
1: Porque está a presión.
4: Sí, está totalmente sellado. O sea, eso no lo abres. No va a haber forma. La mayoría de vuelos comerciales, de hecho, ni siquiera hay paracaídas. Porque, para empezar, si estás a lo más alto y no tienes preparación para saltar, te desmayas por falta de oxígeno. Entre otras cosas.
2: ¿Cuántos accidentes han habido de avión? Y si eso fuera posible, habrían saltado antes, ¿no?
4: No, y la otra, imagínate que cuando solamente el avión llega y aterriza, y la gente tiene que bajar por las escotillas, o sea, lo que te digo, he viajado muchas veces y me ha pasado que he tenido que bajar por la rampilla, ¿no? Demora. Tranquilamente puedes el desembarco de todo el avión. Tranquilamente puede demorar 35, 30 minutos a veces, 20 minutos. No es rápido, ¿no? Y a esa altura abrí para que la gente salte, más la descompresión, más la falta de oxígeno y todo. Pues en el momento que se abre esa puerta, la mitad de los pasajeros ya se desmayó y la otra mitad está convulsionando o está vomitando. No podrías, ¿no? Ni lanzarte. Ni para empezar, es un niño, o sea, sería ya técnicamente mandarlo al otro chat, ¿no? Ahí sí, para mí yo creo que es más el tema del padre, tanto por tema ya sea educativo o por el tema de conocer si su hijo tiene alguna condición, ¿no?
5: Así es, Sandro. Este es un caso repetitivo, lamentablemente, se da en diferentes medios de transporte. Ustedes lo han mencionado con ejemplos claros. ¿Qué hacer en uno de esos casos? Sobre todo si estás en un avión, ponerte los audífonos y tratar de desconectarte, ¿no? No queda de otra. Porque como bien se explica en este momento, Jorge lo ha dicho muy claramente, es imposible abrir un avión o que aterrice por un caso como ese, ¿no? Así que, nada, espero que no a nuestros escuchas, a nuestros seguidores no les pase en el día a día, y que, bueno, pues solo sea una anécdota que hemos compartido el día de hoy, ¿no?
1: Harold, que está hoy aplicando para extremos, quiere hacerte una pregunta. Adelante.
6: ¿Cómo no? Bien, todos los que estamos aquí hemos visto el video detenidamente. Evidentemente, como acá han comentado, me imagino ha sido una situación bastante, bueno, debido a esta rabieta que fácilmente se puede interpretar. Tú mismo lo has dicho, no se sabe aún la condición de este pequeño. Yo recuerdo que contando un poco de mis experiencias, cuando he viajado, incluso cuando una persona dentro del bus, ya sea avión, se pone a roncar, es bastante incómodo. O sea, ahora ponernos en el calzado de estas personas, ahora escuchando llantos, escuchando gritos, 8 horas. O sea, también hay que analizar esta situación. Pero yo quisiera preguntar, bien, es muy difícil, si bien, bueno, el consejo más rápido es decir, bueno, ponerse los audífonos, si es que los tienes, mantenerse un poco alejado de la situación. Aunque también hay que precisar que, bueno, los gritos, los llantos, como hemos podido apreciar, a pesar de ser bastante prolongados, han sido también bastante fuertes. ¿Qué, en ese caso, qué podría hacer el padre? Tenemos una situación que podría ser hipotéticamente que o se apagó el Wi-Fi, no le dieron un aparato electrónico y terminó por alterar al menor. O está la situación que el mismo avión terminó por ponerlo en una situación que escapa de su zona de confort, no se sintió cómodo dentro del avión, si es un niño con una condición, ya sea autismo u otra. Entonces, ¿qué, en ese momento, qué debió haber hecho el padre? ¿Se puede hacer mucho, poco? ¿Qué?
5: En el caso, Harold, de un caso de autismo, es poco lo que se puede hacer. Y es por eso que a mí me viene a la cabeza que probablemente sea ese el caso, porque 8 horas seguidas es difícil que un niño aguante tanto, salvo que tenga una condición especial y de sufrimiento, ¿no? Porque el autismo no es solamente una cuestión conductual, sino sensorial. El niño autista percibe los sonidos, la altura, incluso los movimientos gastrointestinales de diferentes formas. Entonces puede generar dolor. A un adulto se le tapan los oídos en el avión por la despresurización, y saca un chicle y con eso a veces pasa. Pero un niño no es capaz de expresar que le están doliendo los oídos, ¿no? O que ese sonido constante lo está alterando. Entonces es muy, muy difícil que el padre pueda hacer algo. Ahora, si es un padre previsor, y es un padre que se preocupa por los demás, pues hablo con mi médico y le doy algo para dormirlo. Así no sufre el niño y no sufre el pasajero. Pero aparentemente en este caso pues no hubo esa previsión. En todos los demás casos, si es una rabieta, la culpa es 100% del padre. Un niño que hace rabietas es un niño que se le han aceptado las rabietas y que se le ha dado en algún momento algo que él quería y que con una rabieta lo consiguió. Por lo tanto, el niño tiene el mensaje de los padres de que si hace una rabieta va a conseguir lo que quiere. Entonces, en esos casos es un poco tarde para actuar, pero ¿qué podría hacer un padre de familia cuyo hijo ha presentado una situación como esta? Cambiar la manera de educarlo, cambiar la manera de corregirlo y tratar de enseñarle de que él debe respetar las decisiones de los padres cuando estos las tomen, y el niño pueda pues poco a poco hacerse a la idea de que la palabra del padre o de la madre son ley, ¿no? Y eso es lo correcto.
7: Muy bien, la Rosa,
2: ¿qué tal, Fonchi? Bueno, Anita, qué gusto. Justo me vengo de un show en el que habían más de 20 niños hiperactivos.
5: ¡Wow!
2: Comenzando con el cumpleañero que no paraba. Era increíble, estábamos antes de comenzar y corría y cogía la guitarra, corría y cogía los equipos. Yo tenía que correr detrás de él. Su mamá también venía y yo le decía, te va a pasar corriente. y de verdad no paraba, era una cosita así que veías que pasaba como un flash de un lado a otro corriendo. Y luego llegaron sus compañeritos que también tenían la misma dinámica. Pero cuando comenzamos el show y le cantamos, siempre le cantamos una canción por su cumpleaños, estaba paradito frente a nosotros completamente tranquilo, mirándonos, sonreía, nos dio la manito, todo así, completamente tranquilo. Yo pensé que se iba a ir, ¿no? Porque así, se quedó toda la canción ahí paradito, mirándonos. Terminó la canción y corriendo, su mamá regresó, venía, se sentaba, se paraba, o sea, era bastante, bastante movido, ¿no? Entonces, al comienzo, cuando recién llegó, yo dije, uy, debe ser hiperactivo, una de esas cosas, ¿no? Pero como te digo, ¿no? En ese momento se quedó tranquilito escuchándonos, hasta que terminó la canción. Es como que ya terminó su canción, ahora sí me voy. Una cosa así. Y bueno, una compañera que trabaja con nosotros y que también es profesora de educación inicial, ella decía pues que habían algunos comportamientos de los niños que pueden ser por una condición y otras que son conductuales, ¿no? Ya que me imagino como lo que tú mencionas en este caso de que los padres tienen que ya saber cómo manejar. A ver, el niño era graciosísimo, lindo, ¿no? Era muy, muy, muy, muy gracioso, sonriente y todo lo demás, ¿no? Era un niño feliz. O sea, yo veía, a pesar de que era recontramovido, que tenía que la mamá corría detrás de él, las 24 horas creo que debe estar la señora en un buen gimnasio. yo veía un niño feliz, ¿no? O sea, lo veía feliz, contento porque estaba en su cumpleaños, contento porque estaban sus amigos y emocionado seguro por todas las cosas que estaba viendo, por los instrumentos, quería tocar la batería, quería tocar la guitarra, pero bueno, era aparte de que no podía tocarlos porque nos podía malograr el, ¿no? Lo que se había programado y el equipo también. Así le podía pasar corriente, ¿no? Porque hay electricidad ahí conectado, ¿no? Ya, en ese caso, bueno, yo lo veía así. Para mí era un niño feliz que está disfrutando y está moviendo, está saltando y sí, ¿no? Una cosa así. Pero sí, pues pasa el caso de que de pronto te encuentras en un lugar donde hay un niño que de pronto no se le da algo y se tira al piso y comienza a gritar, ¿no? O sea, con una rabieta. Y tú entras, tú como alguien externo que está pasando, entras en la duda porque te pones a pensar, ¿tendrá una condición o está engreidísimo? ¿No?
5: Claro.
2: ¿No? Porque pasan esas dos cosas. Ah, de hecho, también en muchos eventos me ha pasado, en algún evento me pasó que estábamos haciendo el show y de pronto la niña comenzó a gritar, pero así, estrepitosamente, no sabíamos qué había pasado. Comenzaba así de rabita y su mamá corrió y la abrazó. Y ahí como que medio que se tranquilizó y nos dimos cuenta, ah, debe tener alguna condición, ¿no? ¿No? Porque de pronto comenzó a gritar así, ¿no? También pasaba, parece que entrábamos en duda porque de pronto había otra niña, otra compañerita de ella, ¿no? O sea, amiguita, que era muy, muy graciosa, muy participativa, y de pronto le prestamos atención a la niña, a la invitada, y ella comenzó a gritar. Entonces no sabíamos si era porque le habíamos prestado atención a la otra niña o era porque la niña tenía una condición, no sabíamos, ¿no? Ya, igual la cosa se manejó bien, ¿no? Porque después me acerqué a ella, le comencé a conversar, ¿no? Y todo, y se tranquilizó y seguimos con el show. Pero pasa eso, ¿no? O sea, tenemos una, ¿qué es lo que puede hacer el padre? Pero, ¿qué podemos hacer los demás? Porque a veces sí, también entiendo que hay, en estos momentos, en la actualidad, no sé si es que antes no se visibilizaba o realmente está ocurriendo que hay muchísimos niños con autismo. Muchísimos. O sea, tengo amigas que son profesoras y me dicen, sí, ahora hay más. O sea, constantemente van, o sea, ellos sienten que sí han aumentado, otros tienen la idea de que simplemente antes no se decía o no habían sido diagnosticados y simplemente no se sabía. Bueno, en mi época, en nuestra época, debemos haber tenido compañeros probablemente así, pero eran otras épocas y la forma de educar era distinta también, ¿no? Y de post chancla, estaban ya tranquilos. Pero obviamente a nadie le está diciendo que sea así, ¿no? Y hay niños que tienen un grado de autismo ya bastante severo, ¿no? En el cual efectivamente van a entrar en crisis en cualquier momento y gritan y lo pueden hacer en la calle. Y a veces digo, o sea, me entro en esa duda porque muchas mamás que tienen niños autistas se quejan con razón también, ¿no? De la falta de empatía del resto. Pero muchas personas no saben si es que esa persona realmente tiene un niño autista o es un niño que está muy engreído, ¿no? O tiene un problema de conducta, ¿no? Y están en lugares públicos donde de pronto, como en este caso en un avión o en un restaurante, por ejemplo, y las demás personas comienzan a sentirse incómodas porque de pronto el niño comienza a gritar o a veces hasta comienza a jalar cosas, ¿no? Lo mismo pasa a veces con las mascotas, efectivamente, que hay lugares donde sí se aceptan mascotas, otros donde no se aceptan mascotas, pero y otros que no se dice simplemente y entran con mascotas, ¿no? Pero bueno, vamos al tema de los niños. Bueno, por lo general uno no se mete simplemente, ¿no? O sea, no te vas a meter a darle lecciones de educación a la mamá en ese momento. Pero efectivamente es un poco incómodo, ¿no? Entonces, yo de verdad, o sea, me quedo pensando cuando pasan esas cosas, si es que es una condición o no, cómo uno puede identificar desde fuera, mínimamente, ¿no? Saber si es que ese niño está teniendo una reacción porque tiene una condición específica. Y sobre todo lo pregunto porque como estoy en esos momentos en un evento y ocurre algo así, creo que es mi obligación también saber cómo debo actuar frente a ello, ¿no? Hasta el momento no ha pasado nada, o sea, siempre se ha manejado muy bien, pero puede ocurrir un momento en el cual el niño o niña, ¿no? Simplemente no se detenga, porque también pasa que a veces los padres no te dicen absolutamente nada. O sea, tú llegas al cumpleaños y jamás te dijeron si es que su hijito o su hijita tenía algún tipo de condición, ¿no? Entonces, porque, no sé, me parece que a veces capaz no quieren hacerle el show o no sé, de pronto te llegas y te encuentras en esa situación, ¿no? Pero, ¿cómo manejarlo, no? ¿Cómo manejar si es que alguien, o sea, un niño entra en crisis y efectivamente tiene una condición, ¿no?
5: Bueno, depende mucho de la condición. Y lo ideal es siempre preguntarle a los padres si el niño tiene algún tipo de condición especial, sobre todo en tu rubro, es importante tener esa información al tanto. En el caso del autismo, el autismo es una condición muy complicada porque los únicos que pueden ingresar a acercarse al niño son los padres. es muy difícil que una animadora o una actriz que esté haciendo un teatro o un show pueda aproximarse a abrazarla, a abrazar al niño o

0: Sol, comunicación más allá de los sentidos.
1: Frecuencia Primera.
2: Las que sí nos han dicho desde antes, ¿no? Para que, por el tema del volumen de la música.
3: Exacto.
2: ¿No? Generalmente, precisamente, contratan el tipo de choque que manejo porque es música en vivo y con instrumentos electroacústicos. Entonces, nosotros mismos medimos el volumen de la música, sabemos cuándo está funcionando, ¿no? La canción con el niño y todo eso, ¿no? Incluso recuerdo que en una ocasión fuimos específicamente a un show con muchas especificaciones de ese tipo, temas, por ejemplo, que no llevemos globos, porque el niño no podía ver globos, o cosas muy, muy puntuales que la mamá pues sabía que su hijito no iba a soportar, por decirlo así, ¿no? Ajá. Determinadas canciones que no podíamos cantar por nada del mundo, que tampoco le gustaban o cosas así, ¿no? Entonces, bueno, hicimos el show y lo más bonito que sentimos de ese show fue que casi al final del show, ¿no? Cuando estamos, el mismo niño se levantó, se acercó y nos abrazó, ¿no? Entonces su mamá estaba así que quería llorar, ¿no? Porque niño pues no se deja tocar con nadie, ¿no? Pero fue el mismo quien se acercó, ¿no? Entonces fue para mí también fue así sorprendente, porque yo también sabía que es muy complicado el contacto físico con un niño con autismo. Pero fue bonito, ¿no? O sea, que se acercara y abrazar él mismo, ¿no? Y así nos ha pasado varias veces, también hemos hecho para niños con síndrome de Down, y ya como yo voy conociendo ya más o menos las características en cada caso. Pero sí, como te digo, una vez me pasó eso de que estábamos en pleno show y de pronto se escuchó un... ¿Qué pasó? ¿Qué hicimos? Una cosa así. Y felizmente sí, su mamá corrió y abrazó a la niña y ya se tranquilizó. Y de ahí todo normal, ¿eh? De ahí todo normal. El niño se paró, bailaba. Había un niño autista, sí, tal cual, o sea, con todas las características, un autismo un poco más severo, imagino. De ahí me di cuenta y dije, capaz sí también la niña es, ¿no? O sea, y son varios compañeritos. Y el niño estaba bailando con nosotros, ¿no? O sea, el niño se paró y se puso al mismo nivel que nosotros y se puso a bailar y él estaba haciendo el show, ¿no? Es más, dijimos, uy, tenemos un nuevo integrante y todo lo demás, ¿no? Pero genial, ¿no? Genial por ese lado. Pero sí, sí me preocupa un poco a veces eso porque en verdad... No, o sea, o tú dime, tú que eres psicólogo y estás mucho más metido en ello, ¿es verdad que actualmente hay más niños con autismo y por qué podría ser eso?
3: Hay dos teorías actualmente que se están debatiendo. Una es de que el tipo de alimentación que estamos teniendo los seres humanos está haciendo que nazcan más niños con esta condición, ¿no? Por falta de ciertas vitaminas y compuestos importantes para el periodo de embarazo. Y por otro lado, existe la teoría de que sí, como tú bien lo decías, se está sincerando la situación, ¿no? Antes no se mencionaba o no se celebraba los cumpleaños de los niños con este tipo de condiciones para justamente no pasar estos roches, entre comillas, sociales. Hoy en día ya se está naturalizando este tipo de interacción social y por eso da la impresión de que hubieran más casos. Todavía no se ha definido qué es lo que está pasando ciertamente, pero sí da la impresión de que hubieran mucho más casos, ¿no? Hoy en día más que antes.
4: Correcto, Fonchi, y bueno, y el otro tema que te comentamos es esta nota interesante que habla de la comparación de los dibujos animados de ayer versus los de hoy.
3: Así es, Sandro, básicamente lo que apunta este análisis es de que los dibujos actuales son hiperestimulantes, a diferencia de los dibujos que veíamos nosotros de niños. ¿Qué consecuencias trae eso? Que el niño pierda foco mucho más rápido que...

0: presente características de TDA con más regularidad y que se aburra más fácilmente. Este tipo de dibujos yo lo analizaba ahora que veía todo el archivo que envió el equipo de producción. A mí me da pena porque lo que está haciendo al final este tipo de contenido de dibujos animados actuales es alejar al niño de la lectura. Porque para un niño actual no hay nada más aburrido y tedioso que leer lentamente qué pasa en una historia. El niño está programado actualmente para que la televisión le dé todos los insumos mentales para que el niño pueda entender la historia. Pero si tú lo pones a leer, va a detestar esa actividad. Hoy en día hay menos niños leyendo que antes, ¿no? Y probablemente en el futuro esto se convierta en algo pandémico que lleve a que la mayoría de chicos no sea capaz de leer y todo tenga que ser por medio de videos, ¿no? Eso es lo que está generando este tipo de dibujos animados tan modernos con esta sobreestimulación visual, ¿no?
1: Correcto. Fonchi, muchísimas gracias por tu participación en Extremos. Perdón. Jorgito quiere agregar algo. Adelante.
0: ¿Cómo no?
2: Yo no sé de qué dibujos animados está hablando Sandro, por ejemplo. No, que ahí al menos yo quisiera saber un poco de eso, porque a ver, la tendencia de animación es muy distinta a la de América que la de Europa y la de Asia. Son muy, muy, muy diversas, ¿no? Entonces yo no sé de cuál es, en este caso no, a mí sí no me ha llegado esa información. Sí, es que sí, ¿por qué lo digo? Porque, por ejemplo, en América sucede una cosa, y América, hablo por todo el continente, sucede una cosa bien rara, porque hay series animadas, ya sea Regular Show, Adventure Times, entre otras, incluso Rugrats, que son series antiguas.
3: Porque estos dibujos.
2: Con un estilo de animación que, si bien es interesante, tienen mensajes muchísimos, muy profundos. Y algunas que acá en Latinoamérica están hechas para niños, cuando incluso la categorización en Estados Unidos dice más 14 años, ¿no?
1: Vamos a verla juntos, perdón. Vamos a verla juntos, Jorgitos, en este momento. Para que sepas de lo que estamos hablando, ¿eh? A ver, vamos adelante, por favor. Unos momentos.
3: Son muy diferentes a estos otros.
4: ¿Alguna vez te has preguntado cómo puede afectar esto a un cerebro en desarrollo? Quédate porque te voy a contar por qué los dibujitos de antes son mejor que los de ahora. Muchos dibujos actuales tienen cambios de plano muy rápidos.
3: Más colores, más movimiento, muchos más estímulos. En muchos dibujos antiguos había una escena más larga, un ritmo más lento, menos estímulos simultáneos.
4: Lo que facilitaba seguir la historia con calma. Los contenidos muy rápidos pueden sobreestimular el cerebro, que en la infancia aún está desarrollándose la atención y el autocontrol.
3: Por eso, después de verlos, los niños pueden estar más excitados, les cuesta prestar atención y cambiar de actividad.
4: Las recomendaciones pediátricas actuales aconsejan en menos de 2 años evitar pantallas, salvo videollamadas con familiares.
3: Y si lo usan, que sea un tiempo muy limitado, siempre acompañados por un adulto y contenidos tranquilos y adecuados.
4: Sabemos que en muchas familias hay pantallas, aunque no sea recomendable. Pero si las usas, lo importante es elegir bien el contenido.
3: Comparte este vídeo, esos papás que tienen al bebé.
1: Ya, ahora sí ya tienes la información, correcto. A ver.
2: Ok, sí, ya lo he visto. A ver, eso es algo de lo que yo he hablado hace muchos años acá, hace muchísimos años, que tiene que ver con la inmanencia de la memoria. De hecho, Beatriz Arlo habla de eso en su libro, y justamente el libro lo he recomendado muchísimo, que es un libro muy interesante, que es Escenas de la Vida Postmoderna. Y en el libro, ella plantea de que no es tanto por los dibujos, porque, a ver, el extraño mundo de Gumball es una cosa que va con el absurdo y juega mucho con la imaginación de los niños. Esa serie, para empezar, no está destinada a niños. La categorización propia es para mayores de 14 años en Estados Unidos, pero Latinoamérica por alguna razón lo pasan a para menores. Ponen otro, creo que era Clarence, también es para más de 14. Creo que estaba Adventure Time, también aquí lo mencionan, y va por encima de 14 años. De hecho, Adventure Time tiene una historia muy bestia. Y están comparándolo con Heidi, me parece que sale al inicio. A ver, son estilos de animación completamente distintos. Son, no solamente eso, son distintos tipos de producciones. Pero para mí, y me voy a basar mucho en lo que dice Sarlo, en esto sí, no tiene nada que ver una cosa con la otra. Porque el tema de la inmanencia en la memoria, y ese viene de muchos años antes, ¿no? Y Humberto Eco también habla de eso en el Homo Vivens, que es algo que también ha hablado, que tiene más que ver con cómo se transmite la información ahora que antes. Debo buscar este estudio. Hay un estudio que habla acerca de la música y justamente habla de la producción actual musical, de cómo antes, ya sea incluso con el rock, con la balada, todos tenías una complejidad al momento de hacer una canción, ¿no? Que tenías que ir con el ritmo, tenías que ir con las armonías, tenías que ir con otras más cosas. En la actualidad, tú escuchas una canción de Bad Bunny, por ejemplo, o sea, el sujeto lo detesto, no me gusta su música para nada, si es que se llama música. Pero, por ejemplo, no tiene una composición musical como tal, tiene un beat que está de fondo, lupeado, y ya, pero comercialmente vende. ¿Por qué? Porque la percepción también de las personas ha ido reduciéndose cada vez mucho más rápido. Sarlo justamente habla de esto cuando hace una comparación entre lo que vendría a ser un objeto totémico de poder frente a lo que vendría a ser un control remoto, ¿no? Y lo que ella dice, o sea, antes de que existiera el control remoto, cuando había televisión en una casa y la gente quería ver televisión, se sentaba y si quería cambiar tenía que pararse para cambiar. Pero a ver, nosotros somos seres biológicos, somos seres de carne. Lo que en realidad queremos es almacenar energía, ¿no? Entonces la gente no se paraba a cambiar el canal de televisión, la gente prefería quedarse y verlo. Cuando sale un control remoto que permite que la gente pueda cambiar a distancia, la gente se empezó a acostumbrar cada vez más a eso. Empezaron a aparecer igual más medios de comunicación, se masificó, la tecnología avanzó, facilitó muchas otras cosas. Entonces había mucha mayor facilidad, ¿no? El hecho de que la gente se distraiga cuando están haciendo algo también tiene que ver con eso, justamente con la construcción del mundo actual en el que estamos, porque ya no podemos mantener, digamos, la atención en algo. Y eso lo representa no solamente con el tema del control remoto, sino que fue pasando acá a cosas como YouTube, porque antes, o Netflix, o Prime Video, o todas estas cosas, porque, a ver, está uno en ¿cómo se llama? Digamos, antes, viendo, no sé, el tío, ¿cómo se llama? El que decía, tráigame, no sé qué cosa.
1: El tío no. Cosa.
2: No, en Televisión Nacional que salía que decía, tráigame, no, como que 100 soles el que me traiga un Augusto Ferrando, ¿no?
1: No era en Televisión Nacional, en Panamericana.
2: Eres un canal nacional, ¿sabes? Ya, bueno, en fin. Estamos hablando de que ese programa duraba 3-4 horas, que lo veías. Frente a lo que vendría a ser Netflix, donde empiezas a ver una película
1: Augusto y te, casas, Ferrando, cambias, con
2: y te Chicho, vas a. No importa, pero estás ahorita.
1: Tribilín.
2: O estás viendo, por ejemplo, un programa en YouTube donde empiezas a ver y si te aburres, cambias. No solamente eso, te meten una publicidad muy entrecortada, no en un promedio de 15 minutos, sino que a veces dentro de 3, dentro de 2, ¿no? O estás viendo la misma pantalla y no la estás viendo en versión grande, solamente la estás viendo en la pequeña. Si ves las demás pantallas al otro lado, hay gente que tiene activada la reproducción automática y pues no necesariamente tienes que estar viendo el otro video para que veas que se reproduce. Empiezas a entrar a YouTube, ¿no? Empiezas a entrar a los Reels, a Instagram, a todo, donde hay una gran cantidad de información, donde cada proceso de información dentro es más rápido, te vas acostumbrando a ese pequeño corto de tiempo en justamente que tu cerebro pueda retener esa información, hace que también la gente pues cada vez pueda concentrarse menos y al cabo de 2 o 3 palabras pues empieza a separarse, como si de alguna forma tuviera un ataque de ansiedad constante, ¿no? Que justamente cuando conversábamos con varios amigos, o sea, nosotros llegamos a una conclusión de que vivimos en una sociedad hiperextasiada, que vivimos en un éxtasis tan constante en la actualidad en la que simplemente la mayoría de personas pues no puede contener la información y por eso busca cada vez cosas más rápidas. Por eso es que en la actualidad consumir cosas como lo que vendrían a ser la música de esos sujetos, Bad Bunny, Becky G, Karol G y otras no sé cuántas chicas que tienen la letra G en la cabeza, pues se les hace más práctico. Porque si les pones, no sé, un concierto de Metallica en Sinfónica, pues no la van a ver. O sea, el cerebro tiene tanta información, tienes tanto tiempo que tienes que estar concentrado escuchando una canción de 7 minutos frente a lo que estás acostumbrado a escuchar a una canción de 2 minutos. Cada vez son incluso más cortas. Pues no puedes ¿no? Y lo que pasa con esto de acá, con estas series que proponen en ese video, que para mí está totalmente fuera de sí, ¿no? No tiene mucho que ver, porque está tocando incluso contextos muy distintos, ¿no? Latinoamérica no funciona como funciona Asia. Heidi es una de las primeras series animadas que llegan a Perú, donde incluso el concepto de animación era completamente distinto, ¿no? Por ejemplo, Japón usa sí las series animadas, pero las series animadas en realidad Japón las usa para mandar a los niños, a los jóvenes y adultos, porque allá eso es algo que es natural, ¿no? A leer mangas, que son libros, donde en lugares donde la gente, incluso ahora, es mucho más complejo poder leer textos completamente grandes, pues usan los mangas para incentivar un poco la lectura, como apoyados con estímulos visuales, ¿no? Y eso es lo que a la larga se proponían con estas series. Mientras por otro lado el tema de Gumball y todo eso van por otra línea de producción. Sí es un poco mucho más comercial, pero van para otro tipo de mercado, para otro tipo de funcionamiento ahí. Entonces, yo, para mí no es que ambas series, o sea, que antes, las series de antes ayudaban a la memoria y las actuales, sino que están hechas en dos parámetros distintos. O sea, las series japonesas siguen un promedio de 19 minutos más o menos por cada historia producida, mientras que por otro lado, para Latinoamérica en la actualidad, bueno, América, o Occidente para ser más exacto, no, sería América, porque en Europa se mantiene otro tipo de producción media mixta. Para América, pues van por una producción de capítulos de 10, 11 minutos, pero ¿cuál es la diferencia? Que no son historias totalmente ajenas, sino son historias continuistas. Si tú miras un capítulo, sí, parece medio raro que algo le faltara. Si miras toda la historia completa, pues es una historia contada de repente de 200 capítulos en periodos de 10 minutos. Porque lo que se intenta en este caso sí es mucho más el tema de vender, mientras que por otro lado tú te vas a una producción japonesa donde un capítulo te dura 25 y te terminan de contar una cosa. Ahora, también son cosas completamente distintas. Las producciones japonesas, a diferencia de las americanas son mucho más sencillas, son más toma, es golpe de información tras golpe de información en cortos periodos de tiempo, mientras que por otro lado tienes una producción asiática, o sea, ya no solo la japonesa también, porque tienes la coreana, tienes la china, donde tienes una producción tanto a nivel de colores, tanto a nivel de música, o sea, hay bandas sonoras bestiales, así bestiales en todo lado, ¿no? Que por mucho incluso superan a las producciones americanas. En algunos casos así es una cosa bestia, ¿no? Al punto que el mercado asiático de la música es una cosa que, o sea, si los Grammys acepta toda Asia dentro de su nómina, la mayoría de los artistas americanos o de este lado del charco pues van a bajar muy rápido. Eso no lo permite Estados Unidos, ¿no? Entonces, yo creo que la comparación que hacen al menos en el video me parece como que muy errada y que no está dentro de lo que debería corresponder. Yo creo que sí, me mantengo en eso, ¿no? que la pérdida de la memoria de la mayoría de personas no viene por las series que se están viendo, sino es por toda la sobrecarga de estímulos que tenemos en la actualidad. O sea, solamente, y voy a tomar solamente el ejemplo en este momento de la zona de grabación, ¿no? Tenemos, por ejemplo, Sandro tiene dos pantallas a las que está mirando. Ana Rosa también está dos pantallas. Sin contar, por ejemplo, en el caso del teléfono. O sea, de por sí tienes el centro y foco de atención completamente dividido, ¿no? O sea, si nos vamos a, no sé, el año 700-800, donde había solamente un punto de información, pues no tenías a dónde distraerte, ¿no? Un periodo donde incluso, y eso es lo que a veces digo, o sea, en la actualidad no importan mucho a veces los cursos que uno lleva porque la información está dada. Tiene que cambiar el método de enseñanza. Pero, o sea, hace 900 años, si el libro único que estaba escrito se perdía, se perdía. Entonces la gente tenía que recordar todos los libros, ¿no? Para las abadías, justamente para poder retranscribirlas. O sea, las escribanías iban de eso. En la actualidad no va tanto por ese lado. Pero a ver, o sea, igual el tema me parece como que muchísimo más complejo. Pero, vale, o sea, en resumen, siento que ese video no realmente demuestra el concepto de por qué se ha ido perdiendo esa memoria. O sea, en realidad son muchísimos más aspectos. Más en una sociedad donde la información dejó de tener peso y dejó de tener justamente importancia, ¿no? Donde hay profesores que te mandan a hacer una, y siempre me quejo de esto, te mandan a hacer una monografía, cuando una monografía es simplemente copiar y pegar, ¿no? O sea, de hecho, es más, las empresas de producción de inteligencia artificial han llegado a un consenso que en la actualidad de que todos los textos producidos por inteligencia artificial a partir de ahora van a venir incluso con un sello de agua, cosa que si lo intentas copiar no vas a poder, O sea, no vas a poder copiar y pegar, que es lo que hacían la mayoría de jóvenes en la actualidad. Incluso Sandro yo le decía, o sea, cuídate porque de acá en 5 años los médicos que te van a atender son médicos que se han graduado con ChatGPT. ¿No? O sea, y eso es lo que está pasando. O sea, empresas como OpenAI, entre otras, han dicho, no, a partir de ahora todos los textos, o sea, no es como que copiar y pegar, sino que todos van a venir cifrados. O sea, si alguien se copia un texto de una IA, ahora va a poder saberse. Exactamente, no es que vas a tener que contratar otra IA para identificarlo, sino que lo que están buscando es eso, porque en la actualidad, lo que dije, la información está perdiendo peso, cada vez vale menos.
1: No, Jorgito, si estamos hablando de textos con IA es muy relativo, porque tú puedes tener, como yo por ejemplo, ese texto de la IA como inspiración. Y no, eso queda en tu cerebro.
2: No, Sandra, estamos hablando de otra cosa. Tú me estás diciendo como inspiración pueden ser miles de cosas. Lo que me estás diciendo es que si tú copias y pegas, ahí queda, porque va a estar cifrado. A lo que a mí me refiero es que la información en la actualidad es un tema muy, muy, muy degradado, porque el acceso a la misma es muchísimo más rápido. O sea, yo levanto el teléfono, o sea, yo mismo en este momento solamente estoy con 3 pantallas, porque tengo 2 teléfonos y la pantalla de incluso del reloj, pero yo puedo agarrar y entrar, y si entro solamente en el tema de inteligencias artificiales que yo manejo acá, pues, ¿qué cosa tengo? Tengo Perplexity, tengo Gemini y Bixby. O sea, yo puedo entrar a cualquiera y le pido la información sobre lo que yo deseo y me lo va a dar en menos de un minuto. O sea, ni siquiera tengo que pasar un proceso de investigación, ni siquiera tengo como que leer mucho más, porque incluso, por último, si es que no es que lo llego a leer, sino que la misma inteligencia artificial me lo puede hablar, o sea, ya ni siquiera leo, o sea, incluso el punto de abstracción empieza a desaparecer, que es un poco de lo que hablaba en este caso Humberto Eco, ¿no? O de lo que hablaba, hasta McLuhan hablaba un poco de eso, ¿no? Entonces es como que ahí estamos como que en un punto, por eso digo, no son esas series, sino son todos los procesos de comunicación, y eso es lo que muchas veces digo, o sea, es tan importante a veces leer e investigar de dónde viene todo, incluso los procesos de los tipos de lectura que tenemos y cómo ha ido avanzando la distribución de esa información para poder decir como que, ok, o sea, este problema se ha dado por tal o cual cosa.
1: Muy bien,
5: ejemplo, la rapidez, sí, con la que habla Jorgito. Bueno, quería mencionar nada más que con respecto a lo del video de los dibujos animados. Yo creo que capaz la comparación no debió haber sido los dibujos animados de ahora versus los de antes, porque evidentemente tienen que haber evolucionado y ello implica también el estilo, ¿no? Y todo ello, sino con la edad de los niños, ¿no? O sea, yo sí considero que un niño muy pequeño no debe estar tan expuesto a pantallas.
2: Hay países donde se están prohibiendo esas cositas, en Europa principalmente.
5: Claro, ¿no? Entonces, ahí viene, yo creo, ahí sí, la posible afectación de un niño en su desarrollo, ¿no?
1: Muy bien. Fonchi, adelante para concluir.
0: Sí, es muy interesante. Evidentemente, si tenemos en cuenta las diferentes culturas y países de donde vienen los dibujos, pues bueno, tenemos para hablar horas, ¿no? Pero definitivamente sí hay una sobreestimulación, como bien lo dice Jorge, y eso más que tener que ver con la memoria, tiene que ver con la capacidad de concentración. A eso apunta el video, me parece, y sí es una realidad. Por eso una invitación a todos los padres que nos siguen, nos escuchan, para invitarlos a que no dejen de ver libros en casa, tratar de invitar a los chicos a seguir leyendo y no olvidar esa costumbre tan importante que alimenta tanto el cerebro, ¿no?
2: Es más, Fonche, ahora lo que dices, que es algo muy sincero, el tema de que hayan libros en casa. Ese es el punto de lo acelerado que estamos, porque a veces encontramos información que pasa tan rápido que te queda el fragmento, ¿no? En la semana justamente leía, dije, no me acuerdo cuál de estas inteligencias artificiales es, pero no es la de Elon Musk. Hasta donde tengo entendido, la de Elon Musk, Grok, habían prohibido eso, pero me parece que es la de Google, y yo estoy tirando muy al aire, pero habían empezado a comprar todos los libros del mundo, una copia de todos los libros del mundo, y los están pasando como parte de la base de datos de sus inteligencias artificiales. Y parte de eso es que quieren eliminar la producción de libros. Y justamente va con lo que yo decía, o sea, el acceso a la información en estos años es tan bestia que muchas empresas sienten que ya no es necesario seguir distribuyendo información, porque te puedes acceder ahí, como digo, ¿no? Entonces, sí es algo que... A ver, quizás habla un dinosaurio en este aspecto, ¿no? Pero Y yo sí estoy a favor de que, o sea, cuando mínimo en casa haya libros, ¿no? Libros buenos. No me vengan con Pablo Coelho o estas cosas, ¿no? O sea, pero un libro, sí, o sea, no.
1: La
2: sí,
1: vida
2: sí.
1: de Jorgito.
2: No, yo no.
1: La
2: no.
1: vida erótica de Jorgito.
2: Mi vida es mucho más destructiva. Pero, o sea, imagínate cómo haber sido de castroso como alumno en la universidad. O cuando era asistente de cátedra. Pero, sí, o sea, sí estoy a favor de que hayan libros, buenos libros, ya sean novelas, bueno,
1: y a respecto a lo que estás comentando, Suecia está cambiando la educación en sus escuelas. El país está dejando atrás las pantallas y vuelven a usar libros de papel, cuadernos y lápices. La causa del cambio, bajas notas, se vio una caída en la comprensión lectora de los niños, falta de atención. Tabletas y teléfonos causan muchas distracciones en clase. Estudio médico en Instituto Karolinska advirtió que mirar pantallas frena la concentración profunda. Nuevas reglas en las escuelas, en Suecia, menos tecnología. El uso de herramientas digitales ya no es obligatorio. Adiós a las tabletas, se quitaron las tabletas de las clases para los niños más pequeños. No celulares, se pusieron límites y prohibiciones para los teléfonos móviles. Y se compran libros físicos para que cada alumno tenga el material en físico. Fonchi, para concluir.
0: Sí, yo leí esa noticia con mucha alegría, porque bueno, Suecia es un país del primer mundo y ojalá todos los países del planeta regresáramos a este tipo de tareas, ¿no? De tener libros ya no digitales, de tener menos pantallas, etcétera, porque eso va a ayudar muchísimo al desarrollo mental.
1: Muy bien, muchísimas gracias, Fonchi, por tu valiosa participación. Y te encuentran en adiaslat@gmail.com.
0: Claro que sí, Sandro, encantado de haberlos visto a todos. Un fuerte abrazo para todo el equipo y será hasta una nueva oportunidad.
1: Gracias, Fonchi, hasta muy pronto. Muy bien, vamos a regresar en el programa porque venimos con Carlos Sánchez desde Medellín. Viene también Juan Pablo Rivas y nuestra corresponsal Gloria Umbasi, ambos en Bogotá, Colombia, para que nos cuenten sobre las incidencias del terrible terremoto ocurrido en el centro y sur de Colombia esta semana. Volvemos, esto es Extremo.

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0: Hola, Sandro.
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3: De vuelta en antena, en Extremos, episodio número 917 en Sol Frecuencia Primera Radio. Bien, ahora ya estamos conectados con Colombia. Así es, ya estamos conectados con Colombia. Está con nosotros tres puntos de Colombia. Desde Medellín, Colombia, Carlitos Sánchez. Bienvenido, Carlitos. ¿Qué tal, Carlitos? Después de mucho tiempo estar contigo, es realmente un gusto, un honor tenerte desde esta bella y maravillosa ciudad que extraño muchísimo, que es Medellín, Colombia, en Antioquia.
4: Gracias.
3: Muy bien. Estamos también en conexión desde Bogotá, Colombia, con Gloria Umbasia. Bienvenida, Gloria.
5: Buenas noches, Sandro, y buenas noches a toda tu audiencia. Gracias por la invitación.
3: Juan Pablo Rivas está también desde Bogotá, Colombia, nuestro corresponsal allá en esta ciudad. Bienvenido, Juan Pablo.
6: Buenas noches, Sandro, y a todos los oyentes. Muy, muy dispuestos a estar con ustedes en este programa tan especial.
3: Muy bien, muchas gracias. Bueno, a los tres, preocupados por esto que ha ocurrido esta semana, terrible sismo que ha sucedido al que ya había habido en Caracas, Venezuela, hace algunas semanas, nos dejó impactados, no solamente a Latinoamérica, sino al mundo, y ahora esto que ha ocurrido cerca de Cali, Colombia, donde ciudades como Pereira, por ejemplo, y otras más, Cali misma, han quedado seriamente afectadas. Hay casi 300 fallecidos, hay miles de heridos y millonarias pérdidas materiales, cuantiosas. Realmente brutal las imágenes que hemos estado recibiendo, que han venido de este lugar. De hecho, Juan Pablo ya nos había estado comentando durante la semana que inclusive ciudades o pueblos enteros han prácticamente desaparecido del mapa, y no necesariamente se está comentando ellos, se está hablando más de las ciudades principales, que también han sido severamente afectadas. De hecho, hasta donde sea, se ha sentido fortísimo en Cali, y también se ha sentido muy fuerte en Bogotá. Medellín no se ha quedado atrás, también lo han sentido bastante, ha llegado inclusive hasta la frontera con Ecuador, cerca de Quito. Cuéntame, por favor, de momento, Juan Pablo, claro, bienvenido al programa. Cuéntame que primero, ¿cómo es que te agarró este sismo tan terrible, que fue pues en horas muy muy tempranas de la mañana?
6: Sí, señor, 7:15 de la mañana estaba atendiendo la cama y empecé a sentir una onda muy fuerte. Automáticamente sentí que no era un tema de mareo personal, sino que pues automáticamente me di cuenta que era un temblor. Obviamente empezó a moverse todo el cuarto, la habitación donde estaba, y también pues el agua de la cisterna automáticamente pues salía al corredor como reflejo con lo que tenía, ¿sí? 7:15 de la mañana. Y pues sí, en la zona occidente de Bogotá, pues el sismo fue bastante elevado. Recordemos la última cifra, dice que son fallecidos 288 personas, heridos 4.018 personas, desaparecidos 202. Y algo muy preocupante, Sandro, el tema de damnificados: 145.601 personas, ¿sí? Familias 57.516 y rescatados aproximado, es un promedio, 354 personas. Te cuento que fue un sismo bastante elevado. Uno lo que está viendo en las principales ciudades como Armenia, Pereira y Manizales, se ve como el sismo ha generado, pero hay otros territorios, como yo te comentaba, son territorios alejados como Quibdó, Andagoya, Buenaventura. Hubo barrios donde pues la tierra se tragó a las personas, sobre todo lo que es Andagoya y parte de Necoclí y Quindó, donde pues los medios de comunicación tradicionales no han llegado a esos puntos porque los accesos han sido cerrados, las carreteras han sido totalmente cerradas, lo que es Necoclí, Andagoya, Quindó, Chocó, Buenaventura y parte de las salidas de Chocó. Entonces pues vemos que sí, esta ha sido una tragedia que ha enlutado el país de una manera impresionante, y creo que las cifras van aumentando. Esto es un dato estadístico según la UNGRD, pero pues realmente sabemos que no son los datos reales, y como hay tantos fallecidos, yo pienso que vamos ampliando mucho más el tema de desaparecidos, y eso pues da más o menos un aproximado de 500 a 600 personas muertas en el momento. Y pues el dato también muy impresionante y que preocupa es el tema de damnificados, ¿no? 145.601 personas. Quiere decir que hay muchas familias, muchas casas que perdieron. Ahora, no hay que olvidar también las personas de Armenia y de Pereira, donde lamentablemente sus viviendas quedaron totalmente destruidas, ¿no? Y pues esto es un tema bastante, bastante triste y preocupante. Eso te quería comentar, Sandro, y para todos los oyentes.
3: Ok, para todos los escuchas. Olga, tú también has estado en Bogotá, entiendo, durante este episodio tan lamentable, tan brutal que han tenido que vivir. Por favor, cuéntanos tu experiencia. Por favor, prende tu micrófono.
5: Sí, ya lo encendí. Sandro, sí, la experiencia, digamos, como nos comenta Juan Pablo, no fue, digamos, tan digamos, más bien, digamos que fue bastante fuerte el episodio, porque en Bogotá se alcanzó a sentir mucho. También estaba en mi casa, tenía el celular en la mano y se presentó la alerta de temblor, y pues salimos prácticamente de inmediato porque vimos la alerta de temblor en el celular, y duró al menos unos 2 minutos, se sintió el cimbronazo de que pues la tierra se estaba moviendo. Y pues en Bogotá se sintió bastante duro, aunque no hubo, gracias a Dios, ningún daño en la ciudad, porque el epicentro es bien al occidente del país. Entonces, digamos que en Bogotá y el centro, pues apenas sentimos como el reflejo de lo que pasó en estas ciudades. Es muy cierto lo que dice Juan Pablo, el mismo temblor, el mismo terremoto hizo que las carreteras también se derrumbaran, y por eso no hay acceso a muchos lugares que son, o muchas regiones de municipios cercanos a tanto al epicentro como en el Chocó, y como también en muchos municipios cercanos también a Risaralda o al mismo Quindío, que fueron los departamentos y el mismo Valle del Cauca en donde más se sintió. Por lo que se escucha en noticias, realmente sí estaba, sí es cerca el Chocó, donde fue el epicentro, muy cerca al Valle del Cauca. Por eso también Cali es una de las ciudades que más, en las que más se sintió el temblor, el terremoto, lo mismo que en Pereira.
3: Ajá, más al norte, ya que es prácticamente el centro de Colombia, está Medellín, y ahí está Carlitos Sánchez. Bienvenido, Carlitos. Cuéntame, por favor, tus impresiones sobre este evento, y no solamente lo que sentiste, sino lo que sabes allá, porque tú estás en Medellín en este momento.
0: Bueno, buenas noches a toda la audiencia. Sandro, no, pues aquí también se sintió muy duro. Fueron 2 minutos que hubo mucha tensión porque fue fuertísimo, y pues aquí prácticamente estamos rodeados de unos árboles grandísimos, y eso parecía como si estuvieran, como parecían unas hamacas, y la tierra parecía un oleaje. Gracias a Dios, en la ciudad no pasó mayor cosa. Hubo buena reacción, la gente de los edificios tuvieron una buena, tuvieron rapidez para salir, no hubo así desastres. Bueno, ya en la salida sí hubo derrumbes en los pueblos, Manizales se afectó mucho, para los lados del sur, municipios como La Pintada, Santa Bárbara sufrieron, pero aquí la ciudad estuvo, gracias a Dios, con muy buena reacción y no pasó mayor cosa.
3: ¿Es común que hayan esos sismos ahí en Medellín? Yo pensaba que no.
0: No, aquí te cuento que en el 2000 hubo uno que fue muy fuerte, pero esto fue algo impactante porque nunca me había tocado algo tan fuerte y tan largo, porque es que eso fueron 2 minutos que uno decía al minuto ya acabó, y cogía más fuerza, y eso, mejor dicho, donde pase otro minuto se acaba Medellín. La verdad, sí, donde se demore un poquitico más no hubiéramos resistido, sí. Pero bueno, las cosas estuvieron a favor.
3: Correcto. Muy bien, Juan Pablo, dime, el presidente de la Espirela, que hace poco, este mismo mes, ya ha asumido el mando, sucediendo al muy cuestionado presidente Gustavo Petro, ¿cómo lo ha tomado? ¿Qué acciones está realizando? ¿Qué tan proactivo es frente a esta catástrofe?
6: Bueno, pues sabemos que el presidente Abelardo de la Espriella lleva pocos días en su nuevo cargo como presidente de la nación. Él ha asumido un respaldo total. Colombia está unida, dice él, y dentro de sus declaraciones nos declara que saldrá adelante juntos y que no están solos, sobre todo los territorios que no están olvidados. Estuvo en Chocó, estuvo en Quibdó, y creo que ha hecho una labor junto con su esposa, que tiene una fundación, están dando ayudas a las personas damnificadas, sobre todo en las diferentes ciudades. Y pues el gobierno se enfoca en la atención al occidente del país, que desafortunadamente ha sufrido un daño tenaz, lo que es el Valle del Cauca, Caldas, Chocó y Risaralda, ¿no?
3: Dime, gracias, Juan Pablo. Y dime, Olga, ¿han habido réplicas?
5: Gloria es mi nombre.
3: Gloria. ¿Han habido réplicas?
5: Sí, se han reportado al menos 200, más de 260 réplicas en el país, no obviamente con la misma magnitud, el terremoto que fue 7.4, han venido con réplicas incluso de 4.2, 4.5, 2, pero sí todavía se siente, de tal manera que eso ha hecho que los organismos de socorro le exijan a las personas que no pueden volver a sus viviendas hasta que realmente lo autoricen. Entonces están ubicando a las personas en campamentos, en refugios y demás, porque independientemente de que de pronto no todos los edificios hayan colapsado, como colapsaron algunos de ellos, hay algunos que quedaron con grietas y por lo tanto, por las mismas réplicas, no han autorizado que las personas vuelvan a sus lugares de vivienda. O sea, todavía no se puede.
3: Correcto. Está aquí con nosotros Harold. Adelante.
7: Sí, yo quisiera preguntar, al menos ustedes, a cada uno de ustedes, ¿cómo se está viviendo en estos momentos o cuál es lo que se comenta dentro de Colombia? Porque he estado leyendo temprano, sinceramente, bueno, un artículo de la BBC, el cual mencionaba que, si bien exactamente, bueno, donde fue el epicentro, en San José del Palmar, y ustedes mencionaron, pues, ¿no?, que uno de los lugares también afectados fue Chocó, precisamente en ese lugar hay un hospital, el Hospital Francisco de Asís, el cual antes de este terrible suceso, este terrible terremoto, el cual de 7.4, antes de esto ya había un déficit en el momento de atender a los pacientes. Hablábamos de una sobrepoblación de pacientes de algo de un 200%. Y después de este episodio, este terrible episodio, hablamos que ahora los hospitales no se abastecen para atender a cerca del 480% más de lo que está como tal su capacidad. Entonces, ¿cómo se está viviendo esto? Porque a diferencia del terremoto que sucedió hace poco más de un mes en Venezuela, el terremoto, este doblete sísmico, la zona donde sucedió fue en Guaira, una zona que hay que decirlo, donde vivía cierta cantidad de personas adineradas o personas, por decirlo de alguna manera, acomodada. ¿Cómo se ve esta situación ahora en Colombia? ¿Quiénes son los que han sufrido más? Estamos hablando de personas con con una gran cantidad de estabilidad económica.
5: Infortunadamente, en Colombia, donde es el epicentro del terremoto San José del Palmar, es el departamento de Chocó. Este departamento, digamos que de alguna manera, es uno de los más olvidados por todos los gobiernos. No vamos a mencionar uno u otro, sino es uno de los más olvidados por todos los gobiernos. Y las personas que habitan en estos lugares no son personas adineradas, lo que acabas tú de decir de La Guaira. Al contrario, estos municipios y estos departamentos de Chocó son de personas de muy bajos recursos. Posiblemente es muy probable que el hospital de allí no sea un hospital de primer nivel. ¿Eso qué implica? Que un hospital de primer nivel no tiene la capacidad de atender una situación tan fuerte como la que se está viviendo en ese momento. De manera tal que estos pacientes que salgan de allí deben dirigirse a los centros de primer nivel, que seguramente sí están en Cali, que es una ciudad, digamos, de mayores recursos, que sí están en Pereira, pero desafortunadamente fueron las ciudades que más sufrieron accidentes. ¿Qué pasó con Cali, por ejemplo? En Cali, por el mismo temblor, las personas que estaban hospitalizadas tuvieron que sacarlas al patio, porque si no el hospital también se podía caer, y terminaron atendiendo personas afuera, en el patio, en el parqueadero, con camillas, con de todo. Entonces, también digamos que se dificulta así. Allí haya hospitales de primer nivel, se dificulta la atención porque pues es un momento que nadie espera, ¿cierto? Es un desastre natural, y esos desastres naturales pues nadie los espera. De pronto pasan, como ocurrió aquí en Colombia, y ni siquiera hay una capacidad para un hospital de primer nivel, y mucho menos para uno de pronto que no tenga la misma capacidad como lo que ocurre en el Chocó. Y además ocurrió en un municipio muy pequeño. Tal vez las capitales como Quibdó en el Chocó tienen hospitales de más alto nivel, y allí sí podrían atender a las personas. Pero pues desafortunadamente ocurre en una población donde de pronto las carreteras no tienen las mejores vías y demás, y por eso los derrumbes no permiten los accesos de los que nos hablaba Juan Pablo en un inicio. Y hay lugares en donde ni siquiera se ha podido llegar la ayuda porque las carreteras están derrumbadas. O sea, digamos que la implicación es mucho más alta.
3: Perfecto. Juan Pablo, Gloria, Carlitos, muchísimas gracias por vuestra participación aquí en el programa, informándonos sobre esto. Realmente nos sentimos muy conmovidos por lo que ha ocurrido, y que de la que Lima, Perú, tampoco está exenta, ¿no? De hecho, han estado habiendo movimientos en la zona andina de Junín, en Piura, esta semana, en Junín la semana anterior y esta semana también. Y siempre estamos a merced, Dios no lo quiera, de lo que le llaman acá the biggest, ¿no? El gran sismo que podría ocurrir, como ocurrió hace muchos siglos acá en el país. De hecho, hay un lo que le llaman un silencio sísmico ya de muchos años. El último fue el 3 de octubre del año de 1974, antes el 31 de mayo de 1970, y antes de ello todavía, bueno, ya en 1700 y pico. Ahora, en tiempos más contemporáneos, el que ocurrió en Ica el 15 de agosto, un día como anteayer, por ejemplo, 15 de agosto de del año 2007. Gracias, Carlos, gracias, Juan Pablo, gracias, Gloria, por vuestra valiosa participación. Saben que cualquier cosa estamos en contacto.
8: Un gusto.
3: El gusto es nuestro. Y nuestra solidaridad completa con este maravilloso país que lo quiero mucho, que es Colombia. Andros,
6: muy pendiente y estaremos informando a todos los oyentes de Frecuencia Primavera para
3: primera
6: poder pues
0: gracias por compartir con nosotros.
6: Estamos muy pendientes y estamos para servirte.
3: Muchas gracias, Carlitos. Muchas gracias, Juan Pablo. Muchas gracias, Gloria. Hasta muy pronto.
5: Muchas gracias a usted por la invitación.
3: Gracias. Igualmente, hasta luego. Bueno, han estado ellos con nosotros aquí en el programa. Realmente terrible lo que viene ocurriendo en Colombia. De hecho, el presidente de Colombia, de Les Pirela, se ha quebrado al ver esta situación tan terrible que ha ocurrido en el país. Apreciemos.
8: Entrega un primer balance luego de la sala de crisis. Escuchemos.
9: Será una corta declaración sobre los hechos, no sin antes decirles que desde el gobierno lamentamos profundamente la tragedia que hoy azota nuestra patria. Le pedimos a Dios que proteja a Colombia, que nos dé la fortaleza para enfrentar este desafío, y estamos absolutamente convencidos en que unidos como sociedad y como gobierno podremos sacar adelante a nuestro país en este momento tan duro. Y como les digo, de entrada encomiendo nuestro país al Señor Jesucristo para que nos ayude a salir de esta tragedia, y por parte del gobierno toda la disposición, todo el compromiso, la solidaridad con las víctimas y la obligación insoslayable de asistirlas, de estar ahí, de ayudar a cada uno de los departamentos y municipios afectados para sacar adelante a esos entes territoriales que hoy lamentablemente han sido afectados por esta tragedia natural. Este es un gobierno que responde de manera inmediata, es un gobierno que está comprometido con la gente, es un gobierno que nunca va a dejar solo a los ciudadanos, porque vamos a honrar la voluntad popular de la mayoría que escogió un gobierno responsable que estará ahí siempre que el pueblo colombiano lo requiera. Se dio inicio al puesto de mando unificado para coordinar la respuesta del Gobierno Nacional frente a esta emergencia que atraviesa el país. Ese PMU principal va a estar ubicado aquí, en la sede de la unidad, en la ciudad de Bogotá. También tenemos un PMU en la ciudad de Armenia, otro en la ciudad de Quibdó y otro en la ciudad de Cali. Toda la información que salen de esos puestos de mando unificado llegan al puesto de mando unificado central, que es aquí en la unidad, y aquí se procesa la información tal cual como lo hemos hecho y como lo voy a comentar con ustedes para informarles cuál es el reporte de esa información que ha llegado ya a este puesto de mando unificado central que está en la sede de la Unidad Nacional de Riesgo. En el marco del Comité Nacional que acabamos de realizar hace una hora, ese Comité Nacional para el Manejo de Desastres y Consejo Nacional para la Gestión de Riesgo de Desastres, se acordó declarar la correspondiente situación de emergencia que será suscrita en el transcurso del día. Nos reunimos todos los ministros y los funcionarios de la unidad y de otras instancias para aprobar esa declaratoria de emergencia que nos servirá para atender de la manera que corresponde este desastre natural. Asimismo, se conformaron equipos de trabajo, cada uno encabezado por un ministro y por el señor vicepresidente, que se desplazarán a los distintos departamentos afectados. Y bajo esa dirección del señor vicepresidente y los señores ministros, se va a ejecutar todo el trabajo con las distintas instancias públicas. Allí, por supuesto, también se incluye a la Fuerza Pública y a la Policía Nacional. Yo voy a estar al frente de la respuesta nacional y haré presencia en todos los territorios. Todos los ministros, el señor vicepresidente y el puesto de mando unificado me reportan directamente a mí y directamente voy a liderar la emergencia como corresponde. El vicepresidente y la Cancillería también van a liderar la coordinación de la cooperación internacional y la articulación que puede recibirse de otros países y de otros organismos internacionales. Debo decir que todos nuestros aliados alrededor del mundo han manifestado su intención de ayudar con lo que se requiera. Por su parte, la primera dama y la señora esposa del señor vicepresidente estarán al frente de la coordinación de la ayuda ciudadana y empresarial, articulando la solidaridad de los colombianos con las necesidades de las familias afectadas. Este es un mensaje claro para esas familias. No los vamos a dejar solos. Están en nuestro corazón y les vamos a tender la mano con toda decisión. El Gobierno Nacional mantiene desplegadas todas sus capacidades para proteger la vida, atender a las comunidades afectadas y llevar ayuda a cada territorio que se necesite. He dado una orden perentoria como jefe de Estado y jefe de gobierno. Lo primero es el rescate de las personas que se encuentran bajo los escombros. Esa es la prioridad, rescatar a las personas que todavía están bajo escombros. Se hace un llamado a las entidades y a las autoridades del Estado para que todos los reportes oficiales de afectaciones sean canalizados a través de la crisis, de la sala de crisis nacional, que es el puesto de mando unificado que hemos determinado esté aquí en la sede principal de la unidad. Y entonces procedo a darles el reporte, que es el último reporte de las 12:30, hace menos de una hora, sobre los fallecidos.

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2: Nos puede servir mucho para consolidar la información. Ustedes a veces llegan donde el Estado no puede llegar, de tal suerte que la ayuda de ustedes es fundamental. Hoy todos los colombianos, sin distingos ideológicos ni políticos, tenemos que unirnos frente a una sola causa, que son las víctimas de este desastre natural. El gobierno nacional atenderá a esta tragedia como corresponde y le vamos a dar la mano a todos los colombianos, con la ayuda de Dios. El compromiso de todos los funcionarios del gobierno, el compromiso de la sociedad en pleno y de nuestros amigos de los gobiernos y organismos internacionales, vamos a sacar adelante a nuestros compatriotas que han sido afectados por esta tragedia. Gracias por estar aquí y tenga, insisto, toda la sociedad colombiana, pero sobre todo las víctimas, que aquí hay un gobierno que está firme por ayudarles y que nunca les va a dar la espalda. Muchas gracias, queridos periodistas. En este momento me dispongo a salir hacia Quibdó y el resto del gobierno irá una parte hacia el Valle del Cauca y otra hacia el Eje Cafetero. Este es un gobierno comprometido con las soluciones de los problemas del pueblo colombiano. Que Dios nos bendiga y haremos todo lo que esté en nuestras manos para rescatar a nuestro país por una parte y para brindarle en este momento tan aciago una ayuda a esas víctimas que en muchos casos lo han perdido todo. Gracias y que Dios bendiga a Colombia.
3: Prioridad número uno, rescate de personas bajo los escombros. Buscar sobrevivientes, dice el presidente Abelardo de la Espriella, y ha entregado el balance. La cifra de víctimas mortales asciende a 111. 111 fallecidos, 87 heridos. Habla de 1.575 viviendas averiadas, 37 viviendas completamente destruidas, 61 edificios colapsados, 68 centros de salud averiados, 6 aeropuertos afectados en su infraestructura y uno afectado de infraestructura y pista. Es el balance que está dando en este momento el presidente de Colombia, Abelardo de la Espriella, quien se desplaza ahora, dice, a la ciudad de Quibdó, en la capital del departamento del Chocó, epicentro de este terremoto. Hugo.
4: Ha manifestado el presidente Abelardo de la Espriella, Jason, que se ha...
5: Perdón, acá vemos varias pasajes de gente que ha quedado atrapada en el sismo o que inclusive estaba haciendo despachos o estaba en el colegio, estaba en la universidad y, bueno, sufrió los embates de este terrible sismo que ha enlutado a Colombia.
6: Bueno, como hemos escuchado también... de manera directa de nuestros invitados, el problema la crisis no solamente se da durante el sismo, que ya es la parte, digamos, más traumática en el momento en el cual ocurre el movimiento y si tienes la suerte de poder sobrevivirlo, ¿no? Que no te caiga nada encima, que no quedes atrapado, que no te ocurra pues un accidente durante el sismo. Se han visto imágenes en las cuales hay personas que estaban en la calle, lo que vi, un chico en moto que suelta la moto y salta de su moto porque justo se estaba cayendo, estaba en una avenida estrecha, entonces una de las viviendas se cae un pedazo pues de pared de cemento y con las justas lo esquiva. Es más, parecía que le había caído, pero se le ve él corriendo, o sea, como no llegó a caerle. Y otra persona en un automóvil que sale de su auto y justo cae sobre el carro. O sea, no salía y terminaba aplastado ahí, ¿no? Entonces, pasas ese momento, termina el sismo. Si lo llegaste a pasar, ahora viene los días posteriores, porque efectivamente, si tu vivienda te derrumbó, te quedaste sin casa. O sea, así de simple en ese momento. Si no llegó a derrumbarse, pero está con grietas,

0: sufrido daños, tampoco puedes regresar y quedarte ahí. O sea, tienes que salir, como bien dice, nos dijo Gloria, había mucha gente que estaba viviendo en carpas, en campaña, no podían regresar a sus viviendas aunque estuvieran en pie, porque tenían que verificar que estuvieran en las condiciones necesarias para poder habitar, porque se podía derrumbar también en cualquier momento. Posterior al un terremoto vienen las réplicas y en uno de esos movimientos podría terminar de caerse. Entonces, de ahí es que viene este tema de la mochila de emergencia y todo ello, porque si no vas a poder estar en tu casa, vas a tener que salir, vas a tener que llevar, pues, medicina, alimento, abrigo, lo que sea necesario durante ese periodo de tiempo en el cual probablemente no tengas dónde ir, porque pasa, efectivamente, qué tal si tu familia o alguien que dices ya voy a ir a tal sitio, si pasa algo, también se cae o también están en la misma situación, pues mucha gente va a estar terminando viviendo en carpas durante un tiempo hasta asegurarse de que pueden volver a su casa, o en el peor de los casos, aquellos que se les derrumbó la casa no van a saber aún cuál va a ser su destino, ¿no? A dónde van a ir a vivir.
1: Bueno, vamos pasando a otros temas. La impunidad se consolida. Nadine, no solamente hay Ollanta Humala, sino que Nadine Heredia está ahora libre de polvo y paja. Le han anulado todos los juicios y ha regresado muy feliz al Perú. Y también quien ha salido de varios años de estar prófugo de la justicia, ha salido de lo más fresco, es Vladimir Cerrón, el famoso inefable dirigente de Perú Libre, que ha reaparecido públicamente, presencialmente, en un evento de este partido, tras haber permanecido desde octubre del 2023 en la clandestinidad y en el marco de diversas investigaciones judiciales en su contra. Siempre permanecido en territorio peruano, dice, y en eso siempre se ha dado información precisa de parte del congresista del partido y de mi persona. Esta reparación se da en un contexto marcado por recientes fallos a su favor emitidos por el Tribunal Constitucional. La situación legal de Cerrón cambió recientemente cuando el Tribunal Constitucional anuló el pasado 3 de julio de 2026 la orden de prisión preventiva que pesaba sobre él por los presuntos delitos de organización criminal y lavado de activos. El 12 de agosto de 2026 se confirmó que la Interpol eliminó de su base de datos la orden de captura internacional que existía contra este sujeto como consecuencia directa de la variación de su estado procesal. Al ser consultado sobre el presunto auxilio de instituciones del Estado para evitar su captura, manifestó que, dice, ya nada tengo que ver con la policía, no he tenido ninguna protección de entes policiales, entes mediáticos ni entes jurídicos. Esto ha sido prácticamente una conspiración sistemática a espaldas del partido, dice. Sobre la supuesta ayuda de Dina Boluarte, indicó que nunca recibió apoyo de ella y calificó como una telenovela las especulaciones sobre su presunto traslado en el vehículo presidencial. Bueno, que lo va a aceptar finalmente. La investigación que enfrenta Vladimir Cerrón ante el Ministerio Público sostiene que habría gestionado fondos de origen ilícito para financiar las campañas electorales de su partido en el 2008 y 2021. La tesis fiscal vincula estos recursos con presuntas organizaciones criminales como los Dinámicos del Centro, señalando actos de conversión y ocultamiento de activos. 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Bien, y antes de irnos al corte, hablando de este sujeto Vladimir Cerrón y todo lo que implica, pues otra herencia más de don Pedro Castillo y sus huestes fue la que nos trae ahora este puente que, bueno, que al final ha tenido que ser colocado de emergencia ante la extrema, no solamente mediocridad, sino estupidez y maldad de su ministro de Transportes y Comunicaciones y del mismo Pedro Castillo, por supuesto, al no haber proyectado, planificado ni menos aún desarrollado ni organizado, la vía rápida Santa Rosa para acceder al nuevo aeropuerto Jorge Chávez que se estaba construyendo durante su gestión. Bueno, no lo hizo, y al final dicen ya se va a inaugurar el aeropuerto Jorge Chávez nuevo, y el puente, ¿y cómo van a acceder? Ah, no, ay, verdad, el puente. Entonces tuvieron que poner dos puentes Bailey, y la novedad hoy por hoy es que esos puentes Bailey, es decir, puentes provisionales con los cuales la gente puede acceder al aeropuerto Jorge Chávez nuevo, están por caerse. La nota de inmediato en extremos.

0: cúbicos de agua se va a llevar esos puentes Bailey y no va a haber ingreso al aeropuerto Jorge Chávez.
1: Se paraliza Jorge Chávez y se paraliza todo el Perú, porque aquí entra y sale todo.
2: Alerta aeropuerto, el fenómeno del Niño puede paralizar el nuevo Jorge Chávez.
1: Se paraliza Jorge Chávez y se paraliza todo el Perú.
0: Lo dicen los informes de Defensa Civil, los informes de los ingenieros de Desarrollo Urbano de la Municipalidad Provincial del Callao.
2: Nuestro nuevo aeropuerto internacional corre peligro de quedar aislado, sin ingresos ni salidas vehiculares, por un niño capaz de inhabilitar su único acceso.
0: Esa ribera del río no va a aguantar una crecida de un niño como el que viene en este 2026 y se puede llevar el puente completo porque el río no ha sido dragado, el río no ha sido escolmatado y todas las piedras, el lodo y lo que venga cuando estemos a 200 metros cúbicos de agua se va a llevar esos puentes Bailey.

0: estoy parada sobre piedras, rocas, piedras grandes. Todo esto debería estar descolmatado, porque si por aquí viniera un huaico, discurriera el huaico, los puentes también estarían en peligro.
1: Se va trayendo más agua, más se va corrompiendo y ya, me imagino.
0: Han tirado un mueble de sala aquí en las aguas del río Rímac. Si el Rímac se desborda, dice el alcalde Pérez, el aeropuerto más importante del Perú pagará las consecuencias.
2: Melissa, todas esas piedras y rocas que tú ves son insumos para el huaico, son insumos para el deslizamiento del río. Entonces, ¿a dónde van a ir a parar todas esas piedras? Al aeropuerto Jorge Chávez. Aquí nomás vemos aviones, Estos son los hangares de ingreso del aeropuerto Jorge Chávez.
0: El Callao denuncia que sus ingenieros han realizado un estudio específico donde han puesto en blanco y negro la alarmante colmatación de los ríos Rímac y Chillón. Por eso, el alcalde insiste en que el Jorge Chávez no se salvaría.
2: Ahí vemos los hangares, los aviones. Si se sale el agua, directamente va a ir, porque si tú ves pasar ahorita el camión, el tractorcito que traslada, el aeropuerto está por debajo del nivel del río. Entonces, cuando el río se desborde, no solo va a inundar a la zona humilde del Callao, va a inundar el aeropuerto, Jorge Chávez.
1: Bueno, sale porque acá, mira.
0: Esta semana, Panorama recorrió cada uno de los puentes marcados como críticos en el Callao. Esta es su realidad de descuido y deterioro. Ahora estamos debajo del puente Gambeta, pero al costado del río Rímac, miren ahí las bases, están en el aire. Miren, y debajo de esas bases hay basura acumulada y hay más piedras, ¿no? Acá ya vemos incluso lodo acumulado.
3: La socavación, que es el desgaste del terreno, puede provocar una inestabilidad o el estribo puede perder capacidad de soporte. Podría producir una rotación de la estructura.
0: Acá vemos restos, mira Jimmy, restos de una geomalla que agarra, soporta, sostiene las piedras que hay debajo, las rocas. Pero esa geomalla está rota, ¿no? Por tramos. Vemos que solamente llega hasta allá y después queda un espacio vacío y después vuelve a estar presente la geomalla. ¿A qué nivel de caudal podría llegar el río Rímac, de acuerdo a lo que ustedes han estudiado?
4: Se espera que este niño sea bastante intenso, bastante pronunciado, ¿no? Y en base a la data de años anteriores, de eventos similares, hemos tenido pues caudales que han llegado hasta los 150 metros cúbicos.
5: Este es el otro

pero lo que no ven es precisamente lo que está detrás de los paneles, que es esto. Miren esto, este concreto gigantesco, esto está en peligro inminente de poder ceder, de poder caer.

0: colmatación la tiene que realizar la Gerencia de Recursos Naturales y Medio Ambiente del Gobierno Regional del Callao. Y meto mi maquinaria propia de la municipalidad para ir limpiando el río.
1: ¿Y la limpieza por qué no empezó antes o cada cuánto tiempo la hace?
0: Limpiamos, se vuelve a ensuciar. Lo que pasa es que de San Martín, tiran la basura por arriba del río como que el río fuera el basurero.
2: Dicen los científicos que esta vez el niño no tendrá comparación. Será el más fuerte jamás registrado. Por el movimiento económico de los puertos, si se paralizan eventualmente los puentes del Callao, se para el Perú.
0: Cuando venga el agua con fuerza, cuando venga el huaico con fuerza, va a levantar todas estas piedras y va a ser como misiles contra esos puentes metálicos. Entonces, si el río se sale y se inunda el aeropuerto va a ser como una piscina gigante de agua desbordada del río Rímac. El aeropuerto va a quedar suspendido por el ingreso varios días.
3: De acuerdo a la información que viene monitoreando la Dirección de Geografía y Navegación, se estima que el caudal que todavía permitiría estar en condiciones de alerta es 100 a 105 metros cúbicos.
2: La provincia constitucional del Callao está dentro de la lista de los lugares declarados en estado de emergencia por el fenómeno del Niño.
1: Ahora estamos debajo del puente Gambeta, pero al costado del río Rímac, y miren lo que hemos encontrado acá. Es una sala, comedor completa, un dormitorio también improvisado, es una covacha, ¿no? Probablemente haya alguien adentro, se están moviendo, hay personas ahí. Estamos justamente debajo del puente de esta estructura, que tampoco al parecer ha recibido mantenimiento, porque miren ahí las bases, están en el aire. Miren, y debajo de esas bases hay basura acumulada y hay más piedras, ¿no? Acá ya vemos incluso lodo acumulado y todo esto tenía que haber sido descolmatado a tiempo.
4: Y al incrementarse el caudal, aumenta la velocidad del río y la socavación se hace más crítica.
2: El alcalde clama ayuda para el puerto y aeropuerto más importantes del Perú. Dice que sus razones están sustentadas en pericias de ingeniería.
0: Este es el puente que conecta a todos los camiones que van al puerto del Callao, a DP World y APM Terminal. Si el río Rima descarga lo que va a descargar de acuerdo a hidrografía, este puente quedaría inhabilitado y por ende el puerto del Callao completamente quedaría inhabilitado. Comercialmente el Perú colapsa.
2: Según el alcalde, la

0: hizo nada.
1: Me informan que el LAP ha dado recursos para la descolmatación del río al gobierno regional, pero el gobierno regional no ha iniciado ningún tipo de trabajo. Entonces, nosotros hemos comunicado al LAP y le hemos señalado dónde están los recursos que ibas a asignar para la descolmatación del río.
0: ¿Y de cuánto le han hablado aproximadamente?
1: De 4,5 millones.
2: Aquí, otra vez, las diferencias entre gobiernos locales juegan en contra, mientras los embates del Super Niño se acercan al Callao y a su aeropuerto.
1: Nos hemos reunido con el gobierno regional, ellos nos han ofrecido que tienen una licitación en marcha. Lamentablemente no han utilizado el decreto supremo que permite hacer el trabajo en emergencia.
3: Acuérdense que en los casos de emergencia la prevención es importante, pero una prevención demasiado adelantada ya no surte efecto.
2: Si el río crece, como se pronostica, un desastre parecería estar cantado. De acuerdo a los estudios hechos por el Callao, el aeropuerto internacional, motor del Perú, podría quedar inutilizado.
1: El Callao es la ciudad nodal del Perú, la ciudad puerto, aeropuerto. Y si vuelan esos puentes o simplemente se inhabilitan porque le caen piedras o porque el río crece a 200 metros cúbicos por segundo, el RIMAC nos deja sin aeropuerto.

0: con el aeropuerto. ¿Cuándo ha sido el último mantenimiento que le han hecho a esas estructuras metálicas?
1: Se ha efectuado el día 4 de agosto. El mantenimiento involucra lo siguiente: limpieza de las calzadas, limpieza de las veredas, limpieza de las señales, tanto de ingreso y salida, así como su ajuste de los pernos, que son tanto al ingreso como a la salida de ambas estructuras.
0: Cuando ustedes han procedido con el mantenimiento el 4 de agosto, ¿han encontrado socavación importante a considerar?
1: Las bases de puente están anclados 25 metros.
0: Y con respecto a la descolmatación del río, al alcalde provincial del Callao sí le preocupa que estas estructuras en algún momento puedan quedar inhabilitadas, ¿no? ¿Qué tendría que responderle usted?
1: Inmediatamente en las próximas semanas se vienen haciendo esos trabajos.
0: En tanto, el primer gran simulacro ante el fenómeno del Niño en la era de Keiko Fujimori sucederá del 21 al 24 de agosto en Chimbote. La Marina de Guerra del Perú participará en el gran despliegue de equipos y maniobras de rescate y evacuación de personas.
2: Tenemos 24 compañías que hacen un total de 2.880 efectivos a disposición del Estado.
3: Se nos cae el puente, se nos cae el puerto y el aeropuerto.
4: Sí, o sea,
3: herencia de Pedro Castillo. O sea, el cáncer del país.
4: Falso. Falso. Falso, falso, falso, falso. Sandro, esto es igual que toda la gente de todos los medios. Esto no es error de Pedro Castillo. Es error consecutivo de muchos gobiernos anteriores. Pedro Castillo fue la etapa donde, como quien dice, ya empezó a finalizar. O sea, Pedro Castillo como que poner técnicamente las últimas piedras, pero todos esos procesos legales y todo lo que venía para el armado de este aeropuerto ya venía de mucho antes.
3: No, es que ya ni siquiera solamente es el aeropuerto.
4: Sí.
3: Estamos hablando también del puente Gambetta.
4: Sí, sí, por eso digo, o sea, eso es algo que viene de mucho antes. Pero el problema para solucionarlo es, se podría decir que es rápido, porque en proceso de ejecución puede ser algo que medianamente puede tomar un cierto periodo de tiempo. Claro, igual el panorama actual lo complica principalmente por el clima, pero el problema es que somos un país lleno de burocracia. Incluso si se quiere hacer algo de manera rápida, tendría que ser un evento extraordinario, y dado como se suele mover la mayoría de políticos, lo veo bien perdido. Yo creo que primero se va a caer el puente antes de que suceda algo más. En el tema del puerto va a tener que suceder casi lo mismo, ¿no? Bueno, como dijo el ingeniero de, ay, ¿cómo se llama? El alcalde de Lima, que el que falleció, sí, que Castañalos, ¿no? Que su ingeniero dijo, no se cayó, se desplomó, muy seguramente va a terminar sucediendo algo por el estilo. Pero yo creo, y acá sí me pongo del lado de Keiko, es que hay muchos procesos burocráticos que tienen que desaparecer. O sea, esto de acá, si se cae ese puente, estamos hablando de, o sea, ya ni siquiera es el tema económico directo, sino es la primera parte, que es la imagen del país. Si la que ya de por sí viene dañada, y si la dañamos más, y peor con un puente a la salida de un aeropuerto, y considerando que ese puente es un puente provisional, entonces es como que para sentarse un rato, yo creo. O sea, y verdaderamente yo creo que si lo quisieran solucionar, lo pueden solucionar de una manera muy, muy rápida. En el Ministerio de Transporte y Comunicaciones deberían darle una solución práctica en estos días, pero como digo, el panorama actual por el fenómeno del Niño, las lluvias intensas, eso hace que el trabajo sea muchísimo más complicado, porque básicamente el cauce del río, desde que crece, puede reducirse muy drásticamente, también tiene mucha mayor potencia.
5: Y porque debió hacerse hace mucho tiempo.
4: Sin contar eso. No, o sea, hasta ahora me da risa el tema de que hayan terminado todo el aeropuerto y se preguntaran después si cómo van a entrar, ¿no? Y tenían eso de los puentes de
3: la casa sin puertas.
4: Sí, o sin puente para este caso, ¿no?
3: Regresamos con lo último del programa y el secreto de los buffets de comida. Volvemos, esto es Extremos. Prefiero ser tu amante, María José.

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0: ¿Y si te dijera que cada vez que crees que has engañado a un restaurante comiendo hasta reventar, en realidad has caído en una trampa diseñada milimétricamente para vaciarte los bolsillos? Imagina la escena. Entras a un buffet libre, pagas tu entrada y ves montañas de comida deliciosa. Tu cerebro reptiliano se activa inmediatamente y piensas: hoy el local pierde dinero conmigo. Sin embargo, mientras tú sales sintiéndote el rey del mundo, con el estómago a punto de estallar, el dueño del establecimiento está sonriendo frente a la caja registradora. Y no, no lo hacen sirviendo comida en mal estado, ocultando los buenos ingredientes o engañándote de forma ilegal. Lo hacen utilizando trucos psicológicos, biológicos y económicos tan sutiles que ni siquiera te das cuenta de que están controlando cada uno de tus movimientos, cada bocado que das y cada vaso que bebes. En el vídeo de hoy vamos a analizar la industria del buffet libre. Descubriremos cómo hackean tu cerebro para que te llenes con la comida más barata, los asombrosos secretos fisiológicos que utilizan para apagar tu hambre en tiempo récord, y cómo el simple diseño del salón y los cubiertos pueden salvarles miles de euros al mes. Así que, si no quieres volver a ser manipulado la próxima vez que salgas a comer con tus amigos, suscríbete al canal ahora mismo, ponte cómodo y acompáñame a descubrir la verdad. Para entender este negocio, primero debemos asimilar que, en teoría, un buffet libre no debería existir. Según las leyes más básicas de la economía tradicional, este modelo de negocio se enfrenta a un problema mortal llamado selección adversa. Imagina que tienes un seguro a precio fijo. Lógicamente, los que más lo comprarán son los que ya saben que están enfermos. Con la comida pasa exactamente lo mismo. Si cobras una entrada fija, las personas que comen poco se irán a un restaurante normal a la carta porque les sale mucho más a cuenta y pagan solo lo que consumen. El buffet, por lo tanto, solo debería atraer a gigantes hambrientos capaces de comerse a una vaca entera, lo que llevaría al restaurante a la quiebra en cuestión de días. Pero aquí está la genialidad del sistema. Esto no pasa porque los seres humanos somos pésimos, calculando nuestra propia hambre. Cuando ves cientos de platos diferentes, luces brillantes y hueles esa mezcla abrumadora de aromas, tu cerebro sufre una sobrecarga sensorial y te convence de que puedes comer muchísimo más de lo que tu biología realmente permite. Además, el modelo financiero funciona gracias a la inquebrantable ley de los promedios. Puede que tú y tu amigo devoréis 3 kilos de carne y el restaurante efectivamente pierda dinero con vosotros, pero detrás ha entrado una familia entera donde los niños se han llenado con 2 porciones de pizza, pan y un helado. Esas docenas de personas que comen muy por debajo del coste real de su entrada subsidian por completo a los pocos que comen en exceso. Por cierto, como dato histórico fascinante, ¿sabías que en Japón a los buffets libres se les llama baikingu, que significa literalmente vikingo? En 1957, un gerente del famoso Hotel Imperial de Tokio viajó a Dinamarca y descubrió el tradicional smorgasbord sueco, una mesa de abundantes aperitivos fríos típica de la alta sociedad. Quiso llevarse el modelo a Japón, pero como la palabra sueca era impronunciable para el público local, y por esa época triunfaba en los cines una película de Kirk Douglas llamada Los Vikingos, decidieron usar ese nombre inspirados en los enormes banquetes de estos guerreros nórdicos. Así que, cuando vas a un buffet, estás participando de forma moderna en un auténtico festín vikingo. Aquí es donde la cosa se pone realmente interesante, porque el restaurante no deja absolutamente nada al azar. Cada bandeja y cada isla de comida están colocadas estratégicamente utilizando lo que los economistas conductuales llaman arquitectura de las decisiones. Un estudio maravilloso de la Universidad de Cornell, bautizado como Slim by Design, demostró cómo nos manipulan sin siquiera tocarnos. Los investigadores prepararon 2 líneas de buffet de desayuno, para más de un centenar de asistentes a una conferencia. Las dos líneas tenían exactamente la misma cantidad y calidad de comida, pero el orden de presentación estaba totalmente invertido. Una línea empezaba con comida pesada como huevos con queso, patatas fritas y bacon, y terminaba con fruta fresca. La otra empezaba con fruta y yogur, y dejaba las frituras para el final. Los resultados, absolutamente reveladores y casi aterradores. Más del 75% de los comensales sirvieron en su plato el primer alimento que vieron, fuera el que fuera. Pero lo más impactante es que los tres primeros alimentos que encontraban en la línea ocupaban estadísticamente el 66% de todo el espacio y volumen de su plato. Y la industria de la restauración conoce esta métrica a la perfección. Clasifican su comida en categorías comerciales. Los platillos muy rentables, que llenan mucho pero son baratísimos de producir, se llaman caballos de batalla. Estamos hablando de los enormes panes, arroces fritos, pastas bañadas en salsas espesas y grandes ensaladas. Es por eso que en el 99% de los buffets del mundo, lo primero que te encuentras al cruzar la puerta son verdaderas montañas de estos hidratos de carbono. Para cuando caminas hacia el final de la barra y llegas a las zonas del buen sushi, los langostinos o los cortes de carne premium, que son los artículos que realmente hunden el margen de beneficio del local, tu plato ya está físicamente a rebosar y no tienes sitio para llevarte las cosas caras. Sirviendo la comida barata primero, los buffets dirigen tu comportamiento y tu apetito de forma invisible. Pero, ¿qué pasa si eres de los más listos, esquivas los macarrones y las ensaladas y vas directo a la sección de la carne asada? Pues que el restaurante ya ha anticipado tus movimientos y te ha preparado una segunda línea de defensa: la fricción física y el llamado sesgo de unidad. Los humanos somos criaturas extremadamente visuales e impacientes, y asumimos subconscientemente que el tamaño del recipiente o del utensilio que nos proporciona el restaurante marca la porción correcta o normal que debemos servirnos. Si te fijas bien la próxima vez que asistas a uno de estos locales, verás que las bandejas que contienen el arroz, el puré o las patatas son extremadamente profundas y están llenas hasta el borde. A su lado encontrarás cucharas inmensas que te permiten servirte un cuarto de kilo de comida en un solo y rápido movimiento. Es fácil, es rápido y te genera una inmensa sensación de abundancia. Sin embargo, cuando llegas a los camarones pelados o a los cortes de carne cara, la historia cambia dramáticamente. Las bandejas son muy poco profundas, mostrando solo una pequeña capa de alimento para aparentar escasez. Y de repente, la cuchara gigante y cómoda desaparece para ser sustituida por unas pinzas pequeñitas o muy rígidas. Estas pinzas te exigen usar motricidad fina y te obligan a recoger los preciados trozos de carne de uno en uno. Además, esos ingredientes premium se cortan en pedazos minúsculos a propósito. Esto genera una fricción tanto física como psicológica. Inconscientemente, te da vergüenza social estar 3 minutos enteros plantado frente a la bandeja, peleando con las pinzas para recoger 20 pedacitos de carne mientras hay una fila de desconocidos esperando y mirándote por detrás. Así que, sin darte cuenta, tomas 3 o 4 trocitos rápidos y te vas, dejando a salvo las ganancias del negocio. Y la distribución de tu propia mesa también forma parte del plan. Tu estómago requiere de unos 20 minutos completos para enviar las señales hormonales de saciedad a tu cerebro. Para ganar ese valioso tiempo, los buffets instalan estaciones en vivo donde un chef te corta un asado o te prepara una crepe. Parece un toque de máxima calidad, pero su función real es crear pequeñas colas de espera obligatorias que frenan tu ritmo de comer. Cada largo paseo por el inmenso salón le da a tu estómago el tiempo perfecto para digerir y decirle a tu mente que ya no cabe nada más. Ahora hablemos del arma secreta, el enemigo biológico definitivo que anula tu voluntad por completo: las sopas y las bebidas carbonatadas. A todo el mundo le gusta un refresco ilimitado o una barra libre de bebidas. Los camareros suelen traerte vasos gigantescos repletos de hielo y te los rellenan constantemente. Parece el regalo del siglo, pero en realidad es el caballo de Troya más efectivo de los restaurantes. Para entender su magia, tenemos que adentrarnos en tu propia fisiología. Cuando el agua con gas o cualquier refresco entra en tu cálido sistema digestivo, el brutal cambio de temperatura y presión provoca que el dióxido de carbono disuelto se libere rápidamente en forma de grandes cantidades de gas. Tu estómago humano no está adaptado para absorber gas de manera eficiente, así que estas burbujas se expanden brutalmente como un globo inflándose dentro de ti. Múltiples estudios clínicos, utilizando comida rastreable, han comprobado que este gas altera radicalmente cómo se distribuyen los alimentos en tus entrañas. Específicamente, el gas atrapa y fuerza a que el 74% de los alimentos sólidos que has comido se queden estancados en la parte más alta de tu estómago, provocando una distensión gástrica severa. Es decir, el gas presiona las paredes superiores de tu estómago, haciendo que te sientas lleno hasta reventar y mitigando tu hambre de forma casi inmediata, aunque apenas hayas consumido calorías reales. Sabiendo este potente efecto físico, los buffets asiáticos y de comida rápida saturan sus platos con sal y potenciadores de sabor, como el glutamato monosódico para provocarte una sed atroz, empujándote a beber litros de refresco. Y luego tenemos a las aparentemente inofensivas barras de sopas. Las investigaciones de la doctora Barbara Rawls en la Universidad de Penn State han cuantificado que obligarte a comer un simple bol de sopa baja en calorías antes de atacar los platos fuertes reduce sistemáticamente tu ingesta total de comida en un impresionante 20%. La sopa aporta un enorme peso y volumen de agua, estirando los receptores de tu estómago, y al mismo tiempo retrasa enormemente el vaciado gástrico. Lograr que llenes la barriga con un líquido que cuesta apenas unos céntimos de producir garantiza matemáticamente que el negocio se ahorre muchísimo dinero cuando llegues a las bandejas caras. ¿Alguna vez te has preguntado por qué en la mayoría de los buffets, especialmente los orientados a grandes masas, te obligan a pagar en la puerta antes de que siquiera te hayas sentado a ver la comida? Un revelador estudio económico analizó a los clientes de un buffet de sushi, dividiéndolos entre un grupo que pagaba su entrada por adelantado y otro grupo que pagaba la cuenta justo al terminar de cenar. Los resultados fueron apabullantes. Los clientes que pagaron después consumieron, de media, 4,5 unidades menos de sushi que los ansiosos clientes que pagaron al entrar. Este comportamiento ilógico se explica perfectamente por la falacia del costo hundido. Cuando sueltas los billetes antes de comer, tu cerebro humano registra un dolor y una pérdida económica inmediata. Para neutralizar ese dolor, te fuerzas a ti mismo a comer al máximo volumen posible para amortizar la inversión, ignorando por completo tus propias señales biológicas y obligándote a sufrir. Sin embargo, si pagas después, ese estrés mental aún no existe y comes relajado, guiado únicamente por el apetito natural de tu cuerpo. El buffet sabe que si pagas antes, comerás con desesperación, lo que te agotará rápido. Pero prepárate, porque el modelo de las interminables bandejas de comida física se está extinguiendo. Ante los crecientes costes de personal y las durísimas presiones por la sostenibilidad, los grandes asiáticos de todo lo que puedas comer están instalando tablets interactivas en las mesas. Te siguen vendiendo la emocionante idea de comida infinita, pero introducen una brutal fricción tecnológica. Las rondas. El software te permite pedir, por ejemplo, 5 platos, y luego bloquea el sistema sin piedad durante 15 minutos. Esta ingeniosa pausa rompe por completo el ritmo acelerado de tu mandíbula, permitiendo que las hormonas de la saciedad lleguen a tu cerebro mucho antes de que pidas la siguiente ronda. Además, el juego se ha puesto serio en Europa. En España, los restaurantes han empezado a blindarse frente a los clientes que piden sin control, instaurando multas reales por dejar comida sobrante en la mesa. Sancionar con cargos de 2 a 4 euros por plato desperdiciado es completamente legal si avisan con antelación. Y cuidado, porque no bromean. En un restaurante buffet de Lleida, le aplicaron la ley a un grupo de jóvenes avariciosos y los multaron con 181 euros de recargo por dejar decenas de maravillosas bandejas de sushi enteras sobre la mesa. Definitivamente, la era de abusar del restaurante ha llegado a su fin.
1: Bueno, yo tengo muchas anécdotas para contar, al menos en buffets de Perú, muchos, hay diferente tipo. Efectivamente, antes de la pandemia habían más, ¿no? Con el pretexto estúpido de la pandemia, quitaron la mayor parte de buffets y ahora están apareciendo un nuevo grupo de buffets. Pero bueno. Vale, el punto acá es que los buffets más famosos son los que tú pagas una cantidad que te la cobra mayormente al final y puedes comer todo lo que quieras en lo que es sólidos, y en algunos casos te viene ya incluido con algo de beber, en otros no. En otros lo de beber te lo tienes que pagar aparte. Hay de diferentes precios. Hay otros que no me gustan, que son los que le llaman buffet a la mesa. Eso me parece una gran estafa, ¿no? Que es hay una serie de platos, te los muestran en unas fotos, en un menú, y tú vas pidiendo y te van sirviendo en unos platitos pequeñitos. Una vez comí eso en Pastas, me pareció una gran estupidez y estafa. Además que estaba feo. Eso quedaba por la encalada, ¿no? Entonces te traían un platito de miércoles que demoraban como media hora en preparártelo, y luego pedías y otra vez otra media hora para que te lo vuelvan a preparar, y así no lo disfrutas. No me gusta cuando me dicen buffet a la mesa. No, gracias, no quiero. No voy a tirar mi dinero por una tontería. Otros buffets, una vez fuimos con Ana Rosa, y efectivamente acá en el Callao ya han empezado con esta manía de cobrarte si es que dejas el plato. Sí, pues están en esas. Hay otros que, como por ejemplo Rodicio, donde te sirven las carnes, o sea, tienen un buffet que tú mismo te sirves de algunas pastas, algunas entraditas, algunos detalles, postres también, ¿no? O para que bebas. Y en lo que refiere a las carnes, sí, pues te las traen en espadas, ¿no? Te van sirviendo un trozo y así. Y en ese me pasó una cosa muy particular que me molestó hace ya, bueno, ya creo que 2 años. Que ya había ido antes, entonces volví a comer, y en un momento el mozo me dice: disculpe, ¿va a seguir pidiendo? Sí, porque no se ha llenado. No, ¿por qué? Pero usted dice ilimitado. Sí, ilimitado, pero no, o prefiere que le traiga algún tipo de carne específica. ¿Por qué? Porque ya se los ha comido todos, ¿no? Todas las variedades que hay ya las probó. Está bien, pues quiero más. ¿De cuál? Tú sigue nomás y andas sirviendo como siempre hacen. No, o quiere de tal o tal. No, trae así al azar. No me gusta así al azar. A ver lo que caiga, yo te acepto o no te acepto. No, hasta que me llene. No, me molesta, es como diciendo ya se va, ¿no? Y otros que ponen un tiempo límite para que estés sentado, ¿no? Allí. No puedes estar permanentemente. Otros, por ejemplo, como este buffet de Mall del Sur acá en San Juan de Miraflores, y también en Plaza Lima Norte en Independencia, es que te dan, o sea, tú pagas por peso, que son buffets al peso. Tú eliges lo que quieras, postres, líquido, todo lo que tú quieras, y de acuerdo al peso es lo que tú pagas, ¿no? Entonces ahí ya no importa si lo dejas, no lo dejas, te lo llevas para tu casa, lo que quieras, ya no importa. Ahora, en lo que refiere a buffets, Ana Rosa y yo sí pues tenemos la costumbre de ilegal, ¿no? De guardarnos la comidita, especialmente los postres, en el bolsillo, en la mochila o donde se pueda, para llevar, para seguir disfrutando después. Porque sí, claro, pues no puedes decir, bueno, ya esto que dejo ya para llevar, para más tarde que baje. No, pues ya no les conviene. Pero joder, ¿y qué vas a hacer con esa comida? ¿La botas? No, pues tampoco, no es justo, ¿no? Y lo peor es que tampoco te puedes quedar, ¿no? Porque yo he ido a buffets, por ejemplo, donde ya cerró el buffet, pero todavía tienes comida, ¿no? Que seguir comiendo. Y te dicen, sí, disculpe, ¿sabes qué? Ya vamos a cerrar, pero joder, estoy todavía comiendo. Apúrese, pues, ¿no? Pasa también, ¿no? Jorgito Carvajal, el experto en comidas, opina.
2: Bueno, yo me mantengo, personalmente no me gustan los buffets.
1: ¿Y? Colectivamente.
2: A mí no me interesa lo que piense el resto. Ya. No, se está hablando de mí, ¿no? O sea, a mí no, verdaderamente no me gusta ir a buffets porque, a ver, generalmente la comida está muy fría. No, o sea, se prepara muchas veces por cantidad, no exactamente el plato que tú estás buscando. Y claro, o sea, dentro de todo, la comida como que dice más fresca de todas que el menú del mercadito, ¿no? Pero, ¿cómo se llama? Es muy distinto, digamos, cuando vas a comprar un plato a la carta, un plato del menú del mercadito, cosas por el estilo, porque al menos sabes que ha sido preparada una cierta cantidad, una cierta porción, incluso dentro del mercado. La forma en la que te sirven y todo, o sea, sabes a qué estás yendo también a cada cosa. Generalmente los buffets, los platos que no se vendieron en el día, los vuelven a guardar. Muchos han estado en un proceso ya de descongelación. O sea, sabes que el menú del día termina y no lo guardan generalmente para el día siguiente, ¿no? Ya, si es que tienes un poco ese miedo, pues no te vas al inicio de la venta del día. De repente vas a 1 o 2 de la tarde donde ya salió, como quien dice, lo guardadito, ¿no? Ya te queda lo del día. Cuando son platos a la carta, nosotros preparamos platos a la carta, en este caso también es un poco distinto porque, o sea, tenemos todos los insumos y lo preparamos sí al momento, ¿no? Hay una previa preparación que es el mise en place, ¿no? Pero generalmente en los buffets tiende a suceder que, pues, queda también muchas cosas, o sea, no todo en el buffet es como que, no sé, salvo sea Sandro, ¿no? Que come de la A a la Z y de la A1 a la Z1, ¿no? Pero una persona promedio normal no va a comer todo. Generalmente, aunque incluso no es que me gusta, pero no es que tampoco no he ido, pero las veces que he ido, como que he ido a cosas puntuales, ¿no? O por ahí, que si hay algo que me da curiosidad, pues pruebo. Pero, a ver, por ejemplo, a mí me gusta muchísimo las carnes, pues, en cocción blue. Eso no lo voy a encontrar en un buffet. Bueno, para quienes no sepan quién es la cocción blue de la carne, es la cocción de la carne roja más rápida, se podría decir, entre 1 minuto máximo, 2 minutos, ¿no? Generar la costra al exterior para evitar justamente, o sea, para matar las bacterias del exterior y poder consumirlas, donde justamente se conserva la mioglobina, que hace que la carne sea muchísimo más suave, más jugosa. A mí me gusta, sí. Eso no lo voy a conseguir en un buffet. Generalmente en el buffet ya la carne está muy extra cocinada. Hay carnes que ya se ven secas, carnes que no... O sea, ojo, hablo de carnes rojas, ¿no? O sea, carne ya que está seca, que ya ha perdido todo el jugo. Se nota en algunos casos que sí son guardadas. De repente no necesariamente es de calidad, porque, a ver, vas a preparar por cantidad para vender, ¿no? Para mucha gente, donde no necesariamente la gente que va a un buffet va por la calidad exactamente de la carne, ¿no? Entonces eso un poco se va viendo. Me ha pasado encontrarme en un buffet, por ejemplo, me encanta muchísimo, muchísimo el salmón, y me ha tocado encontrar, pues, carnes de salmón que ya están como que empezando a decir, bueno, señores, hasta aquí llego todo, me voy, ¿no? Una cosa así. No soy muy, muy fan de esas cosas, sin mencionar muchas otras, ¿no? Hay gente que tiene el arroz en el buffet, a veces distintos tipos de preparación de arroz que no salen, porque he visto, y a ver, para que no lo sepan, el arroz después de unas 4 horas, 3 horas, dependiendo del ambiente, pues ya empieza a generar también hongos. Entonces, o sea, esas cositas...
1: Hongos que no ves necesariamente.
2: No toda la comida tiene que oler mal para decir que está mal. Hay una bacteria, es Ceres algo, Coliceres, una cosa por el estilo. No. Que empieza a existir en la comida que no ha sido refrigerada después de las 2 horas, ¿no? Y ese, así lo calientes, lo metas al microondas, no lo mata, resiste. De hecho, es la razón por la que la mayoría de personas a veces come, Sandro, tu caso fue la vesícula, no cuenta. Pero la mayoría de las veces que las personas comen y tienen una diarrea extraña o vómitos, es por eso, porque la comida ha estado infectada, ¿no? Y eso no es que tiene que, pues, no es como que contaminación cruzada, es simplemente el proceso natural de la comida que sucede. Entonces, muchas de esas cositas no me terminan por gustar de los buffets, como digo, prefiero irme a comer algo, un plato a la carta. Prefiero, no soy de comer mucho en menús, principalmente porque me gusta que me recomienden cosas. Si no me recomiendan, muy difícilmente que yo vaya. Restaurantes igualito, ¿no? Si me recomiendan un restaurante, voy, ¿no? Pero claro, prefiero saber. Yo trabajo ahí, ¿no? Yo como ahí todos los días. Pero, claro, o sea, me gusta como que eso, experimentar. Y generalmente, o sea, en los menús que he ido, que me han recomendado, que he conocido, por ejemplo, cuando llegas, o sea, tienes toda la historia de la persona que cocinaba ahí, ¿no? Incluso acá dentro de Chorrillos, en el Mercadito San Martín, me llevaron a comer donde una señora que va cocinando como 20 años, que la señora es recontra conocida. No he llegado a comer su menú, pero sí he llegado a comer sus jugos y sus hamburguesas, estas cositas que venden. No, que digamos, si no es, no son las hamburguesas tipo las de Bembos, ¿no? O Burger King o estas, son hamburguesas ricas, son unas hamburguesas tradicionales de mercadito, ¿no? Que tiene su magia, que te viene con su juguito, con todas estas cosas. No he llegado a comer el menú, pero sí he llegado a comer esas cositas. Y, o sea, sí, estoy consciente de que yo me atrevería tranquilamente a comer ahí, ¿no? Mientras que por otro lado, o sea, igual, si hablamos de restaurantes, o sea, igual puedo irme, no sé, de los que más me gustan. Mamalola en Miraflores me parece muy, muy rico, por ejemplo. O sea, también sé que están preparándose ciertas unidades, que se han preparado para esas cosas, que algunas tienen que sí estar completamente refrigeradas, tienen que pasar por el horno, tienen que ser rehidratadas y todo, pero sé que... ¿Qué? A veces me encantaría que Sandro hubiera vivido en mi casa, para que conozca a mi abuelo.
1: Cuando gustes.
2: Mi abuelo tenía una cuando castigaba a los niños, decía, al niño se le pega con la mano abierta para que no le
1: quede. Para descanse.
2: Así es. Uno viene así cuando le da su cosa como ¡pah! Toma, educado. Así.
1: Tú dijiste, hablaste de Horna. Estoy hablando del horno. Mi amigo Horna.
2: A mí no me interesa, eso será. No, pero estoy hablando del horno. Pero
1: decía el minimoa.
2: Yo estoy anunciando por tantas cosas. Pero ya, pero es que... Sí, pero soy más jodido. ¿Cómo se llama? Claro, o sea, son esas cositas que me gustan, por ejemplo, en los restaurantes, ¿no? O sea, o algunos restaurantes que tienen su forma específica de preparar algunas cosas, ¿no? Por ejemplo, ¿no? Nosotros preparamos el pulpo al olivo de una forma diversa. En otros lugares el pulpo al olivo te lo dan bañado en la salsa de mayonesa de aceituna. Nosotros no la damos. Para nosotros es un acompañante esa salsa de aceituna, mientras que

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2: La leche Aro de Macro es muchísimo más rica que la Gloria, tiene muchísimo más cuerpo, ¿no? Mucho, una textura mucho más rica y cuesta mucho menos. Pero, a ver, por ejemplo, se nota el momento de la preparación de un producto, ¿no? No es lo mismo que te den un fudge de mercado que un fudge hecho literalmente para una preparación. Entonces es una torta de chocolate, pues tú mismo haces tu fudge y todo. O sea, se nota la textura, se notan los sabores. Pero eso no lo consigo en un buffet, ¿no? Entonces esa es la razón principal por la que no entro, ¿no? Y a veces que algunos están muy, muy caros. Tuve el último que fui, que tuve una desilusión incluso muy grande, que fue el que está en el Sheraton, ¿no? Que justo, bueno, fui ahí con mi ex hace como 5 años, 6 años, creo. Que justamente nos salió y decían que es el buffet más rico, que no sé qué, y justo ella me dice, y yo digo, a mí no me gusta, me dijo, no, vamos a eso. Hemos ido, que nos costó como 140 soles, creo, la entrada, por cabeza, hemos pasado, y ella creo que agarró 3-4 cositas y dijo, me largo. Yo probé como que también 3-4 cositas y es como que basta, o sea, el plato incluso lo dejamos lleno, porque como que probamos un poco y fue, ¿no? El tema de los cócteles y el tema de los postres fue el mismo chiste. O sea, no se me gustaba en ninguno, porque se notaba que era comida que ya estaba ahí como que su tiempito. Entonces como que no lo valía. Entonces esa es un poco mi experiencia. Quizás hayan buenos, y como digo, un poco por el sesgo que tengo, no he andado, pero menos, esa es la razón por la que al menos a mí no me gusta. Y claro, el problema es cuando aparece también un cliente especial, ¿no? O sea, en este caso, como por ejemplo Sandro, ¿no? Sandro va, come, se llenó, ¿no? Y sigue comiendo. Entonces eso sí puede generar un riesgo. Pero claro, o sea, son clientes muy, muy, muy, muy específicos, ¿no? Y luego están los idiotas, que yo me uno en ese grupo, ¿no? Y eso sí puedo contar por experiencia, en Rollstar, que por ejemplo, con nosotros ganó mucho dinero Rollstar en una mesa, ¿no? Que Rollstar tenía sus All You Can Eat de Maggis. Justo ese día había sido el velorio de una amiga que falleció por cosas del destino. Y nos encontramos todos, terminamos. Salimos de ahí y fue irónico, porque como que ella falleció por cáncer y todos nosotros afuera del velorio estábamos fumando, ¿no? Como que... Pero... Salimos y todo el mundo dijo como que tenemos hambre, ¿dónde vamos? Y es como que Rollstar, Maggis, ok, vamos, fuimos, éramos 6, puede ser, más o menos, 6, 8. Y afuera como que vienen en frente, así que lo que han visto es como que barra libre. Es como que ok, entonces todos pedimos 2 tablas y cada uno diciendo sabores, comiendo para picar. Y vamos a la mitad de la primera, es como que ya nos traes 2 más. Seguimos comiendo, nos trajeron esa segunda orden. A la mitad de eso, como que todo el mundo todavía estaba tranquilo, pero a ver, eso es muy engañoso. O sea, estamos hablando de por cada tabla, creo que venían 20, 10, no me acuerdo. Es como que a la segunda tanda ya era como que cada tanda, eso sí, pedíamos 4, ¿no? O sea, 2 tablas, en cada tabla venían 2, entonces como 40 maquis por cada pedido. Entonces como que... Sí, éramos 6, 8. No, entonces... Y Rollstar tenía su cláusula que decía, por cada maqui te pagas 3 soles, creo que era. Una cosa así. Y es como que a mitad de esa segunda orden volvimos a pedir. Y pedimos. La mayoría no terminó. Entre hombres y mujeres no terminamos esa segunda orden. Nos quedaba la mitad de esa y nos quedaba la otra que ya habíamos pedido. Cuando quisimos cancelar, ya estaba llegando, ¿no? Llegaron. Hicimos lo que pudimos. Hicimos una. Creo que largamos el pedido casi. Casi me parece que lo alargamos como 2 horas, porque nosotros habíamos llegado ahí tipo 8 y eran casi las 10, 11 de la noche, y ya estaban cerrando, que estén Benavides. Y al final de todo, la misma chica que vende nos dijo, no lo van a terminar, ¿no? Y no, nosotros, no, ¿cuánto es? No, o sea, pagamos como 400 soles de más en maquis, porque habíamos pedido muy salvajemente. Entonces, por eso digo, o sea, estoy dentro de parte del grupo de los idiotas, porque pasaron esas cosas. Pero claro, o sea, en esos casos en específico la empresa gana, ¿no? Porque el costo de producir un maqui...

0: no es tanto, ¿no? Frente a lo que podría ser de repente, o sea, una barra libre donde hay, no sé, ese Tomahawks, ¿no? Un Tomahawk, lo más barato que uno va a encontrar, pues por ahí de los 100, 210, 100 soles, ¿no? En parrilla. Entonces, si un buffet te empieza a poner todo eso, pues claramente no le sale la cuenta. Y peor aún, si es que justamente una persona. Peor es el que, digamos, conoce de carnes, ¿no? Digamos, un buffet de carnes, si conoces de carnes, te puedes ir por las más caras si quieres, ¿no? Entonces ahí tampoco le conviene, ¿no? O, claro, el otro claro ejemplo de gente que, digamos, va y come, come, come, come, come, come. Entonces eso no es tan como que conveniente a la larga, ¿no?
1: Hay
0: Entonces.
1: uno que no es precisamente buffet, sino es por cubierto, que es el famoso pollo pillo.
0: Claro, es como un
1: Pero yo le encontré el truco a pollo pillo. El pollo pillo, el truco que utiliza es que cuando tú llegas, bueno, además el ambiente es bonito, tranquilo, poca gente. Claro, ahora tienes que pagar, me parece que ha subido 80 soles por persona. Y supuestamente comes pollo a la brasa ilimitado, pollo especialmente criado para el pollo pillo, no son pollos bebé. O sea, un pollo pillo te equivale más o menos a un cuarto, un entero te equivale a un cuarto aproximadamente, uno más las papas, ¿no? Con mayonesa, salsas, en fin. No, pues, bueno, en fin. El punto es que lo primero que te dan mientras van supuestamente preparando el pollo o preparándote a ti para el pollo, son unos panecillos recién horneados, pero que se deshacen en la boca con mantequilla. Mantequilla especial, no es mantequilla procesada, ¿no? Mantequilla natural de la zona. Es una cosa, queda esto pues, cerca, antes de Chosica, por Santa Clara, una cosa deliciosa, exquisita, que te hace pedir hasta más. Pero ese pancito, esos panecillos que se deshacen en la boca tan deliciosos, pues ya te están llenando. Además que tienen unos elementos también de dulce, ligeros, que ya te están llenando. Y si te pides efectivamente un agua gaseosa o una chicha, pues ya te terminaste de llenar. Y a las justas te podrás comer medio pollo pillo. Es decir, una especie de un octavo de pollo regular. No vas a poder completarlo. Ahora, claro, te puedes quedar sentado ahí haciendo que pase el día y pasando, pasando, pasando. Sí, puede ser. Pero yo, por ejemplo, joder, a lo mucho me he comido pollo y medio de pollo pillo, ¿no? No he podido más. No, me da, ¿no? Porque además las papitas, y bueno, y si quieres comerte los deliciosos crepes Suzette que vende nuestro querido amigo Schuller, ¿no? Allí, que son exquisitos, se los prepara él mismo, ¿no? Pero bueno, ya eso ya es de salida. Ahora, tampoco puedes pararte y decir, me voy a reposar porque hay unos jardines hermosos, me voy a reposar a tomar sol y vengo, ¿no? Como una morsa y luego regreso para la segunda ronda de comida. No, ya no puedes. El momento que ya te paras y te vas, ya se acabó el cubierto, salvo que vuelvas a pagar, ¿no? Así funciona. Entonces, ahí es un truco. Y en el buffet que había, que ya no existe, pretexto de la pandemia, de Salón China, el restaurante existe, pero ya no tiene su buffet que quedaba, que era todavía en la calle Capón, en el cercado de Lima. Lo que había ahí, el truco era, y eso yo lo descubrí, la chicha. Te daban el buffet con chicha gratis, toda la que quisieras. Entonces, efectivamente, le echaban bastante glucomato de sodio,
0: A la chicha.
1: no, a la comida. Y entonces te daba sed y sed y sed y sed. Y entonces esa chicha con mucho azúcar, muy dulce, te hacía llenar rápidamente. Y ergo te tenías que ir, ¿no? Entonces, cuando yo iba y decía, por favor, chicha, no, no, gracias. Deme, por favor, y lo pago aparte, una tetera de té de jazmín. Y con eso lo reventaba. Porque el té de jazmín hace que te baje todas las grasas y además de eso
0: No es que te baja las grasas, sino que el té de jazmín es desinflamante. Entonces te sientes más, como quien dice,
1: claro,
0: más.
1: y además de eso en esa época Digenil, que ahora es fruta enzima fuerte y demás digestivos, para tratar de hacer más espacio, ¿no? Comprimir un poco lo que ya ingresó y así puede entrar más. Tiempos aquellos que ojalá algún día vuelvan.
0: Es que, por ejemplo, para mí eso ya no es comer. O sea, lo que te cuentas ya para mí no es comer.
1: No y te voy a decir lo que tú siempre me dices. No sabes, Jorgito, de los placeres de la vida.
0: O sea, sí sé de los placeres, pero no de ese.
1: Deberías conocer ese tipo de placeres también.
0: No.
1: Así me dices tú también a mí.
0: No, sí, no estoy diciendo que no, sino que en verdad es que no me llama. O sea, he ido por ese tipo de
1: buffets. A mí tampoco me llama Libar.
0: No, ¿y qué?
1: Libar.
0: Es por eso te digo que no sabes los placeres.
1: Ahí está, pues.
0: ¿No? Pero no, pero es que, claro, no me llama por ese. Por ejemplo, o sea, no lo podría comer literalmente, no podría comer eso, ¿no? O sea, uno de mis platos favoritos es el carpacho. ¿Cómo un carpacho en un buffet? Sin irme al cielo de los capibaras. A ver, explícame, a ver. A ver, te estoy preguntando, ¿cómo comería? O sea, no podría.
1: ¿Por qué?
0: Para empezar, para empezar, el carpaccio es carne cruda.
1: Ya.
0: Es láminas de carne cruda que tienen que tener, o sea, si vas a tener la carne no congelada, la tienes que tener cierta refrigeración para que justamente las bacterias no se reproduzcan. Uh-huh. Pero en un buffet no se podría mantener esa temperatura mínima. Aparte, que tiene, o sea, se baña con miel, se baña con aceite de oliva, entre otras cosas, los quesos y todo, no se podrían mantener en un ambiente donde está el cambio de temperatura brusco de frío a caliente muy radicalmente, porque el carpaccio no es exactamente que sea frío, pero tampoco no es un plato caliente, es un plato que sí está a la temperatura del ambiente mismo. Entonces, cosas como esas no podría encontrarlas en un buffet. Uh-huh. ¿No? Considerando que, a ver, lo que digo, es carne cruda. Entonces, mucha gente también lo vería mal. O sea, no sé si tú te atreverías a comer carne cruda.
1: Sí, he comido.
0: ¿Cómo? ¿Dónde?
1: Congelada en mi casa.
0: Ya, eso, por ejemplo, es un pequeño paso al suicidio, pero...
1: embutidos todo el tiempo, carne de res.
0: No, el embutido no es una carne cruda.
1: Ya, curada. Es
0: procesada, sí. Curada, claro. Procesada, dependiendo el tipo de embutido.
1: Carne humana también. Sabe a res.
0: ¿Sabes que eso es un delito, no?
1: No.
0: Bueno.
1: Tu propia carne puedes comértela. ¿O es un delito?
0: Sí.
1: ¿Te comes las uñas, por ejemplo?
0: Es muy distinto.
1: Ajá.
0: Muy distinto.
1: Las cutículas, ¿sabes?, de las uñas.
0: Es muy distinto a lo que has dicho, pero bueno, en fin.
1: No, es que tú lo has interpretado así. No,
0: en fin, señores del Poder Judicial, yo me lavo las manos. No tengo nada que ver con
1: eso. Muy bien. Gracias por habernos acompañado en Extremos este 21, viernes 21. Natalie Huapaya, nuestra querida colaboradora de Extremos del área de audiovisuales, estará de cumpleaños. Felicidades, querida Natalie, cada día más guapa. Muy bien, hasta aquí Extremos, ha sido un placer estar con ustedes en este episodio. Jorgito Carvajal en su tinta, invitando nuevamente para que vayan a estar presentes en Pa' Comer.
0: Bueno, sí, justo ayer fue el día del niño, justamente.
1: Niño.
0: Por ejemplo, Sandro, ¿no? Que justo empezábamos con el tema del avión, del niño que lloraba, ¿no?
1: Uh-huh.
0: Es como que escucho, no me gustan los sonidos fuertes. Y es como que justamente fue el día del niño y también había una gran cantidad de niños en el restaurante, ¿no? Y es como que. Y como para echarle leña al fuego, ¿no? Es como que teníamos aparte de chocolatitos para los niños también.
1: Y Jorgito, ¿y cómo hacías para soportarte a ti mismo cuando tenías esa edad?
0: A ver, cuando yo era niño principalmente me dedicaba, por cortesía de mi abuelo, a leer, a dibujar, jugaba tenis. Y bueno, en el colegio realmente paraba peleándome con los profesores.
1: ¡Eras un adultito!
0: No lo sé.
1: ¿Has visto el personaje adultito de MTV?
0: Sí, me han comentado, pero no.
1: ¡Adultito!
0: Es que... No, o sea, no sé, o sea, como digo, es que eso era, o sea, lo he contado acá breve, la educación con mi abuelo era todo, porque literalmente todos mis primos vivíamos con mi abuelo y con mi abuela, ¿no? Por órdenes directas de ellos, y en las mañanas íbamos al colegio, regresábamos del colegio y teníamos que ir a un taller extracurricular que dependiendo de lo que hayan elegido algunos, ¿no? En mi caso era dibujo, un deporte, yo jugaba tenis, entonces eran como que esas tres actividades principales y después de eso más o menos tipo 6, 7 de la tarde, regresando a casa teníamos que literalmente leer, que mi abuelo muy salvajemente nos hacía leer a todos. Eso, o sea, cuando fui creciendo un poco se fue modificando, tanto porque, a ver, no sé por qué le agarré un tiempo la fascinación de caerme de las escaleras y siempre aterrizaba como que con la muñeca. Y es como que las tengo medio jodidas. ¿No? Acabo de mover ahorita y acaba de sonar. Cada que muevo suena porque está como que media...
2: ¿Te caías de las escaleras o te gustaba jugar a...?
0: Corría, bajaba arriba de la escalera y terminaba como que... Ahorita me ves arriba y estoy abajo.
2: No, pero te caías.
0: Sí, sí.
2: No era que adrede...
0: No, me caía y siempre como que terminé aterrizando y es como que...
2: Porque yo sí jugaba en las escaleras así sentada, uh-huh, chiquita y pa, iba bajando la...
0: No, eso.
1: Y a pedido de Jorgito...
2: Mi hermano subía los pasamanos.
0: Ya, o sea, sí, eso, pero no así, sino es como que estoy bajando y como que... Y ya terminaba abajo. No, y bueno, la última sí terminé con una fisura acá que el médico le dijo a mi madre como que, a ver, no puedes jugar con tenis, no sé por qué, no tirar con la raqueta. Entonces ahí un poco que se empezó a modificar eso, me metí un poco más a natación, tenía un poco más de tiempo libre porque natación se iba principalmente los fines de semana, uh-huh, y ahí me la agarré con mi tía y nos íbamos todos los días así.
1: Correcto.
0: Esa era mi vida de niño, ¿no?
2: Yo,
0: o sea,
2: tuve infancia.
1: Bueno, y a pedido de Jorgito, aquí está Adultito.
0: Yo no lo pedí.
3: Tengo buenas noticias, Adultito. Hay un nuevo canal en la tele que se llama Locomotion. Y su frase es: la animación ya no es solo cosa de niños.
4: Bueno, eso es perfecto para mí. Después de todo, yo amo la animación y no soporto los niños.
1: Adultito.
0: No sé, pero yo conozco una gran cantidad de adultos que son más divertidos.
1: Muy bien. Antes de irnos al corte, gracias, Jorgito. Hasta la próxima semana. Villa El Salvador ha sido declarada en emergencia por las inundaciones. Una enorme lluvia estamos sufriendo en estos momentos la ciudad capital Lima. De hecho, Jorgito vino hace un momento, yo dije que se ha duchado acá en la radio. No, era la lluvia torrencial prácticamente.
0: Todos son testigos, y he dicho a Sandro que le voy a enviar la factura del médico si es que me da gripe. Resfrío más seguramente.
1: Muy bien, muy bien. En varios distritos del sur de Lima, los aniegos y las inundaciones están a la orden del día, y también los zancudos. A partir de eso, las zancudas en realidad, pero son las que pican a partir de estos estancamientos de agua de lluvia.
0: De hecho, cerca acá a la radio, por la curva, el mercadito San Martín, ¿dónde está? A razón de la lluvia, el río Surco ha dicho como que... ¡Órale! Aquí está. ha salido y se ha inundado toda la zona. Rompiendo o bloqueando los desagües, ¿no? Pero el río Surco terminó inundando toda la zona de ahí.
1: Muy bien.
0: Por cercana a la curva.
1: Perfecto. Gracias, Jorgito. Y hasta la próxima semana.
2: Me despido también hasta la próxima semana. Efectivamente hay que tener mucho cuidado con las pistas, sobre todo las personas que manejan, porque pueden haber muchos accidentes ya de por sí, a veces hay problemas con ello y tienen que bajarle la velocidad a los carros, ¿no? Cuando están manejando, porque pueden patinar, de hecho, lamentablemente siento que van a haber seguro muchos accidentes porque mucha gente no toma en cuenta ello a pesar de las lluvias y las pistas mojadas. Cuídense y hasta la próxima semana.
1: Muy bien, gracias. Y Harold ha estado con nosotros hoy en el programa aplicando para extremos. Ya responderemos durante la semana el resultado de su evaluación. Muchas gracias por habernos acompañado, querido Harold.
5: Sí, bien, igualmente, muchas gracias a todos, también los que nos han podido escuchar. Así, justamente como mencionó Ana Rosa, justamente, tomen sus precauciones. El día de hoy había una lluvia bastante severa, y también mencionar, pues, ¿no? También se hablaba que las lluvias van a continuar. Hace un momento también estuvimos hablando con el tema del problema del aeropuerto en el Callao.
6: posiblemente se vengan huecos, aunque es lo más probable que sí, ¿no es cierto? Y bueno, tomen sus precauciones. También al inicio del programa hablamos de aviones, con el caso del niño que prácticamente volvió un caos dentro del avión.
1: Muy bien, gracias querido Harold, y nos despedimos y les dejamos con Hopelessly Devoted to You en versión de la gran Debbie Gibson. Chau.

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1: Muy bien, nada, este me ha gustado mucho. Perfecto.

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3: Marcó nuestras vidas en el año de 2014. 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
3: Marcó nuestras vidas en el año de 2014. 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
3: Marcó nuestras vidas en el año de 2014. 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
3: Marcó nuestras vidas en el año de 2014. 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
3: Marcó nuestras vidas en el año de 2014. Giorgio Moroder, el tema de amor de la película Flashdance.

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3: Marcó nuestras vidas en el año de 2014. 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

0: Exactamente a las 8 horas después del lanzamiento, sistema de navegación por inercia se destruirá. 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
3: Marcó nuestras vidas en el año de 2014. Giorgio Moroder, el tema de amor de la película Flashdance.

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3: Marcó nuestras vidas en el año de 2014. Giorgio Moroder, el tema de amor de la película Flashdance.

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3: Marcó nuestras vidas en el año de 2014. Giorgio Moroder, el tema de amor de la película Flashdance.

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0: es estúpido de César me las va a pagar. Y Julia también por escucharlo. ¡Mamá! ¡Mamá!
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3: Marcó nuestras vidas en el año de 2014. Giorgio Moroder, el tema de amor de la película Flashdance.

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3: Marcó nuestras vidas en el año de 2014. 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
3: Marcó nuestras vidas en el año de 2014. Giorgio Moroder, el tema de amor de la película Flashdance.

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2: 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En un homenaje al conjunto Flans, Darling Lights interpreta Me gusta ser sonrisa.

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1: ¿Qué tal? Bienvenidos. Esto es Extremos, episodio número 917 en Sol Frecuencia Primera Radio. ¿Cómo les va? Colombia está en desastre. El centro y sur de este país, del norte de Sudamérica, colindante con el Perú, por supuesto, un país muy querido que hemos estado en dos ocasiones allí, está devastado por un muy potente sismo de casi 8 grados en la escala de Richter que ha desolado a muchas familias, a muchas personas. Las pérdidas materiales son terribles, pérdidas humanas, ni qué decir. Se llegan casi a 300 y miles de damnificados y de heridos. Vamos a estar dando cuenta, así como me hemos mencionado en los titulares, más adelante durante el programa al respecto. Esto es Extremos en Sol Frecuencia Primera Radio. Jorgito Carvajal en su tinta.
2: Hola, ¿qué tal a todos? Espero hayan tenido una buena semana, ¿no? Efectivamente, sí, es un momento que a mucha gente le está impactando justamente por este tema de los sismos, temblores, terremotos, ¿no? La palabra real es, en todo caso sería un nuevo movimiento telúrico o sismo, pero a ver, lo sabemos diferenciar, ¿no? Entre algo más fuerte, algo más débil, como terremoto y temblor. Sí, es algo que efectivamente está llamando la atención de muchas personas porque, a ver, no es un misterio. Nosotros vivimos en el cinturón de fuego del Pacífico y pues se podría decir que es como que parte de nuestro día a día, ¿no? De hecho, Perú, si no me estoy equivocando, no recuerdo si era el segundo o el tercer país más sísmicamente hablando. No, el primero definitivamente Japón, no recuerdo si el segundo era Chile.
1: Y más sísmicamente activo.
2: Sí. Ahora, con eso no significa de que todos los temblores los sentimos, muchos no, muchos van por debajo del 0 punto, digo, por debajo del 1, otros por debajo del 2, algunos son a una profundidad muy honda. No, de hecho, gran cantidad incluso de los sismos que hemos estado sintiendo han sido de la placa de Nazca, principalmente, ¿no? Pero claro, siempre se nos viene y se nos dice de que ya le toca a Lima, en específico a Lima, ¿no? Un sismo de magnitud 7, otros ahora están hablando de un sismo de magnitud 8.8, 8.7.
1: Joder, que ya le toca, por favor. ¿Por qué nos tiene que tocar? No queremos, pues.
2: Eso es algo totalmente irrelevante. Para la tectónica de placas, lo que dices es totalmente irrelevante.
1: La tectónica.
2: La tectónica.
1: De placa
2: tectónica. Y me parece, sí, y es un tema sensible porque hay mucha gente que realmente sí le ha tocado. Lo hemos visto en Venezuela hace no más de un mes. Hace una semana que ha pasado lo de Colombia. Ha resonado mucho el de España, ha resonado mucho también el del Italia, el sur, Sicilia, aunque hoy día ha habido una masa.
1: En Indonesia también.
2: Japón. Creo que Tailandia también ha sufrido justamente.
1: Y en Italia ha afectado el volcán Etna.
2: Sí, porque los terremotos, sismos. Gracias, Anita. Los terremotos, los sismos, pues, entran a tallar mucho con lo que vendría a ser el movimiento de las placas. Un volcán como tal está también relacionado. No es como que noticia vieja en ese aspecto. Pero, claro, llama la atención. Muchos ahora salen a hablar acerca del fin de los tiempos. Una gran cantidad de comentarios que he visto en las redes sociales que la gente habla acerca de arrepiéntanse de sus pecados, que Cristo ya viene, no, que Dios ya viene, o se viene, no sé realmente cuál de las dos era, pero salen a hablar, ¿no? Y a ver, lo cierto es que sí necesitamos tener el conocimiento todos, también es cierto que tenemos que estar preparados. cierto también es que no muchas personas han estado y tampoco están y muy seguramente no van a estar preparados para cuando llegue. Me incluyo, ¿no? Por más de que en ocasiones hagamos lo que vienen a ser los simulacros y todo, una cosa es simular algo cuando no está ocurriendo y otra cosa es vivirlo, ¿no? Sí, efectivamente, esperemos que no ocurra de esa forma, pero bueno, nada, lo que nos queda es eso, ¿no? Una cosa que sí, ¿no? Frente a todos esos mensajes tan apocalípticos que hay, no es la primera vez que se presentan una serie de seguidillas de terremotos o temblores, no, sismos, para ser más prácticos, con tanta frecuencia. No es la primera, hace creo que fueron 10, 12 años atrás, ocurrió lo mismo.
1: No va a ser 10 años adelante, tiene que ser obviamente atrás.
2: Ah, pero si tú mismo dices que no necesariamente tienen que hacer así las cosas. Tú mismo dices, ¿no? O no, ¿de o tal qué? Vez, cuando alguien propone algo, dice, y si no es así, efectivamente, entonces de repente no es así. Pero ahora sí, estoy usando esos 10 años atrás para enfocarme principalmente en ese periodo, ¿no? O sea, pueden ser 10, pueden ser 12, no recuerdo exactamente, pero sí hubo una frecuencia de seguidillas de sismos, ¿no? Igual Japón, Singapur, la zona en Chile, en toda esta zona, sí, fueron creo que 10, 12 años atrás. La diferencia ahora, que lo que pasa con la mayoría de cosas, es que la conectividad con el resto del mundo se ha incrementado. Hace 10 años no todas las personas tenían un teléfono conectado a redes sociales. Algunos todavía conservaban, porque incluso todavía hay, además a Sandro todavía le he visto ahí por su consuladrío, ¿no? En ese entonces todavía era mucho más frecuente, personas que no eran tan interconectadas, la señal era mucho más lenta, no habían tantos canales de difusión. Ahora tenemos desde YouTube, TikTok, X y muchos otros que permiten esa transmisión mucho más rápido. Entonces ahora lo vemos como que con más frecuencia que antes, ¿no? Y parece que no es mucho, pero es que realmente el avance tecnológico se da como que muy, muy, muy aceleradamente. Entonces esa es una parte de los problemas, ¿no? Bueno, de ahí hay en realidad para Lima como que una hipótesis muy falopera, muy, muy, muy interesante, que tiene que ver con el fenómeno del Niño. Pero eso hay que tomarlo como que con... Sí, es que no, hay que tomarlo con muchas pinzas, ¿no? Porque es algo que todavía no se puede corroborar. De hecho, faltarían como unos 200 años. Pero, a ver, más o menos lo que dice es que el fenómeno del Niño, bien que mal, nos está salvando en la región. A ver, resumen como que muy, muy, muy corporativo, porque el texto es mucho más amplio, pero lo que pasa es que la costa de toda Sudamérica es una costa plana. Y tenemos muy cerca lo que vendría a ser el inicio de la sierra, de la Puna, donde el tipo de sedimentos que abundan más en esta zona, pues, son limos. Para quienes no lo sepan, es un suelo más arcilloso, o sea, primario, ¿no? Primaria creo que es esto. No, secundaria básica, pero... ¿no? Ya saben, la izquierda quitó todo eso del colegio, pero bueno. El limo es un suelo arcilloso, digamos, si quieren verlo de otra forma, como que un poco más grasoso. Entonces, lo que dice justamente esta hipótesis es que la presencia del Niño, o incluso también el NOAA, lo que hace es incremento de lluvias. Esas lluvias se terminan dando en este inicio de la zona de la sierra y ocasionan estos huaicos. ¿Qué pasa? Que muchas veces nosotros vemos que hay un huaico, sí, pero decimos como que no, se quedó estancado en tal lugar. Pero a la larga no es tan así, porque efectivamente, con el tema de los ríos, más lluvias, poco a poco ese sedimento también sigue avanzando. Y en realidad ese sedimento termina, al final de su vida, por así decirlo, entrando al mar. Y tal parece, según lo que proponen, es que estos sedimentos grasos, o más mórbidos, más suaves, han terminado justamente entre las placas de Nazca y la placa de Sudamérica, ¿no? Entonces, lo que está haciendo es como que de alguna forma lubricar estas dos placas y que el roce sea mucho menor, lo cual haría que sí hayan sismos, pero de repente sismos no tan potentes, o que la presencia de este gran sismo que todo el mundo dice que ya viene, no todos estos profetas de la calle, ¿no? Donde dicen, sí, viene un gran terremoto, que pues querían día, hora, lugar, ¿no? Porque ahí sí estarían profetizando algo, sino solamente están diciendo algo que efectivamente va a suceder y no porque a ver, estén viendo el futuro, ¿no? Pero, claro, lo que dice es esto, ¿no? Que ese seguimiento lo que está haciendo es que justamente no hay un roce tan fuerte, ¿no? Que no se haga presencia tan grande de ese terremoto, ¿no? Y es lo que estaría ocasionando que de alguna forma nos esté salvando en este caso, ¿no? Y justamente los países que más tienen este tipo de suelos son pues tanto Ecuador como Perú, ¿no? Entonces en Perú sí llegan a haber sismos, pero no tan fuertes, ¿no? Y ahora, corroborar eso, bueno, tendrían que pasar como unos 200 años más para que efectivamente a través del tiempo se pueda verificar todo eso, ¿no? Es algo que más o menos se va diciendo, que es una de las tantas hipótesis. Hay muchas otras, pero digamos que esa es la más... no más cercana, sino como que la que nos da más esperanza de que efectivamente no suceda algo más allá, ¿no? Porque efectivamente si pasa un sismo de gran magnitud, tengan por ser, o sea, sí, o sea, no es por ser alarmante, pero muy seguramente medio millón de limeños nos desconectamos del chat. Y digo que nos desconectamos porque no importa qué tan bien construida esté la casa de uno, a veces nunca sabe dónde lo va a encontrar a uno, pues.
1: Por eso es que lo mejor es ir a pa comer, para de esa manera estar con el estómago lleno y el corazón contento. Y pa comer, dirigido y por la cocina hecha con las manitas personalmente de Jorgito, quien le va a atender usted personalmente, le va a poder permitir disfrutar de un agradable almuerzo especialmente hecho para usted, pa comer. Muy bien, y acá está Jorgito, que así lo puede corroborar con sus platillos estrella de siempre, especialmente comida marina y criolla.
2: Bueno, hoy día se nos acabó el frijol.
1: Bueno, en fin. Bueno, como comentas, antes de que entre Ana Rosa, que ya está acá en los estudios, y hablando de sismos, efectivamente me trae a la memoria la presencia de que en paz descanse ya de Brian Brady. ¿Ustedes saben quién fue? Brian Brady fue un famoso geólogo norteamericano y futurólogo también, que entre muchas cosas anunció que iba a haber un terremoto con epicentro en Lima de 9,9 grados, una brutalidad, un récord mundial, más que el que ocurrió al sur de Chile en los años 60, más, y que se iba a sentir prácticamente en toda la costa de Sudamérica, una cosa impresionante. Y que eso tenía un día preciso que iba a ocurrir, el día 28 de junio de 1981. Ese día yo tenía 12 años. Recuerdo que se me habían... Sí, lo había escuchado y era un rumor. No habían todavía los medios sociales, las webs que hay ahora. Pero se hablaba, se comentaba. Ya lo habían entrevistado en la televisión, inclusive. Algunos medios como el diario Ojo, por ejemplo, que era muy sensacionalista en esa época, del grupo Correo, todavía no estaba en manos del Comercio, anunciaban pues este episodio, a tal extremo que mucha gente comenzó a abandonar la ciudad de Lima. Decían que tenía que irse a un cerro, me parece que quedaba por el Cusco, era lo único que va a quedar, porque todo el resto iba a haber una gran inundación, iba a bajar el sol, salir el diablo y bailar desnudo. En fin, una serie de cosas que mucha gente se lo creía de verdad. A mí me lo habían tapado un poco para que no me asuste, y ese día mi familia se le ocurrió hacer una reunión familiar, como una especie de parrillada en la casa, e invitó a todos para que puedan participar de ella, y ese era el día precisamente del anuncio de Brady. Entonces llegó el momento y no pasó nada, no ocurrió nada, ¿no? Nada, nada de nada. Y este, me justo ya en, porque había dado creo una hora, que iba a ser creo a la 1 de la tarde inclusive. Este, bueno, llegado el momento, el momento del sismo, pues no pasó nada. Y luego es que me dijeron, yo pregunté, ¿y qué pasó? Ah, verdad, me acabo de acordar. Y lo que dijo el tal Brady, no, mire, ya van a ser más de las 4 de la tarde, ya pasó, no va a pasar nada. Y mis tíos habían dicho, bueno, si morimos, morimos todos juntos. Nos cae el mar encima. Y no pasó nada. No pasó nada. Lo que sí pasó fue que las calles estaban casi vacías, porque mucha gente había abandonado la ciudad pensando en que iba a haber el grande terremoto, el grande, que a Dios gracias no ocurrió. Fonchi ya está por entrar con nosotros y nos va a tener unos comentarios extraordinarios de dos temas muy interesantes. Ana Rosa, rápidamente.
0: ¿Qué tal, querido público de Extremos? A propósito de lo que están comentando acerca de los sismos, pues sí, evidentemente en estos últimos días, todos los días vemos publicaciones de sismo en tal lugar, sismo en tal lugar. A veces son solamente, bueno, sismos sí, pero no terremotos. O de pronto ponen pues como que ha sido una gran magnitud, pero en realidad no ha sido tanto. Depende también, creo, de la profundidad del mismo para poder ver ello. Y como comenta Jorgito, lo del fenómeno del Niño, que puede ser una esperanza para que, si es que se da un sismo acá en el Perú, no sea de tan catastrófico como quien dice. Sin embargo, lamentablemente, una de las cosas más elementales que tiene, que deberíamos de haber cuidado y que no se cuidan precisamente, es en el caso de la ciudad de Lima, por ejemplo, tantas construcciones que han habido de manera a veces precaria e irregular en muchos casos, incluso en zonas muy muy exclusivas. No se sabe a ciencia cierta si esas construcciones van a resistir, porque no se saben realmente si han sido bien hechas, ¿no? Ya en muchos casos hay denuncias por cosas menores que las construcciones no cumplen para los propietarios, los que han comprado los departamentos ahí. Entonces imaginémonos que podría haber también repercusiones bastante fuertes si hubiera un sismo. En general hay tanto desorden en la ciudad que eso es lo que más pone en peligro a la ciudadanía, ¿no? Uh-huh. A los ciudadanos, de que haya un sismo. No es tanto incluso el movimiento mismo que pudiera haber. Recordemos que el terremoto en Ica, ¿no? En Pisco, uh-huh, que estamos hablando también de no hace, bueno, ya hace sí bastantes años. De pronto me doy cuenta que han pasado muchos años, pero digamos que estamos dentro del tiempo en el cual se supone este fenómeno del Niño, que ya hemos pasado varios, hubiera podido aplacar eso, pero igual fue tan intenso, tan fuerte. ¿Por qué? Porque precisamente las casas se vinieron abajo, muchas de ellas quizás mal construidas, o no se tomaron nunca las medidas. Nunca se pensó que iba a haber un sismo fuerte y estas no resistieron, ¿no?
1: Muy bien.
0: Y antes me estoy acordando de todo lo que se ha mencionado. Jorgito mencionó, ¿no?, que salga alguien y que diga con fecha y hora qué es lo que va a pasar. Y justo me acordé de que había visto una publicación, no del mismo, sino de otros que están comentando. Yo no desconocía totalmente, no sabía quién era el famoso vidente Peluca, creo. Ni siquiera sé muy bien cómo es.
1: La Peluca.
0: Pero comentaban que hace 4 años este hombre había pronosticado, ¿no?, que por el Mundial, que el Mundial iba a clasificar, iban a ir a la final España y Argentina, e iba a ganar España. Entonces esa era su como que la razón por la cual mucha gente estaba comenzando a comentar sus predicciones, ¿no? Que ya lo había dicho hace 4 años y había acertado, y esta vez ha dicho de que viene un terremoto, aunque no recuerdo si dijo Lima o Perú simplemente, y que iba a

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2: Desastre, como ya hemos visto al mes pasado en Venezuela, como hemos visto nada más al inicio de la semana, el lunes, en Colombia, y como también hemos visto lo que están sufriendo nuestros hermanos en Junín. Entonces, toda esta situación a mí sí me ha traído bastantes recuerdos. Si bien cuando sucedió lo de el terremoto de Ica, yo era muy pequeño, tenía apenas 3 años, pero sí recuerdo lo que me cuentan mis familiares, y a pesar de que han pasado ya casi 20 años, estamos hablando de 19 años, ¿qué cosas se pueden ver o qué es lo que los ciudadanos sienten que ha cambiado después de tanto tiempo?
3: Muy bien. Bueno, bienvenido, Harold. Hay mucho para hablar. Más adelante vamos a entrar también con nuestros corresponsales en Colombia. Y Fonchi está acá y nos está teniendo una gran paciencia, a pesar que creo que él es sagitariano, ¿verdad? O no, me equivoco, sí, sagitariano. Nos tiene una paciencia enorme esperándonos. Gracias y disculpa la demora, Fonchi querido. Tú sabes cómo te queremos aquí. Pero bueno, quiero analizar contigo ese tema que habíamos estado viendo y que vamos a presentar a continuación brevemente, de esto que ha ocurrido en este vuelo transatlántico desde Alemania hasta, yo pensaba que era de Ámsterdam, no, peor todavía, desde Alemania, desde Berlín o Frankfurt, me parece, hasta Newark, New Jersey, donde este niño no dejaba de chillar y hacer una rabieta, golpeándose con el techo de la cabina del avión, chillando, subiéndose a los asientos, y en especial haciendo un ruido tan agudo y poderoso durante casi 8 horas, que era imparable e insoportable, todo porque le cortaron el acceso a internet para el iPad, que lo usaba prácticamente, como usan muchas madres de familia, como sedante. Apreciemos brevemente y entramos con Fonchi. Acá el hombre, el pasajero, está grabando, escuchen. Acá lo podemos ver también a la criatura, tendrá los 3, 4 años. Ocho horas con esto. No paró. Parece una rosa, pero en fin. Dice que se calmen, pero nada. Él continúa. Y acá ya va 7 horas. Inclusive hasta cuando desembarcan, continúa haciendo el infernal ruido, que según Jorgito está muy justificado. Muy bien.
4: Se parece a ti.
3: Bueno, perfecto. Adelante, querido Fonchi.
5: Bueno, Sandro, ante todo, muy buenas noches. Es un gusto para mí estar en un episodio más de Extremos, acompañándolos. Un saludo especial para Harold en su primer día. Bienvenido. Y bueno, ¿qué puedo comentar sobre este video? Hay una cuestión de forma y de fondo. En la cuestión de fondo, estamos tú y yo de acuerdo en que es un suplicio, un viaje de 7 horas con una situación como la que hemos compartido hace un momento. Porque psicológicamente termina haciendo daño, ¿no? Como lo conversábamos por interno más temprano, hay regulaciones que indican que el avión incluso debería haber parado, haber aterrizado en el lugar más cercano posible para solucionar este tema.

0: que me hace pensar que ya en una cuestión de forma, no sé si sea solamente un tema de que al niño se le quita el wifi y por eso es que reacciona de esa forma, porque te soy honesto, como psicólogo me cuesta mucho imaginar una situación de 7 horas por una rabieta, ¿no? Además que una vez que el avión alza vuelo ya regresa el wifi y en teoría debería haberse solucionado el problema. Me parece, en lo personal, como psicólogo, que el tipo de expresión de gritos de este niño es de un niño autista. Me da la impresión que es un niño con una condición especial. Primero porque está claro y se ve en el video cómo el pobre pasajero que tiene que aguantar semejante suplicio cuenta hora tras hora lo que está pasando en el avión, y la verdad es que es demasiado. Es muy raro que un niño tenga la energía y la fuerza para, por 7 horas sin parar,
1: ocho horas,
0: esté en esa misma situación. Sin embargo, aquí hay una reflexión que yo no quiero dejar pasar porque me parece que es importante y creo que es la razón por la cual estamos comentando esta noticia. Y es que, en efecto, Sandro, en los últimos años se ha hecho común que los padres, para adormecer a sus hijos, entre comillas, para no sentirlos y para estar en paz por un momento, les suelen dar el celular o una tablet, y el niño es como que se detuviera el tiempo, ¿no? El niño se queda absorto frente a la pantalla y se logra el cometido, que es tener algunos minutos u horas de paz. Y en efecto, muchas veces cuando se le quita la pantalla al niño, pues la situación hace que muchos niños reaccionen como ha reaccionado este niño. No en la cantidad de horas, pero sí en la intensidad, ¿no? Lo cual hace que estemos creando niños que tienen la seguridad de poder manipular a los padres con esas actitudes, ¿no? Porque lo que hace el papá o la mamá, finalmente, en la mayoría de casos, lamentablemente, es devolverle el celular o la tablet y el niño vuelve a estar tranquilo. Y eso es algo que le hace mucho daño, por muchas razones, ¿no? Que seguro vamos a estar conversando.
2: Ahora, querido Fonchi, yo entiendo una situación, ya sea de un niño que es muy engreído o un niño autista, como tú estás comentando, pero también está la de no el pasajero, los pasajeros, porque no era el único. Habían varios y se notaba que también estaban bastante incómodos, salvo que sean sordos. Entonces, yo mismo, en alguna ocasión, a Dios gracias, no en un vuelo, pero sí en un bus. Te digo porque en un vuelo, pues no es fácil que a 10.000 pies de altura te tires, pues te mueres. No, ni siquiera te van a abrir para que te tires. Tendría que bajar el avión a un nivel como para que te tires en paracaídas y saber usarlo o aterrizar para ti. No lo va a hacer, es carísimo. No, en otras palabras, no te puedes bajar hasta que llegue a alguna escala, a transbordo o qué sé yo, que ya lo tenga programado. Yo, en cambio, en un bus interprovincial, sí, por último, tú puedes insistir, y bueno, el bus puede técnicamente parar y decir, bueno, ¿quieres? Bájate, pues ya, listo, a la miércoles. Y me bajo con mis maletas, y mi bolso, y mi mochila y todo, y adiós. y fin del problema. De hecho, alguna vez creo haberlo hecho, creo que sí, estoy haciendo memoria, creo que nos bajamos con la Rosa en no me acuerdo dónde ha sido, no sé si te acuerdas.
1: No sé, pero la Rosa dice que viviste en otra dimensión.
2: Sí, no, sí ha sido hace tiempo. Bueno, que era insoportable, no, realmente insoportable. Ahora, ¿qué efectos causa esto en las otras personas? Porque llega un momento que te genera una impotencia y una ira. Jorgito dice, bueno, pero yo tengo unos bloqueadores de sonido, audífonos que bloquean y no tengo problema. Bien, bien por ello, pero te digo, no sé si sea una condición que yo tenga, pero por ejemplo, hay veces donde yo no puedo, hay veces donde sí, obviamente prefiero con música, pero hay veces donde hasta la misma música me fastidia, no me deja conciliar el sueño, así sea una música maravillosa, de hadas, qué sé yo, ¿no? O la canción más favorita que yo pueda tener, pues me molesta, en ese momento me molesta. Yo prefiero el delicioso silencio, porque me permite crear mi propio sonido, mi propio ruido mental, ¿no? Que no puede empezar porque está el otro ruido. Entonces, y inmediatamente el razonamiento te dice, oye, y joder, ¿y por qué estás teniendo este problema? ¿Algo que tú hayas hecho? No, tú has pagado por esto, joder, o sea, has pagado tu dinero con tu esfuerzo. Peor todavía si son unas vacaciones donde te ha costado, donde no eres un congresista ni trabajador estatal para que te hayan regalado las cosas, ni y te ha costado un enorme trabajo haber juntado ese dinero para darte aunque sea un gustito unos días, y viene una persona adulta, pensante, con una criatura y te expone a esa situación, ¿no? Y ves que la empresa de transportes aérea o terrestre, pues no le interesa. Joder, no le interesa, tú eres un número más, un objeto más, y punto. Y cumples, como una vez me dijo un taxista, le dije, caballero, tenga la gentileza, puede apagar su radio, de verdad me incomoda. Estaban poniendo, me parece Radio Moda, o Radio, no recuerdo qué otra radio, o Radio, no recuerdo ahorita, 90,5, no recuerdo el nombre de la emisora, en ese momento no recuerdo. Pero el punto es que la zona, la locución me incomodaba muchísimo, el parlamento que decían, la narrativa que decían, y esa lógica era como un taladro en las sienes para mí, me incomodaba, porque sientes que, okay, tú sabes que no es correcto, no es así, pero te lo están, de alguna manera te lo están metiendo, hasta contra natura, diría yo, y pues tu cerebro dice, joder, esto es tóxico, no quiero. Igual como que te estés tomando un veneno, no, lo vomito, no deseo. Entonces el otro y el taxista me dice, bueno, pero usted está pagando porque yo lo transporte, no está pagando por la música. Bueno, entonces sí, ¿sabes qué? Para acá, me bajo y se acabó. Listo, no estamos de acuerdo, listo, bacán. O sea, yo no tengo por qué someterme. Mucha gente se somete, dice, ya pues para no hacerme problema, porque soy apurado, ya me someto, ¿no? Me someto a la porquería. Y en el caso del bus, y me pasó a mí, yo recuerdo que de verdad me estresaba un montón y le dije a la señora, joder, pues ponga orden acá, ¿no? O sea, y la señora, como me vio bastante firme y muy molesto, pues creo que la estaba malogrando peor, porque la criatura seguía chiñando y le tapaba la boca. Y ya la estaba asfixiando, pues, ¿no? La criatura, porque seguía gritando con la boca tapada, ¿no? Entonces, o sea, no sabía cómo reaccionar. Otros le pegan, ¿no? Dice, ah, mira, la gente se está quejando, toma miércoles, ¿no? Pero tampoco es su culpa, es culpa de quien expuso a una criatura que va a tener ese comportamiento ante los demás, que a los que está molestando, ¿no? Es igual como haciendo las distancias como las mascotas, ¿no? Perritos muy pequeños que son muy ruidosos. Tenía el caso de un vecino y lo dejaban pues todo el día, y la noche lo dejaban solo, y el perrito aullaba, ladraba y tenía unos ladridos muy, muy agudos, muy irritantes. Y ellos decían, bueno, sí, pues así es, O sea, a la miércoles. Es como te dejo la alarma y me largo una jarana, me largo una fiesta a otro lado, en otro distrito, en el otro lado de la ciudad. Claro, ya no le escucho, pero que se jodan los demás. Me pasó inclusive, mira, con la directora de una ONG, no recuerdo cuál era, en Barranco, donde vivía antes en la casa de mis padres, ya fue en los últimos años que estuve ahí, que se le había antojado porque le dice que le habían pretendido robar el par de tonterías que tenía dentro de ese lugar, en una casa vieja en la avenida San Martín, cuadra 1 en Barranco, y había puesto una alarma de casa. Entonces, la mujer vivía en La Molina, cerca de la planicie. Allí vivía. Entonces, este lugar lo dejaba sin nada. Y este era un fin de semana largo. Y la alarma, no sé si por falla o por qué diablos fue, comenzó a sonar y ya iba días sonando. Días, ¿no? Y ya me acuerdo que el fin de semana largo era, me parece, jueves, viernes, sábado y domingo. Ya estábamos sábado prácticamente, madrugada del sábado, y seguía y no paraba. Yo ya había llamado a Serenazgo y como tanto he presionado y gestionado, se ubicaron el teléfono de esta persona, yo la llamé, o creo que yo investigué en internet, y dijo, ay sí, pues esa alarma está fallando, pero ya la vamos a mandar a arreglar. ¿Y usted dónde está? Estoy acá en la planicie, en mi casa, en La Molina. Joder, o sea, qué tal ostra. O sea, que se fríe el resto y yo estoy lejos, yo no escucho, ¿no? Entonces, ese es también el pensamiento de mucha gente que también deja alarmas de vehículo, etcétera, que se fríen los demás con tal de que yo no me perjudique, ¿no? Entonces, y porque yo tengo plata, o porque yo creo tener plata, o por más que plata, porque yo creo tener poder. Y en este caso también pasa eso. Dice, bueno, pues la criatura es así, así llora y se acabó. Y listo, y friégate, ¿no? ¿Y por qué tengo que fregarme? ¿Qué efectos causa esa frustración, mi querido Fonchi, de ese momento en la persona, en su sistema nervioso, en su mente? Efectos inmediatos y efectos mediatos, ¿no? Puede generar esta situación, porque puede provocar también reacciones violentas. Alguien dice, joder, dale un diazepam o cédalo, ¿no? O le puede dar hasta un golpe a la criatura. Y me dice, ¡ah, agresor de menores! Pero esa persona no hubiera matado a una mosca en otras circunstancias, pero lo llevaron a una situación límite. Y si a eso le agregamos todavía que tenga una migraña, y tú lo sabes, tú sufres también de migraña, una migraña poderosísima, ¿ya? Y se estaba yendo que sea para relajarse, no sé, a Máncora, qué sé yo, a algún sitio, y joder, la criatura, dale y dale y dale toda la noche, ¿no? Y encima sufre de insomnio y le cuesta dormir y pasa eso. Y hay una cosa que yo una vez probé, yo no uso jamás, no me gusta, y es más, no recomiendo el uso de productos como diazepam, clonazepam, etcétera. Mi padre, que en paz descanse, era adicto y fanático al diazepam, tenía cajas de cajas, y me decía, Sandrito, toma, no, me quería compartir como si fueran dulces, ¿no? Y yo una vez por indicación médica tuve que tomar, y causan también un efecto muy nocivo, muy tóxico, que es que, ok, te puedes forzar a dormirte, pero si alguien te despierta de fuerza durante ese sueño forzado, vas a reaccionar con mucha violencia. Con mucha violencia que no la tendrías en forma natural. Entonces, ¿qué efectos inmediatos genera esta situación de estrés extremo y donde no puedes salir de ahí? O sea, no puedes decir, ¿sabes qué? Me paro y me largo. O sea, estás ahí obligado, lo único que a dónde te vayas, a ir al baño. Y aún yendo del baño, capaz, hasta ahí no escuchas, ¿no? ¿Qué poder hacer? Y por último te dices, ¿pero por qué tengo que estar pasando todo esto? No es justo, qué crueldad. No, si yo estoy igual que la otra persona pagando mi boleto. O sea, esa persona tiene más derechos que yo. Te escuchamos, mi querido Fonchi.
0: Como toda exposición al estrés, Sandro, genera una alteración en los nervios, una hipervigilia. Esto lleva a muchas consecuencias. Tú lo has dicho, una de ellas, conductualmente hablando, es que una persona podría reaccionar violentamente, siendo la persona más pacífica del mundo. Peor aún si, como tú bien dices, hay algunos algunas variables extrañas como una migraña. El ruido que puede hacer un niño llorando es terrible, ¿no? Es como un martilleo. La exacerbación de los nervios durante una exposición forzada al estrés genera un agotamiento mental bastante fuerte, pero al mismo tiempo, paradójicamente, es imposible dormir. Tú mentalmente estás agotado, pero no puedes dormir porque físicamente no lo estás y porque además estás en alerta. Entonces, conciliar el sueño es algo imposible. No solamente en el mediano, en el plazo inmediato, sino inmediato, porque tú llegas a tu casa con el jet lag o cansado del viaje en bus y vas a querer dormir y estás tan alterado que va a ser difícil lograr descansar. Allí sí se recomienda algún tipo de benzodiazepina como las que tú has mencionado, el clonazepam, el diazepam, el bromazepam, etcétera, porque te fuerza a dormir y te puede ayudar a que tu sistema nervioso vuelva al estado natural, ¿no? Pero esas son las consecuencias inmediatas. Y lo segundo es que te malogra pues el día, ¿no? O sea, tienes un día ya destruido porque has estado sometido contra tu voluntad y con toda injusticia a una situación que no mereces, ¿no? Entonces, el día prácticamente ya está amargado, ya se malogró. Y es difícil que uno cambie de estado de ánimo después de una experiencia así, ¿no?
2: Uh-huh. Jorgito Carvajal, en su tinta.
3: Hola, ¿qué tal a todos?
0: Hola, ¿qué tal, Conchi? Hola, Jorgito, ¿qué tal?
3: Estaba volviendo a apretar.
4: Sí, estaba volviendo a vivir, había puesto a retroceder ahí. Hola, Poncho, ¿qué tal? Bueno. A ver, yo sí comparto el tema de... Bueno, para eso yo quiero empezar aclarando de no me gustan los niños. Ese es un gran ejemplo de por qué no me gustan los niños.
2: Me gusta... Porque eres adultito. No, me gusta... Odia a los niños.
4: Me gusta la paz. Me gusta en realidad la tranquilidad. Me gusta... Y aunque no lo parezca, soy una persona que por lo general casi no habla. O sea, en casa... O sea, hablo con conocidos, con amigos, pero... Si uno me ve por la calle o en un lugar donde no conozco gente, muy seguramente no voy a decir ni una sola palabra. Estaré como que calladito en mi esquina, tranquilito. ¿No? Pero mucho también es porque me gusta justamente el tema de silencio, tranquilo. ¿No? O sea, y he encontrado formas, ¿no? Para no caer en esa locura de que en mi caso es la música. Y yo sí, 24/7 casi siempre tengo que estar como que con música, aunque si estoy leyendo o haciendo cualquier otra cosa. ¿No? Con suerte tengo un gran abanico musical, entonces no es como que me aburra. Y bueno, ahora más en específico, ¿no? Con ese tipo de casos, con lo del vuelo, estar encerrado efectivamente con un niño que va a llorar, es algo muy complicado. Y comparto mucho un poco lo que dice Fonchi, que de repente tiene alguna condición en especial, ¿no? Porque 8 horas llorando sin parar, me parece que no podría aguantarlo por más de que sea un niño. Los músculos en la boca también se cansan, la respiración también se vería afectada, ¿no? Ahora, otra cosa es que de repente por periodos, ¿no? Pero aún así, yo casi es algo que yo le decía a Sandro, ¿no? Que es desde mi punto de vista, eso sí, aclaro, no sé si otros tendrán, pero o sea, lo que digo es, estás viajando en un lugar donde efectivamente está haciendo con una cantidad de gente en una, en, bueno, en este caso no es una clase económica, está haciendo en un área en la que vas a toparte con todo. Y creo que el llanto incluso puede ser lo mínimo. Porque, a ver, a mí me ha tocado cosas peores. No, porque al llanto yo personalmente, yo sí viajo con audífonos. Y prefiero subirle todo el volumen y estar completamente aislado. Pero para mí es peor la gente que no se baña. Hay gente que de verdad no se baña y ahí sí no tiene, o sea, te tapas la nariz y a ver y por dónde respiras, ¿no? Es muchísimo peor. No, el ruido yo creo que todavía se puede escapar de alguna u otra manera, ¿no? Entonces, y también ser un poco consciente, ¿no? O sea, estás pagando, digamos, una... Que claro, no debería ser así, pero claro, estás pagando, digamos, un pasaje en el que estás siendo, digamos, en clase económica, entonces vas a tener que toparte con más gente, ¿no? No puedes hacer mucho con eso. Si el avión ya despegó, lastimosamente por una persona no va a bajar, no lo meritaría en tal caso, ¿no? Ahora depende también el tipo de avión, el tipo de vuelo. No es lo mismo un vuelo corto que un vuelo largo. Generalmente cuando es un vuelo largo y ocurren esas cosas, lo que puede pasar es que al niño lo transporten a otra área. Incluso he visto gente que ha hecho eso para que los manden a primera clase, ¿no? Porque están... No, porque tiene mucho más espacio para que el niño esté mucho más cómodo. Yeah. Lo hacen también a veces.
2: Pero si sabes que va a seguir en ese chillo, no lo vas a mandar ahí a cabo de mira clase.
4: También a los niños les puede incomodar el espacio. También hay que saber, y eso sí, un poco. O sea, estamos hablando de un video que se está viendo. Y lo cierto es que también hay que ver la condición que tiene el niño. No, como dice Fonchi, sí, se le puede de repente dar alguna que otra pastilla. No, pero claro, es muy, muy complicado el tema del habitáculo en este caso, ¿no? Estás dentro de ese área, o sea, que lo que te propone igual a la larga, las aerolíneas, son cosas muy básicas. Es que te van a transportar del punto A al punto B, de que vas a tener un tema con la oxigenación, que el aire va a ser purificado, que vas a recibir la alimentación, que vas a recibir bebidas, esas cosas, cumplen con eso, ¿no? O sea, el problema son las demás personas. Desde cómo pueden haber educado al niño... ¿no? O si el niño efectivamente tiene una condición, porque si es un niño que tiene una condición, ¿qué cosa vas a hacer en ese caso? ¿No? Va a ser mucho más difícil poder tratarlo, y muchos padres a veces no llevan a sus hijos al psicólogo para saber si tienen alguna que otra condición en especial. Tampoco estamos en los años 80, 70, donde te metían un lapo y, ¿no? Y como que dice, te arreglaban por un momento, ¿no? Entonces, personalmente para mí es complicado. Y eso sí lo hablo, como digo, desde mi punto de vista, o sea, de todas las veces que he viajado, trato yo, uno, de no molestar a otros, y si hay algo que me molesta de otros, pues trato de alejarme lo más que puedo de eso, ¿no? Ya sea metiéndome en los audífonos o incluso echándome a dormir, ¿no? O viendo una película y literalmente no tratar de no hablar a menos que sea lo más necesario. Para mi caso yo hablo, ¿no? Entonces, ahí... es complicado, ¿no? La madre sí, lo cierto es que sí, las personas también deberían ser un poco más empáticas. El padre debería tener en claro cuál es la condición de su hijo y si es por un tema de educación, pues saber educarlo. Si es por un tema, ya sea patológico o condición en específico, pues también, ¿no? Pero Sandro me decía, ¿no? Que el avión tiene que parar para que lo bajen. Muy difícil el avión que pueda parar para bajar una sola persona. Y... a ver, tenemos muchos bulos, entre tantos que es Hollywood, para variar, ¿no? Que abren la escotilla y dice ya, láncense. El avión a esa altura no se abre. Es imposible abrirlo. No, para los que crean, de hecho, en la mayoría de vuelos...
2: Tendría que bajar a una altitud mínima para poder... No, tampoco.
4: No. A más de 1,000 metros el avión no lo puedes abrir. Hagas lo que hagas.
2: No, yo me tiré en paracaídas,
4: Sí, es un avión específicamente hecho para eso. Un vuelo comercial, no lo abres. No puedes. No hay forma.
2: Porque está a presión.
4: Sí, está totalmente sellado. O sea, eso no lo abres. No va a haber forma. En la mayoría de vuelos comerciales, de hecho, ni siquiera hay paracaídas. Porque, para empezar, si estás a lo más alto y no tienes preparación para saltar, te desmayas por falta de oxígeno. Entre otras cosas.
5: ¿Cuántos accidentes han habido de avión? Y si eso fuera posible, habrían saltado antes, ¿no?
4: No, y la otra, imagínate que cuando solamente el avión llega y aterriza y la gente tiene que bajar por las escotillas. O sea, lo que te digo, he viajado muchas veces y me ha pasado que he tenido que bajar por la rampilla, ¿no? Demora. Tranquilamente puedes, como que es el desembarco de todo el avión. tranquilamente puede demorar 35, 30 minutos a veces, 20 minutos. No es rápido, ¿no? Y a esa altura abrir para que la gente salte, más la descompresión, más la falta de oxígeno y todo, pues en el momento que se abre esa puerta, la mitad de los pasajeros ya se desmayó y la otra mitad está convulsionando o está vomitando. No podrías, ¿no? Ni lanzarte, ni para empezar, es un niño, o sea, sería ya técnicamente mandarlo al otro chat, ¿no? Ahí sí, para mí yo creo que es más el tema del padre, tanto por tema ya sea educativo o por el tema de conocer si su hijo tiene alguna condición, ¿no?
0: Así es, Sandro. Este es un caso repetitivo, lamentablemente, se da en diferentes medios de transporte. Ustedes lo han mencionado con ejemplos claros. ¿Qué hacer en uno de esos casos? Sobre todo si estás en un avión, ponerte los audífonos y tratar de desconectarte, ¿no? No queda de otra. Porque como bien se explica en este momento, Jorge lo ha dicho muy claramente, es imposible abrir un avión o que aterrice por un caso como ese, ¿no? Así que, nada, espero que no a nuestros escuchas, a nuestros seguidores no les pase en el día a día, y que, bueno, pues solo sea una anécdota que hemos compartido el día de hoy, ¿no?
2: Muy bien. Harold, que está hoy aplicando para extremos, quiere hacerte una pregunta. Adelante.
6: ¿Cómo no? Bien, todos los que estamos aquí hemos visto el video detenidamente. Evidentemente, como acá han comentado, me imagino ha sido una situación bastante, bueno, debido a esta rabieta que fácilmente se puede interpretar. Tú mismo lo has dicho, no se sabe aún la condición de este pequeño. Yo recuerdo que también, contando un poco de mis experiencias, cuando he viajado, incluso cuando una persona dentro del bus, ya sea avión, se pone a roncar, es bastante incómodo. O sea, ahora ponernos en el calzado de estas personas, ahora escuchando llantos, escuchando gritos, 8 horas. O sea, también hay que analizar esta situación. Pero yo quisiera preguntar, bien, es muy difícil, si bien, bueno, el consejo más rápido es decir, bueno, ponerse los audífonos, si es que los tienes, mantenerse un poco alejado de la situación. Aunque también hay que precisar que, bueno, los gritos, los llantos, como hemos podido apreciar, a pesar de ser bastante prolongados, han sido también bastante fuertes. ¿Qué, en ese caso, qué podría hacer el padre? Tenemos una situación que podría ser hipotéticamente que o se apagó el wifi, no le dieron un aparato electrónico y terminó por alterar al menor. O está la situación que el mismo avión terminó por ponerlo en una situación que escapa de su zona de confort, no se sintió cómodo dentro del avión, si es un niño con una condición, ya sea autismo u otra. Entonces, ¿qué, en ese momento, qué debió haber hecho el padre? ¿Se puede hacer mucho, poco? ¿Qué?
0: En el caso, Harold, de un caso de autismo, es poco lo que se puede hacer. Y es por eso que a mí me viene a la cabeza que probablemente sea ese el caso, porque 8 horas seguidas es difícil que un niño aguante tanto, salvo que tenga una condición especial y de sufrimiento, ¿no? Porque el autismo no es solamente una cuestión conductual, sino sensorial. El niño autista percibe los sonidos, la altura, incluso los movimientos gastrointestinales de diferentes formas. Entonces puede generar dolor. A un adulto se le tapan los oídos en el avión por la despresurización y saca un chicle y con eso a veces pasa. Pero un niño no es capaz de expresar que le están doliendo los oídos, ¿no? O que ese sonido constante lo está alterando. Entonces es muy, muy difícil que el padre pueda hacer algo. Ahora, si es un padre previsor y es un padre que se preocupa por los demás, pues hablo con mi médico y le doy algo para dormirlo. Así no sufre el niño y no sufre el pasajero. Pero aparentemente en este caso pues no hubo esa previsión. En todos los demás casos, si es una rabieta, la culpa es 100% del padre. Un niño que hace rabietas es un niño que se le han aceptado las rabietas y que se le ha dado en algún momento algo que él quería y que con una rabieta lo consiguió. Por lo tanto, el niño tiene el mensaje de los padres de que si hace una rabieta va a conseguir lo que quiere. Entonces, en esos casos es un poco tarde para actuar, pero ¿qué podría hacer un padre de familia cuyo hijo ha presentado una situación como esta? Cambiar la manera de educarlo, cambiar la manera de corregirlo y tratar de enseñarle de que él debe respetar las decisiones de los padres cuando estos las tomen, y el niño pueda pues poco a poco hacerse a la idea de que la palabra del padre o de la madre son ley, ¿no? Y eso es lo correcto.
5: Muy bien, la ronda, ¿qué tal, Fonchi? Bueno, justo me vengo de un show en el que habían más de 20 niños hiperactivos. ¡Wow! Comenzando con el cumpleañero que no paraba. Era increíble, estábamos antes de comenzar y corría y cogía la guitarra, corría y cogía los equipos. Yo tenía que correr detrás de él. Su mamá también venía y yo le decía, te vas a pasar corriente. y de verdad no paraba, era una cosita así que veías que pasaba como un flash de un lado a otro, corriendo. Y luego llegaron sus compañeritos que también tenían la misma dinámica. Pero cuando comenzamos el show y le cantamos, siempre le cantamos una canción por su cumpleaños, estaba paradito frente a nosotros completamente tranquilo, mirándonos, sonreía, nos dio la manito, todo así, completamente tranquilo. Yo pensé que se iba a ir, ¿no? Porque así, se quedó toda la canción ahí paradito, mirándonos. Terminó la canción y ¡fuc! Corrió su mamá, regresó, venía, se sentaba, se paraba, o sea, era bastante, bastante movido, ¿no? Entonces, al comienzo, cuando recién llegó, yo dije, uy, debe ser hiperactivo, una de esas cosas, ¿no? Pero como te digo, ¿no? En ese momento se quedó tranquilito escuchándonos, hasta que terminó la canción. Es como que ya terminó su canción, ahora sí me voy. Una cosa así. Y bueno, una compañera que trabaja con nosotros y que también es profesora de educación inicial, ella decía pues que habían algunos comportamientos de los niños que pueden ser por una condición y otros que son conductuales, ¿no? Ya que me imagino como lo que tú mencionas en este caso de que los padres tienen que ya saber cómo manejar. A ver, el niño era graciosísimo, lindo, ¿no? Era muy, muy, muy, muy gracioso, sonriente y todo lo demás, ¿no? Era un niño feliz. O sea, yo veía, a pesar de que era recontramovido, que tenía que la mamá corría detrás de él, las 24 horas creo que debe estar la señora en un buen gimnasio. yo veía un niño feliz, ¿no? O sea, lo veía feliz, contento porque estaba en su cumpleaños, contento porque estaban sus amigos y emocionado seguro por todas las cosas que estaba viendo, por los instrumentos, quería tocar la batería, quería tocar la guitarra, pero bueno, era aparte de que no podía tocarlos porque no podía malograr el, ¿no? Lo que se había programado y el equipo también le podía pasar corriente, ¿no? Porque hay electricidad ahí conectado, ¿no? Ya, en ese caso, bueno, yo lo veía así. Para mí era un niño feliz que está disfrutando y está moviendo, está saltando y sí, ¿no? Una cosa así. Pero sí, pues pasa el caso de que de pronto te encuentras en un lugar donde hay un niño que de pronto no se le da algo y se tira al piso y comienza a gritar, ¿no? O sea, con una rabieta. Y tú entras, tú como alguien externo que está pasando, entras en la duda porque te pones a pensar, ¿tendrá una condición o está engreidísimo? ¿No?
0: Claro.
5: ¿No? Porque pasan esas dos cosas. O sea, de hecho, también en muchos eventos me ha pasado, en algún evento me pasó que estábamos haciendo el show y de pronto la niña comenzó a gritar, pero así estrepitosamente, no sabíamos qué había pasado. Comenzó así de rabita y su mamá corrió y la abrazó. Y ahí como que medio que se tranquilizó y nos dimos cuenta, debe tener alguna condición, ¿no? ¿No? Porque de pronto comenzó a gritar así, ¿no? también pasaba, por eso es que entrábamos en duda, porque de pronto había otra niña, otra compañerita de ella, ¿no? O sea, amiguita, que era muy, muy graciosa, muy participativa, y de pronto le prestamos atención a la niña, a la invitada, y ella comenzó a gritar. Entonces no sabíamos si era porque le habíamos prestado atención a la otra niña o era porque la niña tenía una condición, no sabíamos, ¿no? Ya, igual la cosa se manejó bien, ¿no? Porque después me acerqué a ella, le comencé a conversar, ¿no? Y todo, y se tranquilizó y seguimos con el show. Pero pasa eso, ¿no? O sea, tenemos una, ¿qué es lo que puede hacer el padre? Pero, ¿qué podemos hacer los demás? Porque a veces sí, también entiendo que hay, en estos momentos, en la actualidad, no sé si es que antes no se visibilizaba o realmente está ocurriendo que hay muchísimos niños con autismo. Muchísimos. O sea, tengo amigas que son profesoras y me dicen, sí, ahora hay más. O sea, constantemente van, o sea, ellos sienten que sí han aumentado, otros tienen la idea de que simplemente antes no se decía o no habían sido diagnosticados y simplemente no se sabía. Bueno, en mi época, en nuestra época, debemos haber tenido compañeros probablemente así, pero eran otras épocas y la forma de educar era distinta también, ¿no? Y de post chancla, estaban ya tranquilos. Pero obviamente a nadie le está diciendo que sea así, ¿no? Y hay niños que tienen un grado de autismo ya bastante severo, ¿no? En el cual efectivamente van a entrar en crisis en cualquier momento y gritan y lo pueden hacer en la calle. Y a veces digo, o sea, me entro en esa duda porque muchas mamás que tienen niños autistas se quejan con razón también, ¿no? De la falta de empatía del resto. Pero muchas personas no saben si es que esa persona realmente tiene un niño autista o es un niño que está muy engreído, ¿no? O tiene un problema de conducta, ¿no? Y están en lugares públicos donde de pronto, como en este caso en un avión o en un restaurante, por ejemplo, y las demás personas comienzan a sentirse incómodas porque de pronto el niño comienza a gritar o a veces hasta comienza a jalar cosas, ¿no? Lo mismo pasa a veces con las mascotas, efectivamente, que hay lugares donde sí se aceptan mascotas, otros donde no se aceptan mascotas, pero y otros que no se dice simplemente y entran con mascotas, ¿no? Pero bueno, vamos al tema de los niños. Bueno, por lo general uno no se mete simplemente, ¿no? O sea, no te vas a meter a darle lecciones de educación a la mamá en ese momento. Pero efectivamente es un poco incómodo, ¿no? Entonces, yo de verdad, o sea, me quedo pensando cuando pasan esas cosas, si es que es una condición o no. ¿Cómo uno puede identificar desde fuera, mínimamente, ¿no? Saber si es que ese niño está teniendo una reacción porque tiene una condición específica. Y sobre todo lo pregunto porque como estoy en esos momentos en un evento y ocurre algo así, creo que es mi obligación también saber cómo debo actuar frente a ello, ¿no? Hasta el momento no ha pasado nada, o sea, siempre se ha manejado muy bien, pero puede ocurrir un momento en el cual el niño o niña, ¿no? Simplemente no se detenga, porque también pasa que a veces los padres no te dicen absolutamente nada. O sea, tú llegas al cumpleaños y jamás te dijeron si es que su hijito o su hijita tenía algún tipo de condición, ¿no? Entonces, porque no sé, me parece que a veces capaz no quieren hacerle el show o no sé, de pronto te llegas y te encuentras en esa situación, ¿no? Pero, ¿cómo manejarlo, no? ¿Cómo manejar si es que alguien, o sea, un niño entra en crisis y efectivamente tiene una condición, ¿no?
0: Bueno, depende mucho de la condición. Y lo ideal es siempre preguntarle a los padres si el niño tiene algún tipo de condición especial, sobre todo en tu rubro, es importante tener esa información al tanto. En el caso del autismo, el autismo es una condición muy complicada porque los únicos que pueden ingresar a acercarse al niño son los padres. Es muy difícil que una animadora o una actriz que esté haciendo un teatro o un show pueda aproximarse a abrazarla a abrazar al niño o a tratar de hablarle, si es que tiene una condición de este tipo. Por lo general, los que tienen que saltar de inmediato son los padres, ¿no? Uh-huh. Pero en casos, por ejemplo, de TDAH, ¿no? Debes haber enfrentado muchos casos, que se recomiendan actividades que agoten al niño. Entonces, hacerlo correr, saltar, ir de un lado a otro y darle la atención del caso, una atención especializada, ayuda mucho en esta condición también. Pero, como te digo, hay un abanico del espectro autista. Depende mucho del nivel de autismo, depende mucho de si el niño está medicado o no. Hay muchos aspectos a tener en cuenta, ¿no? Lo importante es hablarlo con los padres previamente y tener algunas protocolos de reacción ante una situación específica.
5: Sí, de hecho, o sea, hay veces en las que sí nos han dicho desde antes, ¿no? Para que, por el tema del volumen de la música.
0: Exacto.
5: ¿No? Generalmente, precisamente, contratan el tipo de choque que manejo porque es música en vivo y con instrumentos electroacústicos, entonces nosotros mismos medimos el volumen de la música. Sabemos cuándo está funcionando, ¿no? La canción con el niño y todo eso, ¿no? Incluso recuerdo que en una ocasión fuimos específicamente a un show con muchas especificaciones de ese tipo, en temas, por ejemplo, que no llevemos globos, porque el niño no podía ver globos, o cosas muy, muy puntuales que la mamá pues sabía que su hijito no iba a soportar, por decirlo así, ¿no? Ajá. Determinadas canciones que no podíamos cantar por nada del mundo, que tampoco le gustaban o cosas así, ¿no? Entonces, hicimos el show y lo más bonito que sentimos de ese show fue que casi al final del show, ¿no? Cuando estamos, el mismo niño se levantó, se acercó y nos abrazó, ¿no? Entonces su mamá estaba así que quería llorar, ¿no? Porque niño pues no se deja tocar con nadie, ¿no? Pero fue el mismo quien se acercó, ¿no? Entonces fue para mí también fue así sorprendente, porque yo también sabía que es muy complicado el contacto físico con un niño con autismo. Pero fue bonito, ¿no? O sea, que se acercara y abrazar el mismo, ¿no? Y así nos ha pasado varias veces, también hemos hecho para niños con síndrome de Down, y ya como yo voy conociendo ya más o menos las características en cada caso. Pero sí, como te digo, una vez me pasó eso de que estábamos en pleno show y de pronto se escuchó un ¿Qué pasó? ¿Qué hicimos? Una cosa así. Y felizmente sí, su mamá corrió y abrazó a la niña y ya se tranquilizó. Y de ahí todo normal, ¿eh? De ahí todo normal. El niño se paró, bailaba. Había un niño autista, sí, tal cual, o sea, con todas las características, un autismo un poco más severo, imagino. De ahí me di cuenta y dije, capaz sí también la niña es, ¿no? O sea, y son varios compañeritos. Y el niño estaba bailando con nosotros, ¿no? O sea, el niño se paró y se puso al mismo nivel que nosotros y se puso a bailar y él estaba haciendo el show, ¿no? Es más, dijimos, uy, tenemos un nuevo integrante y todo lo demás, ¿no? Pero genial, ¿no? Genial por ese lado. Pero sí, sí me preocupa un poco a veces eso porque en verdad, no, o sea, o tú dime, tú que eres psicólogo y estás mucho más metido en ello, ¿es verdad que actualmente hay más niños con autismo y por qué podría ser eso?
0: Hay dos teorías actualmente que se están debatiendo. Una es de que el tipo de alimentación que estamos teniendo los seres humanos está haciendo que nazcan más niños con esta condición, ¿no? Por falta de ciertas vitaminas y compuestos importantes para el periodo de embarazo. Y por otro lado, existe la teoría de que sí, como tú bien lo decías, se está sincerando la situación, ¿no? Antes no se mencionaba o no se celebraba los cumpleaños de los niños con este tipo de condiciones para justamente no pasar estos roches, entre comillas, sociales. Hoy en día ya se está naturalizando este tipo de interacción social y por eso da la impresión de que hubieran más casos. Todavía no se ha definido qué es lo que está pasando ciertamente, pero sí da la impresión de que hubieran mucho más casos, ¿no? Hoy en día más que antes.
2: Correcto, Fonchi, y bueno, y el otro tema que te comentábamos es esta nota interesante que habla de la comparación de los dibujos animados de ayer versus los de hoy.
0: Así es, Sandro, básicamente lo que apunta este análisis es de que los dibujos actuales son hiperestimulantes, a diferencia de los dibujos que veíamos nosotros de niños. ¿Qué consecuencias trae eso? Que el niño pierda foco mucho más rápido, que presente características de TDA con más regularidad, y que se aburra más fácilmente. Este tipo de dibujos, yo lo analizaba ahora que veía todo el archivo que envió el equipo de producción. A mí me da pena porque lo que está haciendo al final este tipo de contenido de dibujos animados actuales es alejar al niño de la lectura, porque para un niño actual no hay nada más aburrido y tedioso que leer lentamente qué pasa en una historia. El niño está programado actualmente para que la televisión le dé todos los insumos mentales para que el niño pueda entender la historia, pero si tú lo pones a leer va a detestar esa actividad. Hoy en día hay menos niños leyendo que antes, ¿no? Y probablemente en el futuro esto se convierta en algo pandémico que lleve a que la mayoría de chicos no sea capaz de leer y todo tenga que ser por medio de videos, ¿no? Eso es lo que está generando este tipo de dibujos animados tan modernos con esta sobreestimulación visual, ¿no?
2: Correcto. Fonchi, muchísimas gracias por tu participación en Extremos. Perdón, Jorgito quiere agregar algo.
0: ¿Cómo no?
4: Yo no sé de qué dibujos animados está hablando Sandro, por ejemplo. No, que, o sea, al menos yo quisiera saber un poco de eso, porque, a ver, la tendencia de animación es muy distinta a la de América que la de Europa y la de Asia. Son muy, muy, muy diversas, ¿no? Entonces yo no sé de cuál, en este caso, no, a mí sí no me ha llegado esa información.
7: Ya, te la vamos a pasar en un momento, lo vamos a ver juntos acá
4: sí, en ese momento. Es que, sí, ¿por qué lo digo? Porque, por ejemplo, en América sucede una cosa, y América, hablo por todo el continente, sucede una cosa bien rara, porque hay series animadas, ya sea Regular Show, Adventure Times, entre otras, incluso Rugrats, que son series antiguas.
8: Porque estos dibujos
4: con un estilo de animación que, si bien es interesante, tienen mensajes muchísimos, muy profundos, y algunas que acá en Latinoamérica están hechas para niños, cuando incluso la categorización en Estados Unidos dice más 14 años.
7: ¿No? Vamos a verla juntos, perdón.
2: Vamos a verla juntos, Jorgito, en este momento, para que sepas de lo que estamos hablando, ¿eh? A ver, vamos adelante. Unos
8: momentos. Son muy diferentes a estos otros.
9: ¿Alguna vez te has preguntado cómo puede afectar esto a un cerebro en desarrollo? Quédate, porque te voy a contar por qué los dibujitos de antes son mejor que los de ahora. Muchos dibujos actuales tienen cambios de plano muy rápidos.
8: Más colores, más movimiento, muchos más estímulos. En muchos dibujos antiguos había una escena más larga, un ritmo más lento, menos estímulos simultáneos.
9: Lo que facilitaba seguir la historia con calma. Los contenidos muy rápidos pueden sobreestimular el cerebro, que en la infancia aún está desarrollándose la atención y el autocontrol.
8: Por eso, después de verlo, los niños pueden estar más excitados. Les cuesta prestar atención y cambiar de actividad.
9: Las recomendaciones pediátricas actuales aconsejan, en menos de 2 años, evitar pantallas, salvo videollamadas con familiares.
8: Y si lo usan, que sea un tiempo muy limitado, siempre acompañados por un adulto y contenidos tranquilos y adecuados.
9: Sabemos que en muchas familias hay pantallas, aunque no sea recomendable. Pero si las usas, lo importante es elegir bien el contenido.
8: Compártelo este video vídeo esos papás que tienen al bebé.
2: Ya, ahora sí ya tienes la información, Jorge. A ver.
4: Ok, sí, ya lo he visto. A ver, eso es algo de lo que yo he hablado hace muchos años acá. Hace muchísimos años. Que tiene que ver con la inmanencia de la memoria. De hecho, Beatriz Arlo habla de eso en su libro. Y justamente el libro lo he recomendado muchísimo, que es un libro muy interesante, que es Escenas de la Vida Postmoderna. Y en el libro, ella plantea de que no es tanto por los dibujos, porque, a ver, el extraño mundo de Gumball es una cosa que va con el absurdo y juega mucho con la imaginación de los niños. Esa serie, para empezar, no está destinada a niños. La categorización propia es para mayores de 14 años en Estados Unidos, pero Latinoamérica por alguna razón lo pasan para menores. Ponen otro, creo que era Clarence, también es para más de 14. Creo que es Adventure Time, también aquí lo mencionan, y va por encima de 14 años. De hecho, Adventure Time tiene una historia muy bestia. Y están comparándolo con Heidi, me parece que sale al inicio. A ver, son estilos de animación completamente distintos. Son, no solamente eso, son distintos tipos de producciones. Pero para mí, y me voy a basar mucho en lo que dice Sarlo, en esto sí, no tiene nada que ver una cosa con la otra. Porque el tema de la inmanencia en la memoria, y ese viene de muchos años antes, ¿no? Y Humberto Eco también habla de eso en el Homo Vivens, que es algo que también he hablado, que tiene más que ver con cómo se transmite la información ahora que antes. Debo buscar este estudio. Hay un estudio que habla acerca de la música y justamente habla de la producción actual musical, de cómo antes, ya sea incluso con el rock, con la balada, todos tenías una complejidad al momento de hacer una canción, ¿no? Que tenías que ir con el ritmo, tenías que ir con las armonías, tenías que ir con otras más cosas. En la actualidad, tú escuchas una canción de Bad Bunny, por ejemplo, o sea, el sujeto lo detesto, no me gusta su música para nada, si es que se llama música. Pero, por ejemplo, no tiene una composición musical como tal, tiene un beat que está de fondo, lupeado, y ya, pero comercialmente vende. ¿Por qué? Porque la percepción también de las personas ha ido reduciéndose cada vez mucho más rápido. Sarlo justamente habla de esto cuando hace una comparación entre lo que vendría a ser un objeto totémico de poder frente a lo que vendría a ser un control remoto, ¿no? Y lo que ella dice, o sea, antes de que existiera el control remoto, cuando había televisión en una casa y la gente quería ver televisión, se sentaba y si quería cambiar tenía que pararse para cambiar. Pero a ver, nosotros somos seres biológicos, somos seres de carne. Lo que en realidad queremos es almacenar energía, ¿no? Entonces la gente no se paraba a cambiar el canal de televisión, la gente prefería quedarse y verlo. Cuando sale un control remoto que permite que la gente pueda cambiar a distancia, la gente se empezó a acostumbrar cada vez más a eso. Empezaron a aparecer igual más medios de comunicación, se masificó, la tecnología avanzó, facilitó muchas otras cosas. Entonces había mucha mayor facilidad, ¿no? El hecho de que la gente se distraiga cuando están haciendo algo también tiene que ver con eso, justamente con la construcción del mundo actual en el que estamos, porque ya no podemos mantener, digamos, la atención en algo. Y eso lo representa no solamente con el tema del control remoto, sino que fue pasando acá a cosas como YouTube, porque antes, o Netflix, o Prime Video, o todas estas cosas, porque, a ver, está uno en ¿cómo se llama? Digamos, antes, viendo, no sé, el del tío, ¿cómo se llama? El que decía, tráigame, no sé qué cosa.
2: El tío Cosa.
4: No, en Televisión Nacional que salía que decía, tráigame, no, como que 100 soles el que me traiga un Augusto Ferrando, ¿no?
2: No era en Televisión Nacional, en Panamericana.
4: Es un canal nacional, ¿sabes? Ya, bueno, en fin. Estamos hablando de que ese programa duraba 3-4 horas, que lo veías. Frente a lo que vendría a ser Netflix, donde empiezas a ver una película
2: Augusto y te cansas, Ferrando, cambias, con
4: y te Chicho, vas a... No importa, estás andando ahorita.
2: Tribilín.
4: O estás viendo, por ejemplo, un programa en YouTube donde empiezas a ver y si te aburres, cambias. No solamente eso, te meten una publicidad muy entrecortada, no en un promedio de 15 minutos, sino que a veces dentro de 3, dentro de 2, ¿no? O estás viendo la misma pantalla y no la estás viendo en versión grande, solamente la estás viendo en la pequeña. Si ves las demás pantallas al otro lado, hay gente que tiene activada la reproducción automática y pues no necesariamente tienes que estar viendo el otro video para que veas que se reproduce. Empiezas a entrar a YouTube, ¿no? Empiezas a entrar a los Reels, a Instagram, a todo, donde hay una gran cantidad de información, donde cada proceso de información dentro es más rápido, te vas acostumbrando a ese pequeño corto de tiempo en justamente que tu cerebro pueda retener esa información. Hace que también la gente pues cada vez
10: pueda concentrarse menos, y al cabo de dos o tres palabras pues empieza a separarse, como si de alguna forma tuviera un ataque de ansiedad constante, ¿no? Que justamente cuando conversábamos con varios amigos, o sea, nosotros llegamos a una conclusión de que vivimos en una sociedad hiperextasiada, que vivimos en un éxtasis tan constante en la actualidad en la que simplemente la mayoría de personas pues no puede contener la información y por eso busca cada vez cosas más rápidas. Por eso es que en la actualidad consumir cosas

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2: Algo que es natural, ¿no? A leer mangas, que son libros donde en lugares donde la gente, incluso ahora, es mucho más complejo poder leer textos completamente grandes, pues usan los mangas para incentivar un poco la lectura, como apoyados con estímulos visuales, ¿no? Y eso es lo que a la larga se proponían con estas series. Mientras por otro lado el tema de Gumball y todo eso van por otra línea de producción. Sí, es un poco mucho más comercial, pero van para otro tipo de mercado, para otro tipo de funcionamiento ahí. Entonces, yo, para mí no es que ambas series, o sea, que antes las series antes ayudaban a la memoria y las actuales, sino que están hechas en dos parámetros distintos. O sea, las series japonesas siguen un promedio de 19 minutos más o menos por cada historia producida, mientras que por otro lado, para Latinoamérica en la actualidad, bueno, América, o Occidente para ser más exacto, no, sería América, porque en Europa se mantiene otro tipo de producción media mixta. Para América, pues van por una producción de capítulos de 10, 11 minutos. Pero ¿cuál es la diferencia? Que no son historias totalmente ajenas, sino son historias continuistas. Si tú miras un capítulo, sí, parece medio raro que algo le faltara. Si miras toda la historia completa, pues es una historia contada de repente de 200 capítulos en periodos de 10 minutos. Porque lo que se intenta en este caso sí es mucho más el tema de vender, mientras que por otro lado tú te vas a una producción japonesa donde un capítulo te dura 25 y te terminan de contar una cosa. Ahora, también son cosas completamente distintas. Las producciones japonesas, a diferencia de las americanas son mucho más sencillas, son más toma, es golpe de información tras golpe de información en cortos periodos de tiempo, mientras que por otro lado tienes una producción asiática, o sea, ya no solo la japonesa también, porque tienes la coreana, tienes la china, donde tienes una producción tanto a nivel de colores, tanto a nivel de música, o sea, hay bandas sonoras bestiales, así bestiales en todo lado, ¿no? Que por mucho incluso superan a las producciones americanas. En algunos casos así es una cosa bestia, ¿no? Al punto que el mercado asiático de la música es una cosa que, o sea, si los Grammys acepta toda Asia dentro de su nómina, la mayoría de los artistas americanos o de este lado del charco pues van a bajar muy rápido. Eso no lo permite Estados Unidos. Entonces, yo creo que la comparación que hacen al menos en el video me parece como que muy errada y que no está dentro de lo que debería corresponder. Yo creo que sí, me mantengo en eso, ¿no? Que la pérdida de la memoria de la mayoría de personas no viene por las series que se están viendo, sino es por toda la sobrecarga de estímulos que tenemos en la actualidad. O sea, solamente, y todo voy a tomar solamente el ejemplo en este momento de la zona de grabación, ¿no? Tenemos, por ejemplo, Sandro tiene dos pantallas a las que está mirando. Ana Rosa también está dos pantallas. Sin contar, por ejemplo, en el caso del teléfono. O sea, de por sí tienes el centro y foco de atención completamente dividido, ¿no? O sea, si nos vamos a, no sé, el año 700-800, donde había solamente un punto de información, pues no tenías a dónde distraerte, ¿no? Un periodo donde incluso, y eso es lo que a veces digo, o sea, en la actualidad no importan mucho a veces los cursos que uno lleva porque la información está dada. Tiene que cambiar el método de enseñanza. Pero, o sea, hace 900 años, si el libro único que estaba escrito se perdía, se perdía. Entonces la gente tenía que recordar todos los libros, ¿no? Para las abadías, justamente para poder retranscribirlas. O sea, las escribanías iban de eso. En la actualidad no va tanto por ese lado. Pero a ver, es igual el tema me parece como que muchísimo más complejo. Pero, vale, o sea, en resumen, siento que ese video no realmente demuestra el concepto de por qué se ha ido perdiendo esa memoria. O sea, en realidad son muchísimos más aspectos. Más en una sociedad donde la información dejó de tener peso y dejó de tener justamente importancia, ¿no? Donde hay profesores que te mandan a hacer una, y siempre me quejo de esto, te mandan a hacer una monografía, cuando una monografía es simplemente copiar y pegar, ¿no? O sea, de hecho, es más, las empresas de producción de inteligencia artificial han llegado a un consenso que en la actualidad de que todos los textos producidos por inteligencia artificial a partir de ahora van a venir incluso con un sello de agua, cosa que si lo intentas copiar no vas a poder. O sea, no vas a poder copiar y pegar, que es lo que hacían la mayoría de jóvenes en la actualidad. Incluso Sandro le decía, o sea, cuídate porque de acá en 5 años los médicos que te van a atender son médicos que se han graduado con ChatGPT, ¿no? O sea, y eso es lo que está pasando. O sea, empresas como OpenAI, entre otras, han dicho, no, a partir de ahora, todos los textos, o sea, no es como que copiar y pegar, sino que todos van a venir cifrados. O sea, si alguien se copia un texto de una IA, ahora va a poder saberse exactamente. No es que vas a tener que contratar otra.

0: Ahí para identificarlo, sino que lo que están buscando es eso, porque en la actualidad, lo que dije, la información está perdiendo peso, cada vez vale menos.
1: No, Jorgito. Si estamos hablando de textos con IA, es muy relativo, porque tú puedes tener, como yo, por ejemplo, ese texto de la IA como inspiración. Y
0: No,
1: eso queda en
0: es
1: tu
0: que no,
1: cerebro.
0: Sandra, estamos hablando de otra cosa. Tú me estás diciendo como inspiración. Como inspiración pueden ser miles de cosas. Algunas ediciones que si tú copias y pegas, ahí queda, porque va a estar cifrado. A lo que a mí me refiero es que la información en la actualidad es un tema muy, muy, muy degradado, porque el acceso a la misma es muchísimo más rápido. O sea, yo levanto el teléfono, o sea, yo mismo en este momento solamente estoy con tres pantallas, porque tengo dos teléfonos y la pantalla de incluso del reloj. Pero yo puedo agarrar y entrar, y si entro solamente en el tema de inteligencias artificiales que yo manejo acá, pues, ¿qué cosa tengo? Tengo Perplexity, tengo Gemini y Bixby. O sea, yo puedo entrar a cualquiera y le pido la información sobre lo que yo deseo y me lo va a dar en menos de un minuto. O sea, ni siquiera tengo que pasar un proceso de investigación, ni siquiera tengo como que leer mucho más, porque incluso, por último, si es que no es que lo llego a leer, sino que la misma inteligencia artificial me lo puede hablar. O sea, ya ni siquiera leo. O sea, incluso el punto de abstracción empieza a desaparecer, que es un poco de lo que hablaba en este caso Umberto Eco, ¿no? O de lo que hablaba, hasta McLuhan hablaba un poco de eso, ¿no? Entonces es como que ahí estamos como que en un punto, por eso digo, no son esas series, sino son todos los procesos de comunicación, y eso es lo que muchas veces digo. O sea, es tan importante a veces leer e investigar de dónde viene todo, incluso los procesos de los tipos de lectura que tenemos y cómo ha ido avanzando la distribución de esa información para poder decir como que, ok, o sea, este problema se ha dado por tal o cual cosa.
1: Muy bien,
2: ejemplo, la rapidez
1: sí.
2: con la que habla Jorge.
0: Bueno,
2: yo quería mencionar nada más que con respecto a lo del video de los dibujos animados. Yo creo que capaz la comparación no debió haber sido los dibujos animados de ahora versus los de antes, porque evidentemente tienen que haber evolucionado y ello implica también el estilo, ¿no? Y todo ello, sino con la edad de los niños, ¿no? O sea, yo sí considero que un niño muy pequeño no debe estar tan expuesto a pantallas.
0: Hay países donde se están prohibiendo esas cositas, en Europa principalmente.
2: Claro, ¿no? Entonces, ahí viene, yo creo, ahí sí, la posible afectación de un niño en su desarrollo, ¿no?
1: Muy bien. Fonchi, adelante para concluir.
3: Sí, es muy interesante. Evidentemente, si tenemos en cuenta las diferentes culturas y países de donde vienen los dibujos, pues bueno, tenemos para hablar horas, ¿no? Pero definitivamente sí hay una sobreestimulación, como bien lo dice Jorge, y eso más que tener que ver con la memoria, tiene que ver con la capacidad de concentración. A eso apunta el video, me parece, y sí es una realidad. Por eso, una invitación a todos los padres que nos siguen, nos escuchan, para invitarlos a que no dejen de ver libros en casa, tratar de invitar a los chicos a seguir leyendo y no olvidar esa costumbre tan importante que alimenta tanto el cerebro, ¿no?
0: Es más, Fancho, ahora lo que dices, que es algo muy sincero, el tema de que hayan libros en casa. Eso es el punto de lo acelerado que estamos, porque a veces encontramos información que pasa tan rápido que te queda el fragmento, ¿no? En la semana justamente leía, dije, no me acuerdo cuál de estas inteligencias artificiales es, pero no es la de Elon Musk. Hasta donde tengo entendido, la de Elon Musk, Grok, habían prohibido eso, pero me parece que es la de Google, y yo estoy tirando muy al aire, pero habían empezado a comprar todos los libros del mundo, una copia de todos los libros del mundo, y los están pasando como parte de la base de datos de sus inteligencias artificiales. Y parte de eso es que quieren eliminar la producción de libros. Y justamente va con lo que yo decía, o sea, el acceso a la información en estos años es tan bestia que muchas empresas sienten que ya no es necesario seguir distribuyendo información, porque te puedes acceder ahí, como digo, ¿no? Entonces, sí es algo que, a ver, quizás habla un dinosaurio en ese aspecto, ¿no? Pero y yo sí estoy a favor de que, o sea, cuando mínimo en casa hayan libros, ¿no? Libros buenos. No, me vengan con Pablo Coelho o estas cosas, ¿no? O sea, pero un libro, sí, o sea, no.
1: La
0: Sí, sí.
1: vida de Jorgito.
0: No, no, no, yo no.
1: La
0: No.
1: vida erótica de Jorgito.
0: Mi
1: Está mejor.
0: vida es mucho más destructiva. Pero, o sea, imagínate cómo haber sido de castroso como alumno en la universidad. o cuando era asistente de cátedra. Pero sí, o sea, sí estoy a favor de que hayan libros, buenos libros, ya sean novelas, bueno,
1: y al respecto a lo que estás comentando, Suecia está cambiando la educación en sus escuelas. El país está dejando atrás las pantallas y vuelven a usar libros de papel, cuadernos y lápices. La causa del cambio, bajas notas, se vio una caída en la comprensión lectora de los niños, falta de atención, tabletas y teléfonos causan muchas distracciones en clase. Estudio médico en el Instituto Karolinska advirtió que mirar pantallas frena la concentración profunda. Nuevas reglas en las escuelas, en Suecia, menos tecnología, el uso de herramientas digitales ya no es obligatorio. Adiós a las tabletas, se quitaron las tabletas de las clases para los niños más pequeños, no celulares, se pusieron límites y prohibiciones para los teléfonos móviles y se compran libros físicos para que cada alumno tenga el material en físico. Fonchi, para concluir.
4: Sí, yo leí esa noticia con mucha alegría, porque bueno, Suecia es un país del primer mundo y ojalá todos los países del planeta regresáramos a este tipo de tareas, ¿no? De tener libros ya no digitales, de tener menos pantallas, etcétera, porque eso va a ayudar muchísimo al desarrollo mental.
1: Muy bien, muchísimas gracias, Fonchi, por tu valiosa participación. Y te encuentran en adiaslat@gmail.com.
4: Claro que sí, Sandro, encantado de haberlos visto a todos. Un fuerte abrazo para todo el equipo y será hasta una nueva oportunidad.
1: Gracias, Fonchi, hasta muy pronto. Muy bien, vamos a regresar en el programa porque venimos con Carlos Sánchez desde Medellín. Viene también Juan Pablo Rivas y nuestra corresponsal Gloria Umbasi, ambos en Bogotá, Colombia, para que nos cuenten sobre las incidencias del terrible terremoto ocurrido en el centro y sur de Colombia esta semana. Volvemos, esto es Extremos.

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0: Hola, Sandro.
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3: De vuelta en antena, en Extremos, episodio número 917 en Sol Frecuencia Primera Radio. Bien, ahora ya estamos conectados con Colombia. Así es, ya estamos conectados con Colombia. Está con nosotros tres puntos de Colombia. Desde Medellín, Colombia, Carlitos Sánchez. Bienvenido, Carlitos. ¿Qué tal, Carlitos? Después de mucho tiempo estar contigo, es realmente un gusto, un honor tenerte desde esta bella y maravillosa ciudad que extraño muchísimo, que es Medellín, Colombia, en Antioquia.
4: Gracias.
3: Muy bien. Estamos también en conexión desde Bogotá, Colombia, con Gloria Umbasia. Bienvenida, Gloria.
5: Buenas noches, Sandro, y buenas noches a toda tu audiencia. Gracias por la invitación.
3: Juan Pablo Rivas está también desde Bogotá, Colombia, nuestro corresponsal allá en esta ciudad. Bienvenido, Juan Pablo.
6: Buenas noches, Sandro, y a todos los oyentes. Muy, muy dispuestos a estar con ustedes en este programa tan especial.
3: Muy bien, muchas gracias. Bueno, a los tres, preocupados por esto que ha ocurrido esta semana, terrible sismo que ha sucedido al que ya había habido en Caracas, Venezuela, hace algunas semanas, que nos dejó impactados no solamente a Latinoamérica, sino al mundo. Y ahora esto que ha ocurrido cerca de Cali, Colombia, donde ciudades como Pereira, por ejemplo, y otras más, Cali misma, han quedado seriamente afectadas. Hay casi 300 fallecidos. Hay miles de heridos y millonarias pérdidas materiales, cuantiosas. Realmente brutal las imágenes que hemos estado recibiendo, que han venido de este lugar. De hecho, Juan Pablo ya nos había estado comentando durante la semana que inclusive ciudades o pueblos enteros han prácticamente desaparecido del mapa. Y no necesariamente se está comentando ellos, se está hablando más de las ciudades principales, que también han sido severamente afectadas. De hecho, hasta donde sea, se ha sentido fortísimo en Cali, y también se ha sentido muy fuerte en Bogotá. Medellín no se ha quedado atrás, también lo han sentido bastante, ha llegado inclusive hasta la frontera con Ecuador, cerca de Quito. Cuéntame, por favor, de momento, Juan Pablo, claro. Bienvenido al programa. Cuéntame que primero, ¿cómo es que te agarró este sismo tan terrible que fue, pues, en horas muy muy tempranas de la mañana?
6: Sí, señor, 7:15 de la mañana estaba atendiendo la cama y empecé a sentir una onda muy fuerte. Automáticamente sentí que no era un tema de mareo personal, sino que pues automáticamente me di cuenta que era un temblor. Obviamente empezó a moverse todo el cuarto, la habitación donde estaba, y también pues el agua de la cisterna automáticamente pues salía al corredor como reflejo con lo que tenía, ¿sí? 7:15 de la mañana. Y pues sí, en la zona occidente de Bogotá, pues el sismo fue bastante elevado. Recordemos la última cifra, dice que son fallecidos 288 personas, heridos 4.018 personas, desaparecidos 202, y algo muy preocupante, Sandro, el tema de damnificados, 145.601 personas, ¿sí? Familias 57.516 y rescatados aproximado, es un promedio, 354 personas. Te cuento que fue un sismo bastante elevado. Uno lo que está viendo en las principales ciudades como Armenia, Pereira y Manizales, se ve como el sismo ha generado, pero hay otros territorios, como yo te comentaba, están en territorios alejados como Quibdó, Andagoya, Buenaventura. Hubo barrios donde pues la tierra se tragó a las personas, sobre todo lo que es Andagoya y parte de Necoclí y Quindó, donde pues los medios de comunicación tradicionales no han llegado a esos puntos porque los accesos han sido cerrados, las carreteras han sido totalmente cerradas, lo que es Necoclí, Andagoya, Quindó, Chocó, Buenaventura y parte de las salidas de Chocó. Entonces pues vemos que sí, esta ha sido una tragedia que ha enlutado el país de una manera impresionante, y creo que las cifras van aumentando. Esto es un dato estadístico según la UNGRD, pero pues realmente sabemos que no son los datos reales, y como hay tantos fallecidos, yo pienso que vamos ampliando mucho más el tema desaparecidos, y eso pues da más o menos un aproximado de 500 a 600 personas muertas en el momento. Y pues el dato también muy impresionante y que preocupa es el tema de damnificados, ¿no? 145.601 personas, quiere decir que hay muchas familias, muchas casas que perdieron. Ahora, no hay que olvidar también las personas de Armenia y de Pereira, donde lamentablemente sus viviendas quedaron totalmente destruidas, ¿no? Y pues esto es un tema bastante, bastante triste y preocupante. Eso te quería comentar, Sandro, y para todos los oyentes.
3: Ok, para todos los escuchas. Olga, tú también has estado en Bogotá, entiendo, durante este episodio tan lamentable, tan brutal que han tenido que vivir. Por favor, cuéntanos tu experiencia. Por favor, prende tu micrófono.
5: Sí, ya lo encendí. Sandro, sí, la experiencia, digamos, como nos comenta Juan Pablo, no fue, digamos, tan digamos, más bien, digamos que fue bastante fuerte el episodio, porque en Bogotá se alcanzó a sentir mucho. También estaba en mi casa, tenía el celular en la mano y se presentó la alerta de temblor. Y pues salimos prácticamente de inmediato porque vimos la alerta de temblor en el celular, y duró al menos unos 2 minutos, se sintió el cimbronazo de que pues la tierra se estaba moviendo. Y pues en Bogotá se sintió bastante duro, aunque no hubo, gracias a Dios, ningún daño en la ciudad, porque el epicentro es bien al occidente del país. Entonces, digamos que en Bogotá y el centro, pues apenas sentimos como el reflejo de lo que pasó en estas ciudades. Es muy cierto lo que dice Juan Pablo, el mismo temblor, el mismo terremoto hizo que las carreteras también se derrumbaran, y por eso no hay acceso a muchos lugares que son, o muchas regiones de municipios cercanos tanto al epicentro como en el Chocó, y como también en muchos municipios cercanos también a Risaralda o al mismo Quindío, que fueron los departamentos y el mismo Valle del Cauca, en donde más se sintió. Por lo que se escucha en noticias, realmente sí estaba, sí es cerca el Chocó, donde fue el epicentro, muy cerca al Valle del Cauca. Por eso también Cali es una de las ciudades que más, en las que más se sintió el temblor, el terremoto, lo mismo que en Pereira.
3: Ajá, más al norte, ya que es prácticamente el centro de Colombia, está Medellín, y ahí está Carlitos Sánchez. Bienvenido, Carlitos, cuéntame por favor tus impresiones sobre este evento, y no solamente lo que sentiste, sino lo que sabes allá, porque tú estás en Medellín en este momento.
0: Bueno, buenas noches a toda la audiencia. Sandro, no, pues aquí también se sintió muy duro. Fueron 2 minutos que hubo mucha tensión porque fue fuertísimo, y pues aquí prácticamente estamos rodeados de unos árboles grandísimos, y eso parecía como si estuvieran, como parecían unas hamacas, y la tierra parecía un oleaje. Gracias a Dios, en la ciudad no pasó mayor cosa. Hubo buena reacción, la gente de los edificios tuvieron una buena, tuvieron rapidez para salir, no hubo así desastres. Bueno, ya en la salida sí hubo derrumbes en los pueblos, Manizales se afectó mucho, para los lados del sur, municipios como La Pintada, Santa Bárbara sufrieron, pero aquí la ciudad estuvo, gracias a Dios, con muy buena reacción y no pasó mayor cosa.
3: ¿Es común que hayan esos sismos ahí en Medellín? Yo pensaba que no.
0: No, aquí te cuento que en el 2000 hubo uno que fue muy fuerte, pero esto fue algo impactante porque nunca me había tocado algo tan fuerte y tan largo, porque es que eso fueron 2 minutos que uno decía al minuto ya acabó, y cogía más fuerza, y eso, mejor dicho, donde pase otro minuto se acaba Medellín. La verdad, sí, donde se demore un poquitico más no hubiéramos resistido, pero bueno, las cosas estuvieron a favor.
3: Correcto. Muy bien, Juan Pablo, dime, el presidente de la Espirela, que hace poco, este mismo mes, ya ha asumido el mando, sucediendo al muy cuestionado presidente Gustavo Petro, ¿cómo lo ha tomado? ¿Qué acciones está realizando? ¿Qué tan proactivo es frente a esta catástrofe?
6: Bueno, pues sabemos que el presidente Abelardo de la Espriella lleva pocos días en su nuevo cargo como presidente de la nación. Él ha asumido un respaldo total. Colombia está unida, dice él, y dentro de sus declaraciones nos declara que saldrá adelante juntos y que no están solos, sobre todo los territorios que no están olvidados. Estuvo en Chocó, estuvo en Quibdó, y creo que ha hecho una labor junto con su esposa, que tiene una fundación. Están dando ayudas a las personas damnificadas, sobre todo en las diferentes ciudades. Y pues el gobierno se enfoca en la atención al occidente del país, que desafortunadamente ha sufrido un daño tenaz, lo que es el Valle del Cauca, Caldas, Chocó y Risaralda, ¿no?
3: Dime, gracias, Juan Pablo. Y dime, Olga, ¿han habido réplicas?
5: Gloria es mi nombre.
3: Gloria. ¿Han habido réplicas?
5: Sí, se han reportado al menos 200, más de 260 réplicas en el país, no obviamente con la misma magnitud, el terremoto que fue 7.4, han venido con réplicas incluso de 4.2, 4.5, 2, pero sí todavía se siente, de tal manera que eso ha hecho que los organismos de socorro le exijan a las personas que no pueden volver a sus viviendas hasta que realmente lo autoricen. Entonces están ubicando a las personas en campamentos, en refugios y demás, porque independientemente de que de pronto no todos los edificios hayan colapsado, como colapsaron algunos de ellos, hay algunos que quedaron con grietas y por lo tanto por las mismas réplicas no han autorizado que las personas vuelvan a sus lugares de vivienda. O sea, todavía no se puede.
3: Correcto. Está aquí con nosotros Harold, adelante.
7: Yo quisiera preguntar, al menos ustedes, a cada uno de ustedes, ¿cómo se está viviendo en estos momentos o cuál es lo que se comenta dentro de Colombia? Porque he estado leyendo temprano, sinceramente, bueno, un artículo de la BBC, el cual mencionaba que, si bien exactamente, bueno, donde fue el epicentro en San José del Palmar, y ustedes mencionaron, pues, ¿no?, que uno de los lugares también afectados fue Chocó, precisamente en ese lugar hay un hospital, el Hospital Francisco de Asís, el cual antes de este terrible suceso, este terrible terremoto, el cual de 7.4, antes de esto ya había un déficit en el momento de atender a los pacientes. Hablábamos de una sobrepoblación de pacientes de algo de un 200%. Y después de este episodio, este terrible episodio, hablamos que ahora los hospitales no se abastecen para atender a cerca del 480% más de lo que está como tal su capacidad. Entonces, ¿cómo se está viviendo esto? Porque a diferencia del terremoto que sucedió hace poco más de un mes en Venezuela, el terremoto, este doblete sísmico, la zona donde sucedió fue en Guaira, una zona que hay que decirlo, donde vivía cierta cantidad de personas adineradas o personas, por decirlo de alguna manera, acomodada. ¿Cómo se ve esta situación ahora en Colombia? ¿Quiénes son los que han sufrido más? Estamos hablando de personas con con una gran cantidad de estabilidad económica.
5: Infortunadamente, en Colombia, donde es el epicentro del terremoto San José del Palmar, es el departamento de Chocó. Este departamento, digamos que de alguna manera, es uno de los más olvidados por todos los gobiernos. No vamos a mencionar uno u otro, sino es uno de los más olvidados por todos los gobiernos. Y las personas que habitan en estos lugares no son personas adineradas, lo que acabas tú de decir de La Guaira. Al contrario, estos municipios y estos departamentos del Chocó son de personas de muy bajos recursos. Posiblemente, es muy probable que el hospital de allí no sea un hospital de primer nivel. ¿Eso qué implica? Que un hospital de primer nivel no tiene la capacidad de atender una situación tan fuerte como la que se está viviendo en ese momento. De manera tal que estos pacientes que salgan de allí deben dirigirse a los centros de primer nivel, que seguramente sí están en Cali, que es una ciudad, digamos, de mayores recursos, que sí están en Pereira, pero desafortunadamente fueron las ciudades que más sufrieron accidentes. ¿Qué pasó con Cali, por ejemplo? En Cali, por el mismo temblor, las personas que estaban hospitalizadas tuvieron que sacarlas al patio, porque si no, el hospital también se podía caer, y terminaron atendiendo personas afuera, en el patio, en el parqueadero, con camillas, con de todo. Entonces, también digamos que se dificulta así. Allí haya hospitales de primer nivel, se dificulta la atención porque pues es un momento que nadie espera, ¿cierto? Es un desastre natural, y esos desastres naturales pues nadie los espera. De pronto pasan, como ocurrió aquí en Colombia, y ni siquiera hay una capacidad para un hospital de primer nivel, y mucho menos para uno de pronto que no tenga la misma capacidad como lo que ocurre en el Chocó. Y además ocurrió en un municipio muy pequeño. Tal vez las capitales como Quibdó en el Chocó tienen hospitales de más alto nivel, y allí sí podrían atender a las personas. Pero pues desafortunadamente ocurre en una población donde de pronto las carreteras no tienen las mejores vías y demás, y por eso los derrumbes no permiten los accesos de los que nos hablaba Juan Pablo en un inicio. Y hay lugares en donde ni siquiera se ha podido llegar la ayuda porque las carreteras están derrumbadas. O sea, digamos que la implicación es mucho más alta.
3: Perfecto. Juan Pablo, Gloria, Carlitos, muchísimas gracias por vuestra participación acá en el programa, informándonos sobre esto. Realmente nos sentimos muy conmovidos por lo que ha ocurrido, y que de la que Lima, Perú, tampoco está exenta, ¿no? De hecho, han estado habiendo movimientos en la zona andina de Junín, en Piura, esta semana, en Junín la semana anterior y esta semana también. Y siempre estamos a merced, Dios no lo quiera, de lo que le llaman acá the biggest, ¿no? El gran sismo que podría ocurrir, como ocurrió hace muchos siglos acá en el país. De hecho, hay un lo que le llaman un silencio sísmico ya de muchos años. El último fue el 3 de octubre del año de 1974, antes el 31 de mayo de 1970, y antes de ello todavía, bueno, ya en 1700 y pico. Ahora, en tiempos más contemporáneos, el que ocurrió en Ica el 15 de agosto, un día como anteayer, por ejemplo, 15 de agosto de del año 2007. Gracias, Carlos, gracias, Juan Pablo, gracias, Gloria, por vuestra valiosa participación. Saben que cualquier cosa estamos en contacto.
8: Un gusto.
3: El gusto es nuestro. Y nuestra solidaridad completa con este maravilloso país que lo quiero mucho, que es Colombia.
6: Muy pendiente y estaremos informando a todos los oyentes de Frecuencia Primavera para
3: primera
6: poder pues
0: gracias por compartir con nosotros.
6: Estamos muy pendientes y estamos para servirte.
3: Muchas gracias, Carlitos. Muchas gracias, Juan Pablo. Muchas gracias, Gloria. Hasta muy pronto.
5: Muchas gracias a usted por la invitación.
3: Gracias. Igualmente, hasta luego. Bueno, han estado ellos con nosotros aquí en el programa. Realmente terrible lo que viene ocurriendo en Colombia. De hecho, el presidente de Colombia, Del Espirela, se ha quebrado al ver esta situación tan terrible que ha ocurrido en el país. Apreciemos.
8: Entrega un primer balance luego de la sala de crisis. Escuchemos.
9: Será una corta declaración sobre los hechos, no sin antes decirles que desde el gobierno lamentamos profundamente la tragedia que hoy azota nuestra patria. Le pedimos a Dios que proteja a Colombia, que nos dé la fortaleza para enfrentar este desafío, y estamos absolutamente convencidos en que unidos como sociedad y como gobierno podremos sacar adelante a nuestro país en este momento tan duro. Y como les digo, de entrada encomiendo nuestro país al Señor Jesucristo para que nos ayude a salir de esta tragedia, y por parte del gobierno toda la disposición, todo el compromiso, la solidaridad con las víctimas y la obligación insoslayable de asistirlas, de estar ahí, de ayudar a cada uno de los departamentos y municipios afectados para sacar adelante a esos entes territoriales que hoy lamentablemente han sido afectados por esta tragedia natural. Este es un gobierno que responde de manera inmediata, es un gobierno que está comprometido con la gente, es un gobierno que nunca va a dejar solo a los ciudadanos, porque vamos a honrar la voluntad popular de la mayoría que escogió un gobierno responsable que estará ahí siempre que el pueblo colombiano lo requiera. Se dio inicio al puesto de mando unificado para coordinar la respuesta del Gobierno Nacional frente a esta emergencia que atraviesa el país. Ese PMU principal va a estar ubicado aquí, en la sede de la unidad, en la ciudad de Bogotá. También tenemos un PMU en la ciudad de Armenia, otro en la ciudad de Quibdó y otro en la ciudad de Cali. Toda la información que salen de esos puestos de mando unificado llegan al puesto de mando unificado central, que es aquí en la unidad, y aquí se procesa la información tal cual como lo hemos hecho y como lo voy a comentar con ustedes para informarles cuál es el reporte de esa información que ha llegado ya a este puesto de mando unificado central que está en la sede de la Unidad Nacional de Riesgo. En el marco del Comité Nacional que acabamos de realizar hace una hora, ese Comité Nacional para el Manejo de Desastres y Consejo Nacional para la Gestión de Riesgo de Desastres, se acordó declarar la correspondiente situación de emergencia que será suscrita en el transcurso del día. Nos reunimos todos los ministros y los funcionarios de la unidad y de otras instancias para aprobar esa declaratoria de emergencia que nos servirá para atender de la manera que corresponde este desastre natural. Asimismo, se conformaron equipos de trabajo, cada uno encabezado por un ministro y por el señor vicepresidente, que se desplazarán a los distintos departamentos afectados. Y bajo esa dirección del señor vicepresidente y los señores ministros, se va a ejecutar todo el trabajo con las distintas instancias públicas. Allí, por supuesto, también se incluye a la fuerza pública y a la Policía Nacional. Yo voy a estar al frente de la respuesta nacional y haré presencia en todos los territorios. Todos los ministros, el señor vicepresidente y el puesto de mando unificado me reportan directamente a mí y directamente voy a liderar la emergencia como corresponde. El vicepresidente y la Cancillería también van a liderar la coordinación de la cooperación internacional y la articulación que puede recibirse de otros países y de otros organismos internacionales. Debo decir que todos nuestros aliados alrededor del mundo han manifestado su intención de ayudar con lo que se requiera. Por su parte, la primera dama y la señora esposa del señor vicepresidente estarán al frente de la coordinación de la ayuda ciudadana y empresarial, articulando la solidaridad de los colombianos con las necesidades de las familias afectadas. Este es un mensaje claro para esas familias. No los vamos a dejar solos. Están en nuestro corazón y les vamos a tender la mano con toda decisión. El Gobierno Nacional mantiene desplegadas todas sus capacidades para proteger la vida, atender a las comunidades afectadas y llevar ayuda a cada territorio que se necesite. He dado una orden perentoria como jefe de Estado y jefe de gobierno. Lo primero es el rescate de las personas que se encuentran bajo los escombros. Esa es la prioridad, rescatar a las personas que todavía están bajo escombros. Se hace un llamado a las entidades y a las autoridades del Estado para que todos los reportes oficiales de afectaciones sean canalizados a través de la crisis, de la sala de crisis nacional, que es el puesto de mando unificado que hemos determinado, esté aquí en la sede principal de la unidad. Y entonces procedo a darles el reporte, que es el último reporte de las 12:30, hace menos de una hora, sobre los fallecidos, los heridos y las afectaciones que hay. A las 12:30 de hoy teníamos 111 fallecidos, 87 heridos, 1.575 viviendas averiadas, 37 viviendas completamente destruidas, 61 edificios colapsados, 18 centros de salud averiados, 52 centros educativos averiados, 17 centros comunitarios averiados, 18 vías averiadas, 6 aeropuertos afectados en infraestructura y sin operación para vuelos comerciales, y un aeropuerto afectado en infraestructura y pista de aterrizaje. Este reporte lo voy a estar dando personalmente cada 2-3 horas, dependiendo cómo vaya avanzando la situación. Queridos medios de comunicación, la ayuda de ustedes es fundamental para que esta información se transmita de la manera adecuada y para que cualquier información que tengan ustedes se reporte también aquí, al puesto de mando unificado. Nos puede servir mucho para consolidar la información. Ustedes a veces llegan donde el Estado no puede llegar, de tal suerte que la ayuda de ustedes es fundamental. Hoy todos los colombianos, sin distingos ideológicos ni políticos, tenemos que unirnos frente a una sola causa, que son las víctimas de este desastre natural. El Gobierno Nacional atenderá a esta tragedia como corresponde y le vamos a dar la mano a todos los colombianos. Con la ayuda de Dios, el compromiso de todos los funcionarios del gobierno, el compromiso de la sociedad en pleno y de nuestros amigos de los gobiernos y organismos internacionales, vamos a sacar adelante a nuestros compatriotas que han sido afectados por esta tragedia. Gracias por estar aquí y tenga, insisto, toda la sociedad colombiana, pero sobre todo a las víctimas, que aquí hay un gobierno que está firme por ayudarles y que nunca les va a dar la espalda. Muchas gracias, queridos periodistas. En este momento me dispongo a salir hacia Quibdó y el resto del gobierno irá una parte hacia el Valle del Cauca y otra hacia el eje cafetero. Este es un gobierno comprometido con las soluciones de los problemas del pueblo colombiano. Que Dios nos bendiga y haremos todo lo que esté en nuestras manos para rescatar a nuestro país por una parte y para brindarle en este momento tan aciago una ayuda a esas víctimas que en muchos casos lo han perdido todo. Gracias y que Dios bendiga a Colombia.
8: Prioridad número uno, rescate de personas bajo los escombros. Buscar sobrevivientes, dice el presidente Abelardo de la Espriella, y ha entregado el balance. La cifra de víctimas mortales asciende a 111. 111 fallecidos, 87 heridos. Habla de 1.575 viviendas averiadas, 37 viviendas completamente destruidas, 61 edificios colapsados, 68 centros de salud averiados, 6 aeropuertos afectados en su infraestructura y uno afectado de infraestructura y pista. Es el balance que está dando en este momento el presidente de Colombia, Abelardo de la Espriella, quien se desplaza ahora, dice, a la ciudad de Quibdó, en la capital del departamento del Chocó, epicentro de este terremoto. Hugo.
10: Ha manifestado el presidente Abelardo de la Espriella a Jason que se ha...
3: Perdón, acá vemos varias pasajes de gente que ha quedado atrapada en el sismo o que inclusive estaba haciendo despachos o estaba en el colegio, estaba en la universidad y bueno, sufrió los embates de este terrible sismo que ha enlutado a Colombia.
11: Bueno, como hemos escuchado también de manera directa de nuestros invitados, el problema la crisis no solamente se da durante el sismo, que ya es la parte, digamos, más traumática en el momento en el cual ocurre el movimiento y si tienes la suerte de poder sobrevivirlo, ¿no? Que no te caiga nada encima, que no quedes atrapado, que no te ocurra pues un accidente durante el sismo. Se han visto imágenes en las cuales hay personas que estaban en la calle, lo que vi, un chico en moto que suelta la moto y salta de su moto porque justo se estaba cayendo, estaba en una avenida estrecha, entonces una de las viviendas se cae un pedazo pues de pared de cemento y con las justas lo esquiva. Es más, parecía que le había caído, pero se le ve él corriendo, o sea, como no llegó a caerle. Y otra persona en un automóvil que sale de su auto y justo cae sobre el carro. O sea, no salía y terminaba aplastado ahí, ¿no? Entonces, pasas ese momento, termina el sismo. Si lo llegaste a pasar, ahora viene los días posteriores, porque efectivamente, si tu vivienda te derrumbó, te quedaste sin casa. O sea, así de simple en ese momento. Si no llegó a derrumbarse, pero está con grietas, ha sufrido daños, tampoco puedes regresar y quedarte ahí. O sea, tienes que salir, como bien dice, nos dijo Gloria, había mucha gente que estaba viviendo en carpas, en campaña, no podían regresar a sus viviendas aunque estuvieran en pie, porque tenían que verificar que estuvieran en las condiciones necesarias para poder habitar, porque se podía derrumbar también en cualquier momento. Posterior al un terremoto vienen las réplicas y en uno de esos movimientos podría terminar de caerse. Entonces, de ahí es que viene este tema de la mochila de emergencia y todo ello, porque si no vas a poder estar en tu casa, vas a tener que salir, vas a tener que llevar pues medicina, alimento, abrigo, lo que sea necesario durante ese periodo de tiempo en el cual probablemente no tengas dónde ir, porque pasa, efectivamente, qué tal si tu familia o alguien que dices ya voy a ir a tal sitio, si pasa algo, también se cae o también están en la misma situación, pues mucha gente va a estar terminando viviendo en carpas durante un tiempo hasta asegurarse de que pueden volver a su casa, o en el peor de los casos, aquellos que se les derrumbó la casa, no van a saber aún cuál va a ser su destino, ¿no? A dónde van a ir a vivir.
3: Bueno, vamos pasando a otros temas. La impunidad se consolida. Nadine, no solamente hay Ollanta Humala, sino que Nadine Heredia, está ahora libre de polvo y paja, le han anulado todos los juicios y ha regresado muy feliz al Perú. Y también quien ha salido de varios años de estar prófugo de la justicia, ha salido de lo más fresco, es Vladimir Cerrón, el famoso inefable dirigente de Perú Libre, que ha reaparecido públicamente, presencialmente, en un evento de este partido, tras haber permanecido desde octubre del 2023 en la clandestinidad y bajo, en el marco de diversas investigaciones judiciales en su contra. Siempre permanecido en territorio peruano, dice, y en eso siempre se ha dado información precisa de parte del congresista del partido y de mi persona. Esta reparación se da en un contexto marcado por recientes fallos a su favor emitidos por el Tribunal Constitucional. La situación legal de Cerrón cambió recientemente cuando el Tribunal Constitucional anuló el pasado 3 de julio de 2026 la orden de prisión preventiva que pesaba sobre él por los presuntos delitos de organización criminal y lavado de activos. El 12 de agosto de 2026 se confirmó que la Interpol eliminó de su base de datos la orden de captura internacional que existía contra este sujeto como consecuencia directa de la variación de su estado procesal. Al ser consultado sobre el presunto auxilio de instituciones del Estado para evitar su captura, manifestó que, dice, ya nada tengo que ver con la policía, no he tenido ninguna protección de entes policiales, entes mediáticos ni entes jurídicos. Esto ha sido prácticamente una conspiración sistemática a espaldas del partido, dice. Sobre la supuesta ayuda de Dina Boluarte, indicó que nunca recibió apoyo de ella y calificó como una telenovela las especulaciones sobre su presunto traslado en el vehículo presidencial. Bueno, que lo va a aceptar finalmente. La investigación que enfrenta a Vladimir Cerrón ante el Ministerio Público sostiene que habría gestionado fondos de origen ilícito para financiar las campañas electorales de su partido en el 2008 y 2021. La tesis fiscal vincula estos recursos con presuntas organizaciones criminales como los Dinámicos del Centro, señalando actos de conversión y ocultamiento de activos. 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Bien, y antes de irnos al corte, hablando de este sujeto Vladimir Cerrón y todo lo que implica, pues otra herencia más de don Pedro Castillo y sus huestes fue la que nos trae ahora este puente que, bueno, que al final ha tenido que ser colocado de emergencia ante la extrema, no solamente mediocridad, sino estupidez y maldad de su ministro de Transportes y Comunicaciones y del mismo Pedro Castillo, por supuesto, al no haber proyectado, planificado, ni menos aún desarrollado ni organizado la vía rápida Santa Rosa para acceder al nuevo aeropuerto Jorge Chávez que se estaba construyendo durante su gestión. Bueno, no lo hizo, y al final dicen, ya se va a inaugurar el aeropuerto Jorge Chávez nuevo, y el puente, ¿y cómo van a acceder? Ah, no, hay, ¿verdad? El puente. Entonces tuvieron que poner dos puentes Bailey, y la novedad hoy por hoy es que esos puentes Bailey, es decir, puentes provisionales con los cuales la gente puede acceder al aeropuerto Jorge Chávez nuevo, están por caerse. La nota de inmediato en Extremos.

0: cúbicos de agua se va a llevar esos puentes Bailey y no va a haber ingreso al aeropuerto Jorge Chávez.
1: Se paraliza Jorge Chávez y se paraliza todo el Perú, porque aquí entra y sale todo.
2: Alerta aeropuerto, el fenómeno del Niño puede paralizar el nuevo Jorge Chávez.
1: Se paraliza Jorge Chávez y se paraliza todo el Perú.
0: Lo dicen los informes de Defensa Civil, los informes de los ingenieros de Desarrollo Urbano de la Municipalidad Provincial del Callao.
2: Nuestro nuevo aeropuerto internacional corre peligro de quedar aislado, sin ingresos ni salidas vehiculares, por un niño capaz de inhabilitar su único acceso.
0: Esa ribera del río no va a aguantar una crecida de un niño como el que viene en este 2026 y se puede llevar el puente completo porque el río no ha sido dragado, el río no ha sido escolmatado y todas las piedras, el lodo y lo que venga cuando estemos a 200 metros cúbicos de agua se va a llevar esos puentes Bailey.

0: yo estoy parada sobre piedras, rocas, piedras grandes. Todo esto debería estar descolmatado, porque si por aquí viniera un huaico, discurriera el huaico, los puentes también estarían en peligro.
1: Se va trayendo más agua, más se va corrompiendo y asume, imagínate.
0: Han tirado un mueble de sala aquí en las aguas del río Rímac. Si el Rímac se desborda, dice el alcalde Pérez, el aeropuerto más importante del Perú pagará las consecuencias.
2: Melissa, todas estas piedras y rocas que tú ves son insumos para el huaico, son insumos para el deslizamiento del río. Entonces, ¿a dónde van a ir a parar todas estas piedras? Al aeropuerto Jorge Chávez. Aquí nomás vemos aviones, aquí nomás vemos aviones. Estos son los hangares de ingreso del aeropuerto Jorge Chávez.
0: El Callao denuncia que sus ingenieros han realizado un estudio específico donde han puesto en blanco y negro la alarmante colmatación de los ríos Rímac y Chillón. Por eso, el alcalde insiste en que el Jorge Chávez no se salvaría.
2: Ahí vemos los hangares, los aviones. Si se sale el agua, directamente va a ir, porque si tú ves pasar ahorita el camión, el tractorcito que traslada, el aeropuerto está por debajo del nivel del río.

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2: Vacío y después vuelve a estar presente la geomalla. ¿A qué nivel de caudal podría llegar el río Rímac, de acuerdo a lo que ustedes han estudiado?
3: Se espera que este niño sea bastante intenso, bastante pronunciado, ¿no? Y en base a la data de años anteriores, de eventos similares, hemos tenido pues caudales que han llegado hasta los 150 metros cúbicos.
4: Esto es el otro...

pero lo que no ven es precisamente lo que está detrás de los paneles, que es esto. Miren esto, este concreto gigantesco, esto está en peligro inminente de poder ceder, de poder caer, las piedras.

0: área propia de la municipalidad para ir limpiando el río.
1: ¿Y la limpieza por qué no empezó antes o cada cuánto tiempo la hace?
0: Limpiamos, se vuelve a ensuciar. Lo que pasa es que de San Martín tiran la basura por la ribera del río como que el río fuera el basurero.
2: Dicen los científicos que esta vez el Niño no tendrá comparación. Será el más fuerte jamás registrado. Por el movimiento económico de los puertos, si se paralizan eventualmente los puentes del Callao, se para el Perú.
0: Cuando venga el agua con fuerza, cuando venga el huaico con fuerza, va a levantar todas estas piedras y va a ser como misiles contra esos puentes metálicos. Entonces, si el río se sale y se inunda el aeropuerto va a ser como una piscina gigante de agua desbordada del río Rímac. El aeropuerto va a quedar suspendido por el ingreso varios días.
3: De acuerdo a la información que viene monitoreando la Dirección de Geografía y Navegación, se estima que el caudal que todavía permitiría estar en condiciones de alerta es 100 a 105 metros cúbicos.
2: La provincia constitucional del Callao está dentro de la lista de los lugares declarados en estado de emergencia por el fenómeno del Niño.
4: Ahora estamos debajo del puente Gambeta, pero al costado del río Rímac. Y miren lo que hemos encontrado acá. Es una sala, comedor completa, un dormitorio también improvisado. Es una covacha, ¿no? Probablemente haya alguien adentro, se están moviendo. Hay personas ahí. Estamos justamente debajo del puente de esta estructura que tampoco, al parecer, ha recibido mantenimiento, porque miren ahí las bases, están en el aire. Miren, y debajo de esas bases hay basura acumulada y hay más piedras, ¿no? Acá ya vemos incluso lodo acumulado y todo esto tenía que haber sido descolmatado a tiempo.
5: Y al incrementarse el caudal, aumenta la velocidad del río y la socavación se hace más crítica.
2: El alcalde clama ayuda para el puerto y aeropuerto más importantes del Perú. Dice que sus razones están sustentadas en pericias de ingeniería.
0: Este es el puente que conecta a todos los camiones que van al puerto del Callao, a DP World y APM Terminal. Si el río Rima descarga lo que va a descargar de acuerdo a hidrografía, este puente quedaría inhabilitado y por ende el puerto del Callao completamente quedaría inhabilitado. Comercialmente el Perú colapsa.
2: Según el alcalde.

0: hizo nada.
1: Me informan que el LAP ha dado recursos para la descolmatación del río al gobierno regional, pero el gobierno regional no ha iniciado ningún tipo de trabajo. Entonces, nosotros hemos comunicado al LAP y le hemos señalado dónde están los recursos que ibas a asignar para la descolmatación del río.
0: ¿Y de cuánto le han hablado aproximadamente?
1: De 4,5 millones.
0: Aquí, otra vez, las diferencias.

0: gobiernos locales juegan en contra, mientras los embates del Super Niño se acercan al Callao y a su aeropuerto.
1: Nos hemos reunido con el gobierno regional, ellos nos han ofrecido que tienen una licitación en marcha. Lamentablemente no han utilizado el decreto supremo que permite hacer el trabajo en emergencia.
2: Acuérdense que en los casos de emergencia la prevención es importante, pero una prevención demasiado adelantada ya no surge sus defectos.
0: Si el río crece, como se pronostica, un desastre parecería estar cantado. De acuerdo a los estudios hechos por el Callao, el aeropuerto internacional, motor del Perú, podría quedar inutilizado.
1: El Callao es la ciudad nodal del Perú, la ciudad puerto, aeropuerto. Y si vuelan esos puentes o simplemente se inhabilitan porque le caen piedras o porque el río crece a 200 metros cúbicos por segundo, el RIMAC nos deja sin aeropuerto.

0: con el aeropuerto. ¿Cuándo ha sido el último mantenimiento que le han hecho a esas estructuras metálicas?
1: Se ha efectuado el día 4 de agosto. El mantenimiento involucra lo siguiente: limpieza de las calzadas, limpieza de las veredas, limpieza de las señales, tanto de ingreso y salida, así como su ajuste de los pernos, que son tanto al ingreso como a la salida de ambas estructuras.
0: Cuando ustedes han procedido con el mantenimiento el 4 de agosto, ¿han encontrado socavación importante a considerar?
1: Las bases de este puente están anclados 25 metros.
0: Y con respecto a la descolmatación del río, al alcalde provincial del Callao sí le preocupa que esas estructuras en algún momento puedan quedar inhabilitadas, ¿no? ¿Qué tendría que responderle usted?
1: Inmediatamente en las próximas semanas se vienen haciendo esos trabajos.
0: En tanto, el primer gran simulacro ante el fenómeno del Niño en la era de Keiko Fujimori sucederá del 21 al 24 de agosto en Chimbote. La Marina de Guerra del Perú participará en el gran despliegue de equipos y maniobras de rescate y evacuación de personas.
2: Tenemos 24 compañías que hacen un total de 2.880 efectivos a disposición del Estado.
3: Se nos cae el puente, se nos cae el puerto y el aeropuerto.
4: Sí, o sea,
3: herencia de Pedro Castillo. O sea, el cáncer del país.
4: Falso. Falso. Falso, falso, falso, falso. Sandro, esto es igual que toda la gente de todos los medios. No, no es, esto no es error de Pedro Castillo. Es error consecutivo de muchos gobiernos anteriores. Pedro Castillo fue la etapa donde, como quien dice, ya empezó a finalizar. O sea, Pedro Castillo es como quien poner técnicamente las últimas piedras, pero todos esos procesos legales y todo lo que venía para el armado de este aeropuerto ya venía de mucho antes.
3: No, es que ya ni siquiera solamente es el aeropuerto.
4: Sí.
3: Estamos hablando también del puente Gambeta.
4: Sí, sí, por eso digo, o sea, eso es algo que viene mucho antes. Pero el problema para solucionarlo es, se podría decir que es rápido, porque en proceso de ejecución puede ser algo que medianamente puede tomar un cierto periodo de tiempo. Claro, igual el panorama actual lo complica principalmente por el clima, pero es que el problema es que somos un país lleno de burocracia. Incluso si se quiere hacer algo de manera rápida, tendría que ser un evento extraordinario, y dado como se suele mover la mayoría de políticos, lo veo bien perdido. Yo creo que primero se va a caer el puente antes de que suceda algo más. En el tema del puerto va a tener que suceder casi lo mismo, ¿no? Bueno, como dijo el ingeniero de, ay, ¿cómo se llama el alcalde de Lima, que el que falleció? Sí, que Castañalos, ¿no? Que su ingeniero dijo, no, no se cayó, se desplomó. Muy seguramente va a terminar sucediendo algo por el estilo. Pero yo creo, y acá sí me pongo del lado de Keiko, es que hay muchos procesos burocráticos que tienen que desaparecer. O sea, esto de acá, si se cae ese puente, estamos hablando de, o sea, ya ni siquiera es el tema económico directo, sino es la primera parte, que es la imagen del país. Si la que ya de por sí viene dañada, y si la dañamos más, y peor con un puente a la salida de un aeropuerto, y considerando que ese puente es un puente provisional, entonces es como que para sentarse un rato, yo creo. O sea, y verdaderamente yo creo que si lo quisieran solucionar, lo pueden solucionar de una manera muy, muy rápida. En el Ministerio de Transporte y Comunicaciones debería darle una solución práctica en esos días, pero como digo, el panorama actual por el fenómeno del Niño, las lluvias intensas, eso hace que el trabajo sea muchísimo más complicado, porque básicamente el cauce del río, desde que crece, puede reducirse muy drásticamente, también tiene mucha mayor potencia.
5: Y porque debió hacerse hace mucho tiempo.
4: Sin contar eso. No, o sea, hasta ahora me da risa el tema de que hayan terminado todo el aeropuerto y se preguntaran después si cómo van a entrar, ¿no? Y tenían eso de los puentes.
3: La casa y sin puertas.
4: Sí, o sin puente para este caso, ¿no?
3: Regresamos con lo último del programa y el secreto de los buffets de comida. Volvemos, esto es Extremos. Prefiero ser tu amante, María José.

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si te dijera que cada vez que crees que has engañado a un restaurante comiendo hasta reventar, en realidad has caído en una trampa diseñada milimétricamente para vaciarte los bolsillos? Imagina la escena. Entras a un buffet libre, pagas tu entrada y ves montañas de comida deliciosa. Tu cerebro reptiliano se activa inmediatamente y piensas: hoy el local pierde dinero conmigo. Sin embargo, mientras tú sales sintiéndote el rey del mundo, con el estómago a punto de estallar, el dueño del establecimiento está sonriendo frente a la caja registradora. Y no, no lo hacen sirviendo comida en mal estado, ocultando los buenos ingredientes o engañándote de forma ilegal. Lo hacen utilizando trucos psicológicos, biológicos y económicos tan sutiles que ni siquiera te das cuenta de que están controlando cada uno de tus movimientos, cada bocado que das y cada vaso que bebes. En el vídeo de hoy vamos a analizar la industria del buffet libre. Descubriremos cómo hackean tu cerebro para que te llenes con la comida más barata, los asombrosos secretos fisiológicos que utilizan para apagar tu hambre en tiempo récord, y cómo el simple diseño del salón y los cubiertos pueden salvarles miles de euros al mes. Así que, si no quieres volver a ser manipulado la próxima vez que salgas a comer con tus amigos, suscríbete al canal ahora mismo, ponte cómodo y acompáñame a descubrir la verdad. Para entender este negocio, primero debemos asimilar que, en teoría, un buffet libre no debería existir. Según las leyes más básicas de la economía tradicional, este modelo de negocio se enfrenta a un problema mortal llamado selección adversa. Imagina que tienes un seguro a precio fijo. Lógicamente, los que más lo comprarán son los que ya saben que están enfermos. Con la comida pasa exactamente lo mismo. Si cobras una entrada fija, las personas que comen poco se irán a un restaurante normal a la carta porque les sale mucho más a cuenta y pagan solo lo que consumen. El buffet, por lo tanto, solo debería atraer a gigantes hambrientos capaces de comerse a una vaca entera, lo que llevaría al restaurante a la quiebra en cuestión de días. Pero aquí está la genialidad del sistema. Esto no pasa porque los seres humanos somos pésimos, calculando nuestra propia hambre. Cuando ves cientos de platos diferentes, luces brillantes y hueles esa mezcla abrumadora de aromas, tu cerebro sufre una sobrecarga sensorial y te convence de que puedes comer muchísimo más de lo que tu biología realmente permite. Además, el modelo financiero funciona gracias a la inquebrantable ley de los promedios. Puede que tú y tu amigo devoréis 3 kilos de carne y el restaurante efectivamente pierda dinero con vosotros, pero detrás ha entrado una familia entera donde los niños se han llenado con 2 porciones de pizza, pan y un helado. Esas docenas de personas que comen muy por debajo del coste real de su entrada subsidian por completo a los pocos que comen en exceso. Por cierto, como dato histórico fascinante, ¿sabías que en Japón a los buffets libres se les llama baikingu, que significa literalmente vikingo? En 1957, un gerente del famoso Hotel Imperial de Tokio viajó a Dinamarca y descubrió el tradicional smorgasbord sueco, una mesa de abundantes aperitivos fríos típica de la alta sociedad. Quiso llevarse el modelo a Japón, pero como la palabra sueca era impronunciable para el público local, y por esa época triunfaba en los cines una película de Kirk Douglas llamada Los Vikingos, decidieron usar ese nombre inspirados en los enormes banquetes de estos guerreros nórdicos. Así que, cuando vas a un buffet, estás participando de forma moderna en un auténtico festín vikingo. Aquí es donde la cosa se pone realmente interesante, porque el restaurante no deja absolutamente nada al azar. Cada bandeja y cada isla de comida están colocadas estratégicamente utilizando lo que los economistas conductuales llaman arquitectura de las decisiones. Un estudio maravilloso de la Universidad de Cornell, bautizado como Slim by Design, demostró cómo nos manipulan sin siquiera tocarnos.
los investigadores prepararon dos líneas de buffet de desayuno para más de un centenar de asistentes a una conferencia. Las dos líneas tenían exactamente la misma cantidad y calidad de comida, pero el orden de presentación estaba totalmente invertido. Una línea empezaba con comida pesada como huevos con queso, patatas fritas y bacon, y terminaba con fruta fresca. La otra empezaba con fruta y yogur, y dejaba las frituras para el final. Los resultados, absolutamente reveladores y casi aterradores. Más del 75% de los comensales sirvieron en su plato el primer alimento que vieron, fuera el que fuera. Pero lo más impactante es que los tres primeros alimentos que encontraban en la línea ocupaban estadísticamente el 66% de todo el espacio y volumen de su plato. Y la industria de la restauración conoce esta métrica a la perfección. Clasifican su comida en categorías comerciales. Los platillos muy rentables, que llenan mucho pero son baratísimos de producir, se llaman caballos de batalla. Estamos hablando de los enormes panes, arroces fritos, pastas bañadas en salsas espesas y grandes ensaladas. Es por eso que en el 99% de los buffets del mundo, lo primero que te encuentras al cruzar la puerta son verdaderas montañas de estos hidratos de carbono. Para cuando caminas hacia el final de la barra y llegas a las zonas del buen sushi, los langostinos o los cortes de carne premium, que son los artículos que realmente hunden el margen de beneficio del local, tu plato ya está físicamente a rebosar y no tienes sitio para llevarte las cosas caras. Sirviendo la comida barata primero, los buffets dirigen tu comportamiento y tu apetito de forma invisible. Pero, ¿qué pasa si eres de los más listos, esquivas los macarrones y las ensaladas y vas directo a la sección de la carne asada? Pues que el restaurante ya ha anticipado tus movimientos y te ha preparado una segunda línea de defensa, la fricción física y el llamado sesgo de unidad. Los humanos somos criaturas extremadamente visuales e impacientes, y asumimos subconscientemente que el tamaño del recipiente o del utensilio que nos proporciona el restaurante marca la porción correcta o normal que debemos servirnos. Si te fijas bien la próxima vez que asistas a uno de estos locales, verás que las bandejas que contienen el arroz, el puré o las patatas son extremadamente profundas y están llenas hasta el borde. A su lado encontrarás cucharas inmensas que te permiten servirte un cuarto de kilo de comida en un solo y rápido movimiento. Es fácil, es rápido y te genera una inmensa sensación de abundancia. Sin embargo, cuando llegas a los camarones pelados o a los cortes de carne cara, la historia cambia dramáticamente. Las bandejas son muy poco profundas, mostrando solo una pequeña capa de alimento para aparentar escasez. Y de repente, la cuchara gigante y cómoda desaparece para ser sustituida por unas pinzas pequeñitas o muy rígidas. Estas pinzas te exigen usar motricidad fina y te obligan a recoger los preciados trozos de carne de uno en uno. Además, esos ingredientes premium se cortan en pedazos minúsculos a propósito. Esto genera una fricción tanto física como psicológica. Inconscientemente, te da vergüenza social estar 3 minutos enteros plantado frente a la bandeja, peleando con las pinzas para recoger 20 pedacitos de carne mientras hay una fila de desconocidos esperando y mirándote por detrás. Así que, sin darte cuenta, tomas 3 o 4 trocitos rápidos y te vas, dejando a salvo las ganancias del negocio. Y la distribución de tu propia mesa también forma parte del plan. Tu estómago requiere de unos 20 minutos completos para enviar las señales hormonales de saciedad a tu cerebro. Para ganar ese valioso tiempo, los buffets instalan estaciones en vivo donde un chef te corta un asado o te prepara una crepe. Parece un toque de máxima calidad, pero su función real es crear pequeñas colas de espera obligatorias que frenan tu ritmo de comer. Cada largo paseo por el inmenso salón le da a tu estómago el tiempo perfecto para digerir y decirle a tu mente que ya no cabe nada más. Ahora hablemos del arma secreta, el enemigo biológico definitivo que anula tu voluntad por completo,
las sopas y las bebidas carbonatadas. A todo el mundo le gusta un refresco ilimitado o una barra libre de bebidas. Los camareros suelen traerte vasos gigantescos repletos de hielo y te los rellenan constantemente. Parece el regalo del siglo, pero en realidad es el caballo de Troya más efectivo de los restaurantes. Para entender su magia, tenemos que adentrarnos en tu propia fisiología. Cuando el agua con gas o cualquier refresco entra en tu cálido sistema digestivo, el brutal cambio de temperatura y presión provoca que el dióxido de carbono disuelto se libere rápidamente en forma de grandes cantidades de gas. Tu estómago humano no está adaptado para absorber gas de manera eficiente, así que estas burbujas se expanden brutalmente como un globo inflándose dentro de ti. Múltiples estudios clínicos, utilizando comida rastreable, han comprobado que este gas altera radicalmente cómo se distribuyen los alimentos en tus entrañas. Específicamente, el gas atrapa y fuerza a que el 74% de los alimentos sólidos que has comido se queden estancados en la parte más alta de tu estómago, provocando una distensión gástrica severa. Es decir, el gas presiona las paredes superiores de tu estómago, haciendo que te sientas lleno hasta reventar y mitigando tu hambre de forma casi inmediata, aunque apenas hayas consumido calorías reales. Sabiendo este potente efecto físico, los buffets asiáticos y de comida rápida saturan sus platos con sal y potenciadores de sabor, como el glutamato monosódico para provocarte una sed atroz, empujándote a beber litros de refresco. Y luego tenemos a las aparentemente inofensivas barras de sopas. Las investigaciones de la doctora Barbara Rawls en la Universidad de Penn State han cuantificado que obligarte a comer un simple bol de sopa baja en calorías antes de atacar los platos fuertes reduce sistemáticamente tu ingesta total de comida en un impresionante 20%. La sopa aporta un enorme peso y volumen de agua, estirando los receptores de tu estómago, y al mismo tiempo retrasa enormemente el vaciado gástrico. Lograr que llenes la barriga con un líquido que cuesta apenas unos céntimos de producir garantiza matemáticamente que el negocio se ahorre muchísimo dinero cuando llegues a las bandejas caras. ¿Alguna vez te has preguntado por qué, en la mayoría de los buffets, especialmente los orientados a grandes masas, te obligan a pagar en la puerta antes de que siquiera te hayas sentado a ver la comida? Un revelador estudio económico analizó a los clientes de un buffet de sushi, dividiéndolos entre un grupo que pagaba su entrada por adelantado y otro grupo que pagaba la cuenta justo al terminar de cenar. Los resultados fueron apabullantes. Los clientes que pagaron después consumieron, de media, 4,5 unidades menos de sushi que los ansiosos clientes que pagaron al entrar. Este comportamiento ilógico se explica perfectamente